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2: Queridos amigos de la Frecuencia Naranja, ¿cómo están? Los saludo con mucho, pero muchísimo gusto, disfrutando de esta tarde calurosa del domingo 17 de mayo del año 2026. Soy Alex Rocha y ya sabes que como cada domingo, cerramos la semana con buena música y muchísimas cosas que platicar. También cerramos este día. Recuerda que te voy a acompañar hasta las 9 de la noche. Y como ya lo sabes, aquí en Nexa Fin de Semana, tú programas, bueno, puedes pedir tu canción al 2227-360-941. No, es que estos cambios de clima están fuertes. Usted disculpará. 2227-360-941. Quiere escuchar una rola, tal vez para animarte. Vienes medio cansado, ¿no? Porque sabemos que el estar manejando, de pronto el calor dentro del coche te empieza a dar sueño y todo eso. Pues a despertar con alguna canción, nosotros la programamos a través del WhatsApp. Son las 6 de la tarde con 3 minutos. 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
1: 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Y hoy sí tenemos que hablar de lo que está sucediendo con Shakira y pues este como coqueteo, ¿verdad?, que tuvo en una entrevista que le hicieron, pero te voy a platicar muy, muy bien de qué se trata, porque a lo mejor no lo has visto, pero en redes sociales están las imágenes de una entrevista que tuvo Shakira con este señor llamado Clovis. No sé cómo se pronuncia, perdón, pero no lo conozco. Entonces es un hombre llamado Clovis, que es New Now, algo así. Entonces, desataron todos estos videos una serie de rumores por una conexión en esta entrevista, pero es que hay de coqueteos a coqueteos, ¿sabes? Hay coqueteos sutiles, como que sin querer volteas a ver a la persona y sonríes y cosas así. Y hay otro coqueteo como el de Shakira, o sea, como el de te veo de arriba abajo, te veo la boca, me muerdo los labios, te sonrío, bajo la mirada. No, es un arte esto del coqueteo. Y Shakira, ja, se la sabanas, ¿a poco no? Bueno, todo esto comenzó cuando usuarios compartieron precisamente un video de la entrevista en la que, según varios seguidores, se percibió pues esta química poco habitual entre esta cantante colombiana y el presentador, que según dice la noticia, pues es mexicano, ¿verdad? Entonces, bien ahí por el Mexa. También estaba Infantino, ¿no? Y otro personaje que la neta no sé quién es. Infantino, pues es el presidente de la FIFA, ¿no? Dicho esto, el cuate, este Infantino, se quedó así como que, ah, bueno, ya sabes, ¿no? Hay un meme que no lo voy a decir porque es grosería, pero así como que, ¿y a mí quién me pela? Entonces yo valgo gorro, ¿no? Entonces, ¿qué se ve en el video? En el video se ve la mirada de Shakira, donde pues esta mirada sí se vio bastante intensa. La situación escaló rápido en redes sociales. Comenzaron a señalar, ¿no?, muchos usuarios, un presunto coqueteo más allá de lo profesional. Y si tú ves el video, o sea, no hay manera de decir que no era coqueteo eso, de verdad. Y es que minutos antes de presentar la entrevista, el modelo mexicano y ex participante de la Casa de los Famosos se robó un gesto del artista, que no pierde la oportunidad de detallarlo rápidamente y reaccionar su mirada y ver cómo reacciona su mirada. Justamente al inicio de la charla, cuando él entra y ella ya está sentada, se lo saluda y esta mujer lo empieza a ver de arriba abajo. Y cuando te digo de arriba abajo, es de arriba abajo, ¿no? Entonces me imagino que el cuate este, pues ni enterado, pero ya que ve el video va a decir, oh, se me quedó viendo Shakira así. Dicho esto, ¿crees que realmente sea un coqueteo? Yo digo que sí, porque pues digo, o es parte de, no sé, sus facciones, es parte de lo que Shakira comúnmente hace, ¿no? Porque a lo mejor hace esto todo el tiempo, de que sonríe, se muere los labios, todo eso, que lo dudo honestamente. Pero si ya viste el video, sí fue un coqueteo. Ahora bien, si es un coqueteo, pues a lo mejor este chavo, este Clovis, pues no se quede así, ¿no? Tal vez le mando un mensajito de, oye, te invito a cenar, oye, una entrevista aparte, cosas así, y empiecen a salir y se forme este nuevo romance entre la colombiana y el mexicano. ¿Qué pasará? ¿Quién sabe? Pero sí, ¿de qué es un coqueteo? Yo estoy seguro que es un coqueteo. Son las 6 de la tarde con 15 minutos, búscalo, te va a salir luego, ya sea en TikTok te sale este fragmento de la entrevista y vas a ver pues toda la reacción de Shakira y vas a decir, órale. Ese sí es un coqueteo. Vámonos a música. 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
1: Hoy es la semifinal de vuelta entre el Pachuca contra los Pumas, o en este caso Pumas contra Pachuca, porque los Pumas van a estar de locales perdiendo 1-0. Vamos a ver quién pasa a la gran final contra el poderosísimo Cruz Azul, que ayer ganó a las Chivas Rayadas del Guadalajara. Mis respetos para las Chivas, que teniendo puro chavo mexicano, quitándole 5 seleccionados, aún así llegaron a la semifinal. Bien ahí por el equipo de las Chivas. Y al ratito vamos a ver a qué equipo, ¿no?, se va a enfrentar el Cruz Azul. Y la neta es que, pues sí, yo creo que sería una final muy llamativa entre el Cruz Azul y los Pumas. Me caen regordos los Pumas, ¿verdad? Pero creo que estaría mejor esa final que un Cruz Azul-Pachuca, ¿no te parece? ¿O qué piensas al respecto? Vámonos a más música, una canción que nos pidieron por acá. Por favor, Alex, una rola de Harry Styles. Por favor, con todo gusto, te la programamos, porque en Exa fin de semana, tú programas en todas partes. 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
1: Y si tú, al igual que Shakira, quieres aprender el arte de coquetear, quédate conmigo porque te voy a decir qué onda con algunos tips que tienen que ver con este... Pues sí, llega a ser muchas veces arte también de la seducción. No nada más es coquetear por coquetear, ¿no? También mucha gente tiene el don de ser una persona que seduce, y entiéndase, no de una manera así como la están imaginando, pecadores. No, no, no. De una manera muy sutil, de esas personas que tú las ves y dices, ay, híjole, esta chava tiene algo como que la veo y me pongo nervioso, ¿no? Dicho esto, ahí te va. Uno de los puntos que nos mencionan acá en este arte de coquetear es la autoconfianza y la seguridad. Y es que hablemos, por ejemplo, de Shakira, ¿no? O sea, esta mujer tiene la confianza más grande del mundo. Imagínate que te coquetee la misma Shakira, pues te desmayas, ¿estás de acuerdo, no? Y es que esta autoconfianza no es en sí una técnica de seducción, sino una actitud, una manera de mostrarse hacia los demás. Sin confianza en uno mismo, ¿estás de acuerdo? Pues va a ser imposible que el proceso, tanto de seducción como del coqueteo, salga bien. Por eso que antes que nada hay que trabajar en la valoración que nos hacemos a nosotros mismos, ¿no? Y encarar el proceso de seducción con una mentalidad positiva. La seguridad que mostremos es determinante, querida gente. Todo esto para cautivar a la persona que nos atrae. Imagínate, te gusta una chica, te gusta un chico, pero de pronto eres medio inseguro, insegura, pues ¿dónde crees, Padre Santo? No se va a poder. Así que, si crees que tienes, o más bien que no tienes posibilidades con esa persona, ya puedes ir cambiando de mentalidad y quitarle la importancia al asunto. Como se ha dicho, la actitud siempre es una de las cosas más importantes. Entonces, trabaja en eso. Que si bien no es una técnica como tal de una seducción o de un coqueteo, es importantísimo y vital para tu día a día, para la seguridad al hablar, para la seguridad al presentarte a clientes, si es el caso que trabajes, ¿no? La seguridad de tener una charla ante tu jefe, ante tus subordinados, etcétera, ¿no? Entonces, la seguridad siempre va a ser básica para las personas y obviamente que tiene que ver con la persona que te llega a traer o que te llega a gustar. Quédate conmigo que te sigo platicando más tips. Todo esto gracias a la señora Shakira, que nos enseña cómo seducir, cómo coquetear. Vámonos a música. 6:45 en todas partes, Pontexa.
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1: 6:57.

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3: 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Sean ustedes bienvenidos a esta segunda hora a través de la frecuencia naranja. ¿Y por qué digo segunda hora? Porque ya saben que los acompaño hasta las 9, es decir, ya en esta de 7 a 8, en nuestra segunda hora con ustedes. Gracias a toda la gente que se reporta a través del WhatsApp y a la gente que está trabajando, la gente que está manejando, le mandamos un saludo muy especial, deseando que lleguen con bien a su destino. Continuamos con la música exacta en todas partes. Ponte Exa.
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1: El arte del coqueteo, de lo que estamos platicando el día de hoy, todo esto por lo que sucedió con Shakira y su entrevista que, donde pone la mirada, pone la bala, díganme si no. Otro de los puntos que nos mencionan acá es ser realistas para una buena seducción, una buena conquista, ¿no? Todo esto, pues, para hacer un buen cortejo, ¿no? Para hacer una buena dinámica y tener, ¿no?, la mirada concentrada en la persona que te gusta. Bueno, el punto de esto es que el ser realista tampoco, pues, es una técnica como tal, pero es una necesidad. No pretender utilizar técnicas de seducción en situaciones en las que el fracaso está asegurado. Por ejemplo, cuando la persona está enamorada de su pareja y están a punto de casarse, tú no llegues de imprudente, ¿no?, a querer seducir, a querer coquetear y todo eso, porque la batalla prácticamente está perdida y sería muy bajo, ¿no?, querer coquetear a una persona que tiene pareja. Entonces hay que ser realista. No se puede. No te metes ahí porque neta no está chido. En algunas situaciones, las técnicas de seducción no serán útiles. Sin embargo, en las que tienes posibilidades, seguir esto que te estoy diciendo creo que te va a ayudar a romper el hielo, a maximizar tus posibilidades de conocer a una persona que tanto deseas. Otro punto que nos mencionan por acá, céntrate en el cerebro. Muchas personas dejan claro que su deseo es intimar con la otra persona y aunque esto sea normal, no hace falta gritarlo a los cuatro vientos, especialmente cuando todavía no hay confianza entre ambos, ¿estás de acuerdo? Para tener opción con esta persona, siempre es mejor estimular el cerebro antes que, pues, otro tipo de, no sé, de físico, tal cual, ¿no? Siempre es estar teniendo un buen tema de conversación, que tú también tengas información, que platiques sobre cosas interesantes, más allá de querer estar ya luego que abrazando, que besando, pues eso no está chido. Y eso significa que hay una buena comunicación y también una buena química, ¿ok? Entonces, céntrate en el cerebro y el otro punto es sé realista. Son las 7:17, continuamos con música exacta en todas partes, ponte Exa.
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2: 7:27, recuerden que seguimos programando sus canciones al 2227-360-941 y en este momento nos dicen, brother, ponte una rola de Bad Bunny. Saludos a todos los que estamos trabajando en la fábrica, no digas en cuál, ok, en la fábrica, saludos, y no vamos a decir cuál, no sé que el gerente los vaya a regañar. Por la parte domingo 7:27, qué cosa en la fábrica, ay no. En fin, vámonos con música, esta rola que nos pidieron es algo de Bad Bunny, estás escuchando La Frecuencia Naranja en todas partes, ponte Exa.
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1: El arte de seducir, el arte de coquetear de una forma muy, muy sutil sin llegar a lo grotesco, como lo vimos con Shakira en su reciente entrevista, donde pues le tiró, ¿no?, como que una miradita al entrevistador, de pronto se mordía el labio, le sonreía, una manera bonita, ¿no?, no tan drástica. Entonces te sigo platicando acerca de estos tips que nos mencionan por acá. Y otro tip es el siguiente: tómate tu tiempo, querida amiga, querido amigo, porque el seducir, ¿no?, el coquetear, tiene que ver o tiene que ir paso a paso. Y lo que hace que una persona desee a otras muchas veces es la anticipación. Cuando encuentres a esa persona que te interesa, tómate tu tiempo. Espera un poco antes de acercarte y comienza a escuchar más que hablar. Eso es vital, importante, escuchar más que hablar. No reveles tu intención en cuestión de pocos minutos, ya que esto podría ser desagradable. Y el hecho de escuchar es poner atención a los pequeños detalles, a esos detalles que te dan mucha, pero muchísima información de cómo poder ya de pronto pues sorprender a la persona con esa información. ¿Estás de acuerdo? Y obviamente, digo, ya estamos hablando mucho de este arte, ¿no? Pero físicamente, ¿qué onda? ¿Qué hacer? Yo creo que una de las cosas fundamentales en un coqueteo siempre va a ser la sonrisa. Si, de verdad, si tú no sonríes, trata de empezar a practicar. Sí, así como escuchaste, practicar la sonrisa. Porque no es lo mismo sonreír o reírse naturalmente que saber cuándo y cómo, ¿no? Hay diferentes tipos de sonrisa. Te preguntarás, ¿cómo que cuál es? Sí, la sonrisa que nada más es así coquetona, sin abrir tanto la boca, ¿no? Hay otra sonrisa que es ja, ja, ja, y abres toda la boca. Bueno, eso es reírse, ¿no? Tal cual. Una sonrisa así mientras bajas la mirada, ¿no? De verdad, hay diferentes tipos de sonrisa. Practícalas. Yo sé que mucha gente a lo mejor se siente insegura, ¿no? Porque no le gusta su sonrisa, porque no le gusta, qué sé yo, a lo mejor sus dientes y todo eso. Pero créanme, la sonrisa siempre, en cualquier circunstancia, va a abrir puertas, va a abrir canales de comunicación y evidentemente te va a ayudar con esta persona a la cual quieres, pues, de cierta forma, hacerle un guiño o quieres coquetearle. La sonrisa siempre, siempre va a ser fundamental. Así que busca en internet diferentes tipos de sonrisa y practícalas, que eso te va a ayudar muchísimo, te lo puedo asegurar. Son las 7:46, continuamos con música exacta en todas partes, ponte Exa.
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2: Estamos programando sus canciones al 2227-360-941. Escuchaste hace un rato a Tiziano Ferro con esto que se llama Tardes Negras. Tiziano, que se volvió en algún momento el enemigo número uno de México por decirle cosas a nuestras hermosas mujeres mexicanas. ¿Qué le pasa? Pero bueno, no deja de gustarnos algunas de sus canciones, ¿a poco no? Entonces, estoy aquí checando algunas que nos piden. Pues obviamente aquí las tratamos de programar todas, así que me quedan 50 minutos con ustedes y voy a programar todo lo que me pidan, así que me voy a apurar. Mientras, vámonos con más música, 8.6 en todas partes, Pontexa.
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1: Me encanta esta canción porque la forma que dice Belinda, aquí estamos al 100, ¿no? Porque millón cualquiera, ¡viva México! No sé, como que siento que le faltó así un punch, ¿no? Tipo Molotov, cuando dice ¡no lo somos! Y todo el mundo gritando, ya saben que gritamos. Eso es lo que se necesitaba, ¿no? De, o sea, aquí al 100, porque, no sé, ¿cómo decía? Aquí al 100, porque el millón mucha. El caso es ese, ¿no? Y entonces, ya ves que dice, ¡viva México! O sea, ¿sabes, no? ¡Viva México! Ay. Pero bueno, ¿te gusta o no te gusta esta canción? Es una de las oficiales, ¿no? De esta Copa del Fútbol. Bueno, te platico que nos están pidiendo por acá varias canciones. Ya las estoy programando. Algunas, pues, las tenemos que modificar. Pues, igual, nos piden de, no sé, de los teles y cosas de esas. Pues, no hay manera de poner esas cosas. Pero las demás, con todo gusto, las ponemos en inglés, en español. Sobre todo, lo que viene siendo pop, rock. Pues sí, básicamente esos géneros, el reggaetón, etcétera, con todo gusto. Pero si me ponen, oye, ¿puedes poner uno de los Temerarios? Pues no, difícilmente voy a poner una de los Temerarios, ¿verdad? En fin, vámonos con la música que nos están pidiendo. Son las 8:18. Esta rola que vas a escuchar a continuación nos las piden con mucho gusto. Él es Yair, esto que se llama Alucinado. Una rola ya de sus añitos, ¿no? En fin, disfrútala en todas partes, Pontexa.

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1: Platicando acerca del arte de la seducción, el arte también del coqueteo, ¿no? Y es que ya quedamos en el punto de tomarte tu tiempo, ¿no? Este tiempo que necesitas, pues, para escuchar a la persona, tal vez tener, ¿no?, una conversación que tenga que ver con gustos e intereses de la otra persona. ¿Y cómo lo vas a saber? Pues evidentemente escuchando. Otro punto importante es trabajar la vida social. Una de las reglas de oro de la atracción es que por mucho que vayas detrás de alguien, no va a ser que esa persona caiga rendida a tus brazos, ¿estás de acuerdo? Normalmente nos seducen personas que socialmente tienen un gran valor, que gustan a otras personas, es decir, que tienen una vida social activa, ya que en parte vemos su valor reflejado en las opiniones de los demás, normalmente, ¿ok? Entonces, también maneja tu vida social. Sí, te gusta una persona, pero no te claves en esa persona, tú sigues conociendo, sigues saliendo, platicando con, en este caso, si te gustan las mujeres, con muchas mujeres, si te gustan los hombres también, con muchos hombres, ¿no? Pero evidentemente, no quitándole de la vista del ojo a quien merece tu atención o te gusta, ¿no? Y entonces ya hablamos de la sonrisa, ya hablamos, por ejemplo, también de la mirada es súper importante, de pronto estás teniendo un contacto visual en los ojos, ¿no? Y cuando volteas a ver la boca, pues también ahí es como, híjole, muy sutil el coqueteo, pero no deja de ser un coqueteo, ¿verdad? Y entonces, imagínate, si esto lo aumentas, que te muerdes el labio, ¡no, hombre! Esto está genial, este tipo de coqueteo, ¡uf! No tienes una idea, nosotros los hombres, ¡cómo nos encanta! Otro punto es, trabaja en ti. No hay nada más seductor que una persona que está feliz con lo que hace y está orgullosa de sí misma. Es por eso que para gustar a los demás, uno debe sentirse realizado y debe perseguir sus sueños. Cuando alguien conecta consigo mismo, es fácil que conecte con los demás. ¡Ah! ¡Vámonos! Ahí están estos buenos tips que te van a ayudar si los sigues y los llevas a cabo. ¿Ok? Ok. Vámonos con la siguiente rola que nos pidieron por acá. ¿Algo de Fake? Claro que sí, con todo gusto. A través de la frecuencia naranja en todas partes, Pontexa.

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1: Amigos de la Frecuencia Naranja, ha llegado el momento de despedirme y de verdad muchas gracias por estar aquí con tu servidor Alex Rocha. Y pues nada, cuídense su garganta porque si no van a estar como yo en estos cambios de clima y luego ya no pueden ni hablar, cosa horrorosa cuando es tu herramienta de trabajo. ¡Qué horror! Pero bueno amigos, gracias. El día de mañana, lunes, iniciamos la semana con buena música, buenas promociones a través del 94.1. Así que no te pierdas la programación desde temprana hora y hasta en la noche, porque tenemos la música que a ti te gusta, las promociones exactas y el contenido inteligente. Me voy, pero no me voy sin antes recordarte redes sociales. Síguenos como Exa FM Puebla en Facebook, Instagram, TikTok y X. Me encuentras como Alex Rocha Locutor en Facebook, en Instagram. Estoy ahí a tus órdenes, lo que quieras, lo que gustes y lo que mandes. Te mando besos, abrazos, que llegues con bien a tu casa. Si estás trabajando, que salgas pronto y llegues a descansar. Y mañana nos escuchamos por aquí a través de la Frecuencia Naranja. En todas partes, ponte Exa. ¡Chao!

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2: Bienvenidas y bienvenidos a la Hora Nacional. Muy buenas noches. Hoy no está conmigo el Chapo, pero me da mucho gusto que me acompañe Orlando Bad.
3: Lo cual es un verdadero placer, mi Leo. Y vamos a arrancar con música de Gil Nabor, un artista que hace rap en lengua mazahua, llevando sus raíces y tradiciones a nuevas generaciones con su música.
2: Además, hablaremos sobre el Día Nacional del Psicólogo y del ABC de las Emociones, que es la estrategia impulsada por el gobierno federal para fortalecer la salud mental de jóvenes y también prevenir las adicciones y la violencia.
3: Les compartiremos información sobre el Registro Nacional de Líneas Telefónicas, porque su plazo de inscripción vence el 30 de junio.
2: A propósito del Día Mundial de la Diversidad Cultural para el Diálogo y el Desarrollo, vamos a platicar con la cineasta indígena Ana Tsayep sobre el documental Licham Morí.
3: Tenemos un reportaje especial sobre el Día Nacional de la Lucha contra la Homofobia, Lesbofobia, Transfobia y Bifobia, una fecha que busca promover el respeto, la igualdad y la no discriminación.
2: Tendremos nuestros flashazos del bienestar, que tienen información breve y útil sobre programas sociales y apoyos para la población.
3: Y en las Chilanguiales traemos una lista de las mejores ferias, museos y eventos culturales en la Ciudad de México.
2: En México, más de 7 millones de personas hablan alguna lengua indígena, según el INEGI. Y entre ellas, el mazahua se mantiene como una de las más representativas del centro del país.
3: En este contexto, surge la propuesta de Gil Nabor, un rapero que usa la música urbana para preservar su lengua, combinando el hip-hop con la cosmovisión mazahua para acercar a las nuevas generaciones a sus raíces.
2: Sí, él es uno de los artistas indígenas que han encontrado en el rap una forma de identidad y también de resistencia cultural. Vamos a ver y escuchar una de sus canciones.
4: Kimi Treshegi, en Getzko Gil Nabor, soy Gil Nabor y vamos a cantar Recuerdo aquí en la Hora Nacional.

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1: En México, más de 35 millones de niñas, niños y adolescentes tienen distintos retos emocionales en su desarrollo, lo que ha puesto a la salud mental como un tema prioritario en la agenda pública.
2: El programa El ABC de las Emociones busca brindar herramientas para identificar, nombrar y gestionar lo que sentimos, con el objetivo de prevenir conductas de riesgo como las adicciones o la violencia en contextos escolares y comunitarios.
1: Las iniciativas preventivas en escuelas y comunidades son clave para poder fortalecer el bienestar emocional desde edades tempranas. Vamos a conocer de qué se tratan estas actividades que se están implementando en los salones de clase.
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2: En México existen más de 300,000 profesionales de la salud mental y el 20 de mayo además es su día, el día del psicólogo y de la psicóloga. Es importante saber qué es lo que pasa en esa carrera, en esa disciplina y cómo nos afecta y cómo también nos beneficia. Es por eso que en esta noche viene la doctora Jessica Zapata Telles del Instituto de Psiquiatría Ramón de la Fuente Muñiz para platicar de todo lo relacionado con nuestra salud mental. Doctora, bienvenida a la
6: Muchísimas gracias. Un gusto que podamos hablar de estos temas aquí.
2: Empecemos por algo que es muy común, que de pronto la gente hasta ignore un poco lo que pasa en su cabeza y en sus emociones. ¿Por qué hay que darle reconocimiento?
6: Eso es una pregunta importante. Creo que hay que darle reconocimiento porque es parte también de la salud integral de los seres humanos. No solamente hay que tener nuestro cuerpo bien al 100%, creo que también la forma en cómo nos sentimos y lo que pensamos impacta en las cosas que hacemos y en cómo nos conectamos a las cosas que son importantes para nosotros. Creo que eso es bueno.
2: Hay bastantes avances en esta percepción de ir a terapia, pero aún hay algunos tabúes.
6: Yo creo que uno muy importante es creer que las personas que van al psicólogo son débiles o que no pueden con sus problemas solos o solas. Eso es falso. Creo que el hecho de que ya haya algo que te afecte, aunque sea pequeño en tu vida cotidiana, es motivo de atención. Y la verdad es que nosotros los psicólogos ayudamos mucho a desatorar las cosas que nos mantienen sufriendo. Eso es importante.
2: También es importante recordarle a la gente que hay diferentes tipos de terapias y de disciplinas y que pues podemos buscar en uno y en otro hasta encontrar la que más nos agrade.
6: Sí, hay varios enfoques de psicoterapia. Hay algunos que de hecho están más apegados a las cuestiones científicas que nos pueden decir que hay evidencia que funciona para diferentes tratamientos. Los enfoques que tienen más enfoque psicológico científico tienen que ver con las terapias de conducta. Actualmente son aquellas que tienen más evidencia.
2: De pronto se puede pensar que hay alguna edad específica buena o mala para acudir con un profesional de la salud mental, pero eso también es falso.
6: Sí, es falso. Habemos psicólogos que somos especialistas en los diferentes grupos etarios de la vida. Hay especialistas en niños que atienden problemas de conducta, hay psicólogos que son especialistas en adolescentes que trabajan muy en conjunto con los padres, por supuesto con adultos, y un área que de pronto es muy olvidada, pero también hay mucha atención, es a los adultos mayores, que se cree que ya no reciben o ya no deberían recibir atención psicoterapéutica, y esto es falso.
2: Hay algo que yo quiero preguntarle específicamente, el ABC de las emociones, ¿de qué se trata?
6: Se trata de poder gestionar nuestras emociones de la mejor manera para poder alcanzar nuestras metas. Uno de los primeros pasos es poder reconocer cuando estamos experimentando una emoción y poderle poner una etiqueta, saber qué es lo que estamos sintiendo, porque es muy común que confundamos de pronto tristeza con enojo o algunas otras emociones. La siguiente parte también es saber los impulsos que esa emoción nos genera y saber si esos impulsos son adecuados con las metas que tenemos en cada situación.
2: Bueno, y lo que decía, hasta las películas sirven
6: sí,
2: para eso, ¿no?
6: Sí, en las películas podemos encontrar mucha información recreativa y también informativa.
2: ¿Algunos hábitos que nos pueda recomendar para cuidar nuestra salud mental?
6: Sí, creo que lo primero es cuidar también nuestro cuerpo. Si nuestro cuerpo está bien, también nuestro sistema emocional o nuestro sistema mental está bien. Lo segundo también es atender, no dejar que las cosas se nos junten, sino notar cuando hay pequeñas señales de alarma de cuando ya no estamos durmiendo bien o cuando estamos respondiendo con mucha irritabilidad o cuando de pronto no queremos levantarnos de la cama y nos sentimos muy tristes, creo que esas son algunas formas de notarlo. Y lo siguiente es, por supuesto, acudir con profesionales que sabemos cómo ayudar a sobrellevar ese sufrimiento o ese malestar de la mejor manera.
2: Muchas gracias, doctora. Qué enriquecedora charla. Y bueno, no dejarlo ahí en saco roto a la menor provocación. Hay que acudir siempre, hay que cuidar nuestra cabeza. Y el 20 de mayo es su día. Muchas felicidades, doctora.
6: Muchas gracias.
2: Las redes sociales, nada más para despedir, donde podamos encontrar más información, alguna
6: sí,
2: página
6: claro.
2: que nos recomiende.
6: En la página del Instituto Nacional de Psiquiatría tenemos mucha información, tenemos también redes sociales en Facebook, en Instagram, y cada mes pueden encontrar grabaciones en donde hablamos de salud mental y de diferentes temas asociados a los seres humanos y a diferentes etapas de la vida.
2: Muchas gracias, doctor. Ahora
6: contrario.
2: Sí, continuamos con más esta noche en La Hora Nacional.

0: Oigan, ¿ya registraron ustedes su teléfono celular, su línea telefónica? Es muy importante. El 30 de junio vence el plazo y es importante saber por qué tenemos que registrarlos, cómo lo vamos a hacer. Por eso hoy en La Hora Nacional tenemos a un invitado que nos hablará al respecto. Ricardo Castañeda, el director general de Política Regulatoria de la CRT. ¿Cómo está, licenciado? ¿Cómo
1: está? ¿Qué tal? ¿Cómo estás, Orlando? Muchas gracias por invitarnos a platicar contigo de este importante asunto.
0: Oiga, esto se ha escuchado por todos lados y resulta que es un asunto de importancia nacional y hasta de seguridad.
1: Te platico. Se trata de una medida establecida por el Congreso de la Unión que salió en la recientemente emitida Ley Federal en materia de telecomunicaciones y radiodifusión, donde instruye que los operadores móviles tienen que llevar a cabo la vinculación de las líneas telefónicas móviles de sus usuarios, para lo cual la CRT emitió unos lineamientos en diciembre del año pasado, entraron en vigor en enero, y a partir de enero y hasta el 30 de junio es el tiempo que tenemos los usuarios de telefonía móvil para llevar a cabo la vinculación de nuestras líneas telefónicas. ¿En qué consiste la vinculación? Bueno, se trata de acudir con nuestro operador de telefonía móvil a un centro de atención a clientes, o bien llevar a cabo el proceso de manera remota desde nuestro propio teléfono celular, a través de un aplicativo que los propios operadores han puesto, para que ante nuestro operador vinculemos la línea. ¿Cómo? Pues con una identificación oficial, puede ser la credencial del lector, puede ser el pasaporte o la denominada CURP biométrica. Cualquiera de esos tres documentos que tengamos son suficientes para llevar a cabo la vinculación, y se vincula a través de nuestro nombre y la clave CURP, los 18 dígitos que conforman la CURP, y con eso es más que suficiente para tener vinculada nuestra línea telefónica.
0: ¿Qué pasa si no lo hacemos?
1: Los servicios celulares son muy importantes para todas las personas. Estudiamos, trabajamos, vendemos, compramos a través del teléfono celular. Entonces es muy importante que privilegiemos la continuidad de nuestros servicios, porque la ley indica que si al término del plazo, que reitero es al 30 de junio, no hemos vinculado nuestra línea telefónica, vamos a sufrir una suspensión temporal de nuestros servicios. O sea, no perdemos nuestro número, no nos cancelan la línea, no perdemos nuestro saldo, pero sí vamos a tener una pausa en nuestros servicios. Es decir, no vamos a poder hacer llamadas, enviar o recibir mensajes o usar nuestros datos hasta en tanto llevemos a cabo la vinculación de nuestra línea telefónica. Una vez que lo hagamos, si es que se nos pasó el plazo, los servicios serán restablecidos y los podemos usar como siempre, pero es muy importante que lo hagamos cuanto antes, porque cada vez se acerca más la fecha límite y, como suele ocurrir, mucha gente deja todo al último.
0: No me voy a
1: hacer el
0: cumplido.
1: Porque si no, las plataformas pueden saturarse, o los centros de atención a clientes pues estén rebasados en su capacidad de atención. Claro. Y eso puede complicar para las personas o hacer más tardado o complejo el proceso de vinculación. Todavía estamos a tiempo para hacerlo.
0: Tenga plan o no tenga plan, y sea de chip, de prepago o no, tenemos que registrar la línea, no importa el esquema en el que estemos.
1: Sí. Generalmente los operadores, cuando ya tienes un plan de renta, ya tienen los datos tuyos, pero sí es muy importante acercarse con el operador en este caso para asegurarnos de que nuestra línea ya esté vinculada, o en su caso, si el operador requiere algún dato adicional que en su momento no dimos cuando contratamos la línea, asegurarnos que el operador tenga nuestra información completa y que no haya un problema llegando el día del plazo. Por ejemplo, si contrataste tu teléfono hace varios años en un plan de renta y así has seguido a lo largo de los años, probablemente en su momento el operador móvil no recabó tu CURP. Y es un requisito tener la CURP, ¿no? De acuerdo a la ley. Entonces, en general, los que tienen un plan de renta no tienen ya prácticamente nada que hacer, salvo que tu operador te contacte, o para estar 100% seguros, acércate a tu operador y asegúrate que ya estés vinculado. Hay una plataforma de consulta de vinculación de líneas telefónicas. Tú puedes ahí meter tu CURP y te va a decir si tienes, qué líneas están vinculadas a tu nombre. Si ya están vinculadas porque eres de plan de renta, pues entonces ya no hay nada que hacer. La medida es mayoritariamente para los usuarios de prepago, que no dieron ninguna información en su momento y que son alrededor del 84% del universo de líneas telefónicas en nuestro país. La gran mayoría son de prepago, entonces
0: hay
1: de importancia. Así es.
0: ¿Dónde podemos checar toda esta información?
1: Muchas gracias. Mira, en la página de la CRT hay una página que se llama registratulinea.crt.gob.mx, y ahí están todas las preguntas frecuentes, todos los enlaces hacia los operadores, toda la ayuda que se pueda requerir para tener la información completa acerca de este procedimiento. Lo puede encontrar en la página de la CRT, o bien acudir directamente con el operador con quien tengamos el servicio contratado. Es muy importante resaltar que no es una recolección de datos que haga el gobierno. Lo hacen los propios operadores móviles, como ya lo han estado haciendo desde hace muchos años, por ejemplo, para quienes tienen un plan de renta o de pospago.
0: Así igualito.
1: Exactamente, solamente que ahora se está recabando también la información de aquellos usuarios que que en su momento no entregaron ninguna información, por ejemplo, los de prepago. Cuando compras un chip, ¿no? En la calle, pues no das ninguna información y utilizas el número, y eso desgraciadamente ha sido aprovechado por el crimen organizado para cometer delitos como el fraude, como la extorsión telefónica, suplantación de identidad, entre otros, ¿no? Entonces, al eliminar esta capa de anonimato en el uso del teléfono celular, entonces todos tendremos un ecosistema de mayor seguridad en el uso de nuestros servicios. Muy bien. Y en caso de que haya la comisión de algún delito donde esté involucrado este servicio, que nuestras autoridades tengan la oportunidad de perseguirlo con más eficacia. De eso se trata, de que tengamos más seguridad todos.
0: Entonces, si usted tiene duda, recuerde, puede ver este programa en las redes sociales o en el canal de YouTube de La Hora Nacional, porque todo lo que usted tenía que saber ya se ha dicho, es súper relevante y tenemos hasta el 30 de junio. No lo olvidemos, continuamos con más esta bella noche en La Hora Nacional.
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3: Cada 21 de mayo se conmemora el Día Mundial de la Diversidad Cultural para el Diálogo y el Desarrollo. En México, más de 23 millones de personas se identifican como indígenas, según el INEGI, por lo que nuestro país es uno de los más diversos culturalmente en toda América Latina.
0: En este marco, la cineasta Tzotzilana Tzayé presenta el documental Licham Morí, una obra que retrata la vida, memoria y resistencia de mujeres tzotziles que enfrentan muchas formas de desigualdad.
3: Sí, el cine indígena contemporáneo ha ido agarrando fuerza como una herramienta de narración donde las comunidades cuentan sus historias desde su propia voz.
0: Vamos a ver y escuchar esa entrevista que hiciste con Chale. Va a estar buenísimo.
4: Hoy vamos a hablar de un documental que es un testimonio sobre la resistencia, la memoria y la búsqueda de autonomía de mujeres tzotziles, construido desde la autorrepresentación y una mirada muy propia.
3: Sí, para eso nos acompaña la directora Ana Tzayé, quien presenta su ópera prima Licham Morí, que llegó a salas este 7 de mayo. Ana, bienvenida a La Hora Nacional, qué gusto tenerte aquí.
5: Muchas gracias, yo muy feliz estar en este espacio y también seguir difundiendo el estreno de Licham. Y la verdad que estamos muy felices que por fin llegó el tiempo de estrenar en salas después de recorrido más de un año en festivales nacionales e internacionales este largometraje documental.
4: Oye, ¿de qué va?
5: Licham, que significa Morí, es una historia de mujeres tzotziles, es una historia coral donde se narra la vida, la lucha, la resistencia, la violencia que han atravesado las mujeres tzotziles, pero también donde cuestiona las prácticas tan normalizadas dentro de nuestra comunidad, justificado de los usos y costumbres. Licham, que bien menciona que es Morí, que es un verbo en pasado porque justo reflexiona que muchas veces en la vida morimos varias veces. Sí. Y en este caso, Licham habla de la muerte física de personas cercanas, de los bebés, pero también la muerte de ellas mismas, de las tres protagonistas, pero también hay una muerte de sumisión, donde en la llegada del zapatismo, las mujeres en Chiapas, las mujeres de pueblos originarios, toman este espacio, un movimiento social donde impacta en la vida de las mujeres de pueblos originarios, donde defienden esos derechos a la vida, derecho a la libertad, derecho a la autonomía. En este caso, estas tres historias son tres generaciones donde se habla de distintas experiencias, distintas generaciones, tres mujeres que comparten un pasado en el zapatismo, pero comparten un presente en el café, comparten un presente en la lucha, en la búsqueda de una esperanza o mejores esperanzas para sus hijos. Licham es la historia de mi mamá, de mi tía, y la esposa de mi primo. Es una historia muy íntima, muy personal, que de alguna forma me atraviesa a mí como persona, como mujer tzotzil y como parte de la familia también.
3: Oye, ¿cómo tomaste la decisión de poner a tu propia familia bajo el lente, ¿no? Que debe de ser una cosa muy fuerte por justo esta intimidad a la que estás dejando entrar al público?
5: Sí, claro. Fue uno de los retos también, ¿no? De abrir tu corazón, abrir tu intimidad. Licham es una película donde te lleva hasta en el interior del hogar, pero en cada rincón de los espacios en el trabajo de las mujeres. Las mujeres que trabajan en el campo, trabajan en el café, pues te invitan a llevar a este espacio espacio donde sí se cuenta una historia desde voz viva propia de las mujeres, pero también se está contando desde una experiencia que es la mía, al ser parte del contexto y una narrativa propia, cómo vemos la vida, cómo percibimos la vida y también cómo es nuestra lucha desde en el contexto. Este documental invita mucho a la reflexión, pero también inspira esta vida de las tres mujeres. Y los invito muchísimo a seguir la página de Artegios, porque es ahí donde se sigue publicando la cartelera de Licham.
6: ¿Artegios? ¿Es así
5: sí,
6: la página?
5: Artegios, la página que pueden encontrar en las redes sociales. La película cuenta con su página oficial, web y también en las redes sociales. Lo mismo, pueden encontrar Licham Films en Instagram, Licham en Facebook.
6: Buenísimo, para estar pendientes de dónde la podemos ir a ver, porque la historia suena apasionante y además siempre es muy bonito apoyar el cine mexicano. Claro. Para que cada vez haya más posibilidades de hacer más y más.
4: Y te felicitamos muchísimo, Ana. Muchísimas gracias por estar aquí con nosotros en La Hora Nacional.
5: Muchísimas gracias a ustedes también.
6: Hombre, ha sido un gusto. Y pues también es un gusto que nos acompañen aquí como todos los domingos. No se vayan. Hoy en el marco del Día Internacional de los Museos vamos a hablar de estos espacios que guardan nuestra memoria colectiva.
0: El INEGI tiene registrados 2.300 museos aproximadamente en nuestro país, pero hay personas que le dedican la vida y el corazón a recorrerlos y tal vez hacer nuevos censos. Por eso hoy traemos a Carla Museos, una conocidísima TikToker y persona de redes que a eso se dedica precisamente, recorrer museos. Platícanos, por favor, ¿cuál es la magia que tú encuentras?
7: Pues a mí me encantan los museos, siempre me han gustado muchísimo. Desde muy pequeña mi mamá me llevaba a los museos y yo creo que los encuentro más como santuarios, como espacios de paz, pero también lugares donde puedes hacer lo que tú quieras hacer. Puedes meditar, dibujar, leer, o sea, puedes hacer algo más y además aprendes.
6: Oye, Carla, nos platicabas que tú llevas más o menos 10 años haciendo chamba voluntaria de ir a recorrer museos y platicar sobre ellos.
7: Sí.
6: ¿Cómo has sentido que ha cambiado la experiencia de los museos?
7: Pues mira, en realidad creo que los museos se han puesto de moda afortunadamente en los últimos años. Bravo. Es algo muy interesante porque a partir también como del fenómeno de TikTok,
6: sí.
7: Y también de esto de ir a buscar lugares poco conocidos para irse a tomar fotografías, los museos toman un auge porque además son baratos. Aquí en México la mayoría son gratuitos, incluso tienen solo un día de gratuidad algunos. Entonces como que siento que es un plan muy fácil de replicar. Entonces como que la gente los tomó en plan, ah bueno, ahora este es mi modo de vida y vamos a hacerlos populares. Eso es algo que ha sucedido mucho. En realidad yo empecé este proyecto y nunca me imaginé que fuera a tener los seguidores que tengo hoy. Es más, ni siquiera pensé que tanta gente le podrían importar los museos o algo por el estilo.
0: Claro. Oye, ¿y cómo lo ves desde el lado de transitar ese testimonio digital hacia la identidad cultural que le puedes proyectar a tus seguidores, por ejemplo, a través de los museos?
7: Principalmente es el tema de la información. Lo que yo intento hacer, y bueno, siempre he intentado hacer, es investigar muchísimo y me pongo como mucho a pensar qué le voy a decir a mis seguidores, porque al final de cuentas, de repente te vuelves un referente para dar información.
6: Oye, Carla, ¿vas a museos de todos tipos? ¿Cuáles, digamos, como, tienes algún otro requisito o con que se haga llamar a sí mismo museo? Ahí vas a estar tú documentando.
7: Pues en realidad, bueno, cuando visité todos los museos de la Ciudad de México, ajá, justo sí, mi requisito era que fuera museo, o sea, que dijera museo y tuviera una colección.
6: Okay.
7: Eso realmente es lo que significa que sea un museo. Uh-huh. Me encontré cosas súper interesantes, cosas que nunca me imaginé ver. Fue un gran proyecto que hice para poder conocerlos y verlos e incluso amarlos más, porque hay de todo. O sea, hay museos comunitarios, hay museos que solo maneja una familia, hay museos que obviamente los grandes institucionales que son todos preciosos, pero hay otros que de verdad dices, de verdad, una taza y un tenedor, pero qué padre, ¿no?
0: ¿Cómo sucede esto de que a lo mejor te empieza a llamar la atención ir a un museo, a otro y a otro? Pero, ¿cuándo te das cuenta de que a la gente le interesa también engancharse con eso? ¿Y qué es lo que haces tú para quitarle esa etiqueta de aburrido a los museos, ¿no? Que antes se tenía. Creo que ahora ya se está como desvirtuando eso.
7: En realidad fue a partir de fotografías en Instagram, cuando Instagram solo permitía fotos. Y la idea justamente era como provocar que las personas se enamoraran del espacio o aprendieran algo al respecto. Yo lo que hacía era subir como un carrete de fotografías, como una por una, y decir, ah, bueno, este artista está exponiendo aquí, termina aquí, y eso es lo que puedes ver, ¿no? Entonces me empiezo a dar cuenta que la gente se empieza a enganchar cuando a mí me empiezan a preguntar de todos. O sea, yo me di cuenta de que muchas personas solo conocían como 5 museos, o sea, eran como los museos más famosos de todo esto. Y en la Ciudad de México, bueno, la última vez que hice todo esto fueron 185 museos. Entonces también me importaba mucho que también se visibilizaran esos museos.
0: Oye, pues lo estás haciendo increíble y de verdad te agradecemos mucho toda esta experiencia y todo el amor que le pones a lo que nos cuentes.
3: Te encontramos en @carlamuseos.
7: Sí.
3: En todas las redes.
7: Sí.
3: ¿Carla con K?
7: Sí.
3: Perfecto. Muchísimas gracias por acompañarnos.
7: No, muchísimas gracias por invitarme y vamos a museos juntos, por
0: sí,
7: favor.
0: Que vivan, los museos.
7: Que vivan los museos.
3: Muchísimas gracias, de verdad.
7: Gracias.
3: Y gracias a todas las personas que nos acompañan. Quédense con nosotros, por favor. Hoy se conmemora también el Día Nacional contra la Homofobia, Lesbofobia, Transfobia y Bifobia. En México, cerca de 5 millones de personas son parte de la comunidad LGBTIQ+, y es fundamental garantizar sus derechos en todos los ámbitos.
0: A pesar de los avances legales en materia de igualdad, los reportes de discriminación y violencia por orientación sexual o identidad de género siguen siendo una realidad. Vamos a ver y escuchar un reportaje sobre esto.
8: En los últimos años, en México, se han logrado avances legales importantes en materia de derechos para la diversidad sexual. No obstante, la violencia y los discursos de odio persisten. La cantante, actriz y comunicadora trans Luisa Almaguer nos relata parte de su historia.
9: Cuando yo salí del closet trans, bueno, en 2006 ni siquiera me planteaba ser una mujer trans, ¿no? En 2006 fue mi primer salida del closet, digamos, y fue como una... Yo pensaba que era un niño gay, que era un twink de chocolate, gay por ahí, ¿no? Y no era así, era yo una mujer trans, pero eso lo descubrí un poco después porque también la visibilidad había muy poco al respecto, sí. Muy poca información.
8: De acuerdo con datos del INEGI, en México más de 5 millones de personas de 15 años y más se identifican como parte de la población LGBTIQ y más.
9: De un año al otro, básicamente, se llenó de banderas trans, se llenó de contingentes trans, de repente ya hay un contingente de infancias trans.
8: El reconocimiento y la visibilidad han permitido abrir conversaciones que antes permanecían ocultas. Hoy, las marchas del orgullo reúnen a familias completas, colectivos y juventudes que exigen respeto, igualdad y seguridad.
9: Ver una niña trans con su vestido de princesa, con la mano de su papá, bueno, es una cosa que todavía a mí me pone la piel chinita.
8: Mientras aumentan los espacios de representación en medios, también crecen las denuncias por violencia y discriminación.
9: La visibilidad sube, pero la violencia hacia nosotras también sube.
8: En el Día Nacional contra la Homofobia, Lesfobia, Transfobia y Bifobia, colectivos y organizaciones nos recuerdan que la lucha no solo busca reconocimiento, sino condiciones de vida dignas, libres de violencia y con acceso pleno a derechos para todas las personas.
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3: Llegó el momento de la Chilanguía, donde les traemos nuestra agenda de eventos, ferias, exposiciones y vida cultural de la Ciudad de México. Vamos a ver y escuchar qué nos prepararon Orlando Abad y Germán Gastelú.
12: Chilanguía.
0: ¡Chilanguía! Bienvenidas y bienvenidos a una...
12: ¡Chilanguía!
0: Porque siempre hay plan en la Ciudad de México, una urbe que nunca, nunca para.
13: Y para el calor, bueno, ¿qué tal? El 30 y 31 de mayo, Feria del Helado en Coyoacán, en el Centro de Convenciones Churubusco, de las 11 de la mañana a las 6 de la tarde. ¿Les gustan los helados?
14: Sí.
13: ¿Cuáles son sus favoritos?
14: El chocolatillo. Fulanito. No, digo.
13: ¿Cómo que fulanito?
0: Y ahora sí, uno de los eventos más grandes, el 31 de mayo, del Ángel de la Independencia al Zócalo. ¿Qué? Se busca romper un récord con la ola más grande del mundo. El registro es desde las 6 de la mañana. Las pruebas van a ser a las 8:30 y la ola más grande del mundo será a las 9 de la mañana. Obviamente, este es un evento gratuito e incluye. Planes hay y hay para todos. Esto fue la Chilanguía. Nos escuchamos
13: Chilanguía
0: la próxima semana.
14: También chilaquiles. Coman chilaquiles.
0: Ricos.
13: Pero con cochinita pipil.
14: Sí.
0: Va, con bolillo, porque pipil. Chilanguía.
15: Pipil.
3: En el marco del Día Nacional del Psicólogo y la Psicóloga, que es el próximo 20 de mayo, recordamos a Viktor Frankl, neurólogo y psiquiatra austriaco, fundador de la logoterapia y además sobreviviente de los campos de concentración nazis.
0: Su obra más conocida, El hombre en busca de sentido, se incluye esta frase: a un hombre se le puede arrebatar todo salvo una cosa. La última de las libertades humanas, la elección de la actitud personal ante un conjunto de circunstancias.
3: Y con esta reflexión cerramos la primera parte de la Hora Nacional, pero antes le queremos mandar saludos a todas las personas que nos ven, nos escuchen y además nos escriben cada semana. María González en Veracruz, José Luis Hernández en Jalisco, Carla Martínez y Roberto Sánchez en Nuevo León.
0: También van saludos para Eduardo Mena, Ana López en Chiapas, Luis Fernando Ramírez en Sonora, Gabriel Torres Daniel Cruz, Fernanda Morales y Miguel Ángel Velázquez aquí en la Ciudad de México.
3: Escríbanos, estamos en YouTube, Facebook, Instagram, TikTok, X y también Spotify. Además nos pueden contactar en el número 55 34 83 42 39 o mandarnos un correo electrónico a lahoranacional@segob.gob.mx. Muy bonita noche y excelente semana.
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16: Buenas noches, es domingo y les damos la bienvenida a la media hora estatal poblana de la Hora Nacional. De la Hora Nacional. Muchas gracias a todos quienes nos escuchan en México, Puebla y en especial a todos los poblanos y las poblanas que nos escuchan en el mundo entero. Queridos paisanos, ustedes son la resistencia poblana trabajadora en el mundo. Saludamos especialmente a todas las personas que nos escuchan en San Pablo, Anicano, Tepeojuma, Xochitlán de Vicente Suárez y a los 217 municipios que integran nuestro gran estado de Puebla. Les saludamos desde el estado en donde se encuentra un municipio cuyo nombre proviene del náhuatl y significa agua donde se agarran serpientes. Nos referimos a Cuanalá. En la recomendación musical les presentamos el trabajo de Carlos Díaz Caíto.

0: En la entrevista principal tendremos una charla con Ana Mari Bermúdez, quien recibió el premio Publisher Excellence Award en la Feria del Libro Infantil de Bolonia, Italia.
1: Es bien importante que pues las editoriales independientes existan, ¿no? Dan voces a espacio a las nuevas voces.
0: 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La música no conoce pasaportes, solo latidos. Hoy, en nuestra recomendación musical, recordamos a un hombre que, aunque nació en Uruguay, dejó su corazón sembrado en el suelo de Puebla. El gran Carlos Díaz, mejor conocido como Caíto.
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0: Caíto fue maestro de la guitarra y la voz, cuya historia está ligada a la resistencia y la poesía. Su vida cambió para siempre al caminar junto a la figura máxima del canto uruguayo, Alfredo Zitarrosa.
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0: Caíto no solo fue su guitarrista, fue su compañero de exilio, el cómplice de aquellas milongas que lloraban la distancia de su tierra y la esperanza del regreso.
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0: Tras recorrer el mundo huyendo de la sombra de la dictadura, Caíto encontró en Puebla más que un refugio. Encontró un hogar. Durante años, nuestra ciudad fue testigo de su talento generoso, convirtiéndose en una figura clave de la escena cultural poblana, donde su voz ronca y su calidez humana lo volvieron, por derecho propio, uno de los nuestros. Recomendar a Caíto es invitar a escuchar la memoria de Latinoamérica. Es recordar que Puebla ha sido cuna de poetas y puerto de llegada para quienes traen la guitarra como única bandera. Escucharlo hoy es volver a abrazar a ese uruguayo que se hizo poblano por amor a nuestra gente y a nuestra tierra. Carlos Díaz Caíto, una huella eterna en nuestra banda sonora. Disfruten su música.
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0: Buenas noches, mi nombre es Óscar Alarcón y les doy la bienvenida a Puebla en la Hora Nacional.
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0: El 17 de mayo se conmemora principalmente el Día Nacional de la Lucha contra la Homofobia, Lesbofobia, Transfobia y Bifobia. Nos da mucho gusto saludar a todas las estaciones que integran la red Tesicom.
2: Redes sociales para ti.
0: 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Comenzamos.
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0: Hay fechas que se quedan tatuadas en la cartografía sonora de nuestra ciudad. Una de ellas es, sin duda, el 1 de junio de 2002. Esa noche, el polvo del ruedo en la Plaza de Toros El Relicario no se levantó por una faena, sino por el baile y el sentimiento de la agrupación más emblemática de la música latina, el Buenavista Social Club. Para dimensionar lo que vivimos los poblanos aquella noche, debemos recordar el origen. Gracias a la sensibilidad de

Rubén González al piano y la fuerza rítmica de Cachaito López. Eran los embajadores de una Cuba que, a pesar de las décadas y las distancias, nos hablaba directamente al corazón.

0: ¿Qué significó para una ciudad como Puebla recibir a este grupo en la cima de su reconocimiento mundial? Significó un acto de hermandad cultural.
1: Estamos aquí viviendo, yo me recuerdo de los muchachos cuando daban las fiestas aquí de Social Club de Buenavista. Y cuando se venían las mejores orquestas de Cuba en aquel momento, venían ahí al Social Club de Buenavista.
0: En el escenario del relicario, la arquitectura barroca de nuestra ciudad y la cadencia del son cubano se fundieron en un mismo abrazo. Para Puebla, fue la confirmación de ser una plaza capaz de albergar la excelencia, un espacio donde la tradición y la vanguardia se encuentran. Quienes estuvieron ahí recuerdan la calidez del ambiente. No importaba la edad de los músicos, demostraron que el arte no conoce el cansancio. Cada nota de trompeta y cada rasgueo del tres cubano eran una lección de dignidad, de esa resistencia cultural que solo los pueblos con raíces profundas pueden ofrecer. Al caer la noche, mientras las luces de la Plaza de Toros se apagaban, nos llevamos algo más que un concierto. Nos llevamos la certeza de que México y Cuba caminan de la mano en la música, en el dolor y en la alegría. Cerramos esta crónica del amplificador enviando un mensaje de profunda solidaridad y afecto. Que la música siga siendo el puente que ignore fronteras y bloqueos. Desde esta Puebla de Los Ángeles, enviamos un abrazo fraterno hasta el malecón de La Habana, reafirmando que nuestra hermandad con el pueblo cubano es como el son eterno.

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1: Amigos de Puebla en la Hora Nacional, me da muchísimo gusto recibir esta noche vía telefónica a Ana María Bermúdez. Ella es editora de Penguin Random House y bueno, hace unos pocos días le dieron un reconocimiento dentro de Publish Her en Excellence Awards en el 2026 para platicar sobre su trabajo y también para platicar sobre el premio. Ana María, muy buenas noches, ¿cómo estás?
2: Hola Oscar, igual buenas noches a todos y gracias por el espacio.
1: Oye, y justamente esto, platícanos de qué trató el premio.
2: El premio lo otorga Publish Her, que es una organización sin fines de lucro basada en Emiratos Árabes Unidos, que reconoce o busca impulsar y empoderar a mujeres en la industria editorial a nivel internacional. Cada año entregan unos reconocimientos. Hay tres categorías: el de Emerging Leader, el líder emergente, el de trayectoria y el de innovación. Y bueno, yo participé en la categoría de líder emergente. Este año se dieron los premios, o se entregaron en la Feria del Libro de Bolonia. Y pues bueno, de eso trata básicamente el premio.
1: Oye, pues que por supuesto para Puebla, para el trabajo de tu casa editorial y por supuesto para ti, es muy emotivo porque, como bien mencionas, lo recibes en Italia. Y creo que justamente en momentos donde a veces se cree que la literatura, que la lectura y por supuesto la edición ya es algo que está fuera de lugar, pues viene este premio, ¿no? Ana María, ¿cómo percibes justamente el trabajo editorial que se hace en México?
2: Pues creo que tiene toda la calidad que merece la profesión. La verdad es que los libros en México se hacen con muchísima pasión. Creo que más desde la pasión que desde la visión del negocio, lo cual a veces nos tiene un poco entre la espada y la pared. Sin embargo, pues la verdad es que la oferta editorial en México es muy amplia, es rica, es diversa, tiene sus retos como todos y sobre todo como buen país.

0: en vía de desarrollo. La verdad es que se posiciona muchísimo. De hecho, o sea, en Bolonia no solamente se entregaron estos premios de Publisher, sino otros. Y hubo otros 3 ilustradores reconocidos mexicanos, ¿no?, que ganaron premios. Definitivamente, el trabajo editorial que se hace en México, tanto de los autores, ilustradores, en general el ecosistema del libro en México, pues tiene mucho que aportar a la conversación internacional y, pues, ¿por qué no?, para hablarnos al mercado local.
1: Ahora, sabemos que también eres presidenta del Comité de Jóvenes de la CANIEM, eres fundadora de Book Alley, que además estudiaste lingüística y literatura hispánica en la UAP, y preguntarte a Ana Mari el papel de las mujeres jóvenes en el proceso editorial en México, que le dé espacio a las mujeres.
0: Estructuralmente tiene espacios limitados, ¿no? A esto me refiero. La industria editorial en México, que no es muy distinta de otros países, está mayormente formada por mujeres. Y la mayoría de los lectores en México también son mujeres. Sin embargo, la mayoría de los líderes en la industria editorial no suelen ser mujeres, ¿no?
1: Claro.
0: Es una industria controlada, pues, por el poder masculino. Sin embargo, eso empieza a cambiar, ¿no? Ya empiezan a abrirse esas oportunidades de crecimiento para las mujeres. Mujeres jóvenes que tienen todas las ganas de entrar a este mundo. Sin embargo, pues, espacios como los que hace Publisher y otros entornos, ¿no?, abren esas posibilidades de conexión, de hacer redes entre mujeres. Creo que en México no tenemos un organismo como tal, ¿no?, que tenga esa función. Tal vez sería una buena oportunidad para crearlo.
1: Claro, porque justamente también eso es lo que te iba a preguntar. Las editoriales independientes en México tienen estas posibilidades, es decir, de generar estos públicos, no solamente a los lectores, sino todos los que intervienen en la industria editorial. ¿Tienen posibilidades las editoriales independientes en nuestro país?
0: Claro que sí las tienen y son necesarias para la industria. Las editoriales independientes son posiblemente las que pueden a veces correr más riesgos, ¿no? Las que riesgos editoriales, me refiero como a nivel contenido, ¿no? Tal vez en riesgos económicos, como a diferencia de las grandes.
1: Claro.
0: Sin embargo, pues sí, es bien importante que pues las editoriales independientes existan, ¿no? Son esas las que impulsan otras agendas que no son las hegemónicas, ¿no? Son las independientes las que también dan voces a espacio a las nuevas voces, pues siempre son muy necesarias, ¿no? En cualquier sector.
1: Claro.
0: Que las oportunidades para las mujeres en las editoriales independientes, pues ahí están.
1: Ana Mari, de tus trabajos editoriales, ¿cuáles son los que rescatarías? No, por supuesto, sin menospreciar uno de otro, pero ¿cuáles son aquellos que tú has dicho de este trabajo editorial que he realizado? Me siento muy orgullosa.
0: Uno que ha sido un parteaguas en mi vida profesional editorial es Invisibles, 24 mexicanos que cumplieron sus sueños, de Bárbara Anderson, que mexicanos con discapacidad que cumplieron sus sueños, perdón. Este libro pues reúne las historias de 24 mexicanos con discapacidad que han destacado en distintos ámbitos, ¿no? Profesionales, personales, etcétera, etcétera, ¿no? Deportivos, ¿no? A nivel políticas públicas, etcétera, ¿no? Y este libro es particularmente importante porque, claro, a partir de ahí es que yo descubro una nueva beta del mundo editorial, que es el mundo de la accesibilidad y cómo los libros que damos por hecho, que están ahí y que podemos leerlos, pues no es así para otras personas, ¿no? Y pues bueno, a partir de caer en cuenta en esto y de cómo mis decisiones como editora estaban dejando fuera parte de la población, que además pues ha sido como histórica y estructuralmente dejada fuera del ecosistema de la lectura.
1: Claro.
0: Entonces es que decido pues un poco como al activismo, ¿no? Y lanzar una iniciativa que es Book Alive.
1: Platícanos un poco qué es lo que tú has visto justamente en este trabajo editorial para, digamos, en formas alternativas de lectura.
0: Mi enfoque está en la lectura a través de los formatos digitales.
1: Sí.
0: Si bien hay distintos formatos, ¿no?, accesibles para acceder a la lectura de distintas formas, ¿no?, como los libros en braille, los videolibros en lengua de señas, los libros en lectura fácil, etcétera, etcétera. Mi apuesta más está en hacer accesibles los libros digitales, ¿no? ¿Por qué? Porque el libro digital nos permite acceder a la información, al contenido desde distintas formas, porque la tecnología ya lo resolvió, ¿no? O sea, ya puede leerse en automático en voz alta, puede navegarse, puede hacerse ajustes, ¿no? El contenido es flexible. Entonces, o sea, me refiero a la disposición del contenido, es flexible. Y pues de esta manera, pues los editores de origen pueden producir un libro que pueda ser leído por personas con discapacidad o personas con cuerpos hegemónicos, etcétera, ¿no? Uh-huh. Pues en lugar de estar dependiendo de una producción especializada y distinta, ¿no? Desde origen los libros pueden ya nacer accesibles y poderse distribuir y vender fácilmente. Eso no significa que no sean importantes los otros formatos y que tengan que seguirse produciendo porque cumplen necesidades importantes para comunidades específicas. Sin embargo, pues de esta manera podemos ir quitando más barreras, ¿no? Desde que se publican los libros.
1: Claro. Y pues agradecerte, Ana Mari, que nos hayas permitido platicar con Puebla en la Hora Nacional. Felicitarte, por supuesto, por el premio que obtuviste y que se entregó en Bolonia, en Italia. Y pues bueno, nada más pues agradecerte nuevamente, ¿no, Ana Mari, esta charla?
0: Muchísimas gracias, Oscar, por el espacio, la conversación y por el trabajo que haces difundiendo el trabajo de los mexicanos.
1: Muchísimas gracias. Te mando un fuerte abrazo, Ana Mari, y nosotros continuamos.
0: Igualmente, Oscar. Gracias.
2: Vuelta a la semilla.
3: Hoy nos trasladamos a la Sierra Norte del estado, a un sitio donde la memoria sigue viva en cada calle, en cada rostro y en cada celebración. Hablamos de Zacapuaxtla. Zacapuaxtla. Aquí, entre montañas cubiertas de neblina, surgió una de las participaciones más valientes en la historia de México. Hombres indígenas, campesinos, gente del pueblo que dejaron todo para defender su tierra. Fueron ellos, los Zacapuaxtlas, sin grandes recursos, sin formación militar, pero con una fuerza inquebrantable. El amor por su país. El amor por su país. Hoy la historia sigue viva. Cada 5 de mayo, Zacapuaxtla se transforma en un escenario de memoria y tradición. Sus calles se llenan de color, de trajes típicos que evocan a los hombres serranos, de representaciones que reviven la batalla, de música, danzas y orgullo que se siente en el aire. No solo es una celebración, es identidad. Porque en Zacapuaxtla, la historia no se queda en el pasado. Vive en su gente, en su orgullo y en la forma en que cada generación la mantiene presente. Volver a Zacapuaxtla es volver al origen. Es recordar que nuestras raíces no se olvidan, se honran. Yo soy Mía Ibarra y esto fue Viaje a la Semilla en Puebla en la Hora Nacional. 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
1: En el corazón del Boulevard 5 de Mayo se encuentra una escultura amarilla que llama poderosamente la atención de todos los transeúntes, el Ángel Custodio. Diseñado por el artista plástico Sebastián, el Ángel Custodio fue inaugurado el 7 de noviembre de 2003. De estilo abstracto, simboliza el abrazo que un ángel le da a la ciudad de Puebla. Mide 17 metros de altura y en su basamento se enterró una cápsula del tiempo que contiene cartas, la cual será abierta cuando Puebla cumpla 500 años. Recibe su nombre debido a la cercanía con el templo del barrio de Analco, el templo del Santo Ángel Custodio o Ángel.

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1: De esta forma es como concluimos la edición estatal de La Hora Nacional. Les agradecemos su compañía en esta media hora en la que les presentamos las actividades culturales en Puebla. 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Les recordamos que la recomendación musical de hoy fue el trabajo de Carlos Díaz Caíto.

Solís. De la tómbola de minificciones les dejo Volviendo al espejo. Un día, Alicia quiso regresar al País de las Maravillas a través del espejo que casi había olvidado. Corrió las cortinas del tiempo, fue al espejo y con ansiedad se miró en él. Se buscó y al no encontrar su imagen se dijo: «Este espejo ya no sirve». Y lo rompió. No pudo tolerar ver en él a una anciana desconocida mirándola fijamente. Carolina Castro Padilla.

0: 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Buenas noches, esto fue Puebla en la Hora Nacional. Soy Óscar Alarcón, nos volveremos a escuchar.
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26: Hola, hola, bienvenidos, ¿cómo están? Estamos hoy en un nuevo episodio de Ya Oíste. Hoy les traigo un tema muy interesante, poco conocido, que incluso yo al momento de investigar, la verdad me quedé con muchísimas dudas. Y tener el privilegio el día de hoy de poder contar también con un especialista en el área es algo que, wow. O sea, definitivamente vamos a aprovechar y vamos a sacar todas esas duditas. Es un tema que, pues no creo que muchos hemos escuchado, yo me incluyo en esa parte, es la lucidez terminal. Pero para yo no quitarle la palabra a nuestra querida invitada, a nuestra querida doctora Adriana Baltasar Bastidas, una especialista en geriatría y cuidados paliativos. Bienvenida, doctora, ¿cómo se encuentra?
27: Muchas gracias, muy contenta, muy feliz de poder estar aquí el día de hoy para compartir este tema que me gusta mucho, me apasiona y creo que es importante que lo conozcamos.
26: Pero antes que nada, me gustaría que nos explicara un poquito a qué se relaciona o qué es la lucidez terminal, porque yo me imaginaba una cosa y ya cuando leí, pues, era completamente otra.
27: Claro, mira, la realidad es que la lucidez terminal es un episodio súbito, inesperado de claridad mental y como de un aumento súbito de energía en un paciente que ya está en el contexto de una enfermedad terminal, ya en una situación, pues, al final de la vida o previo a la muerte. Este episodio, pues, es súbito, dura generalmente un periodo muy corto de tiempo y lo importante es que se presenta una conexión como muy inesperada, muy súbita, pero a la vez relevante, tanto para el paciente como para quienes lo rodean, ¿no?
26: Claro.
27: Imaginémonos, la situación de lucidez terminal es cuando yo tengo a un ser querido, a un, pues sí, vaya, un enfermo, un ser querido, que ya tiene una enfermedad pues muy avanzada, en un estadio terminal prácticamente, que ya sabemos que quizá el final se acerca, okay, que ya tiene cierto grado de desconexión con su entorno, que quizá ya no logramos entablar una conversación con él, ya no nos contesta quizá nuestras preguntas, ya no nos pide alimento, líquido, etcétera. Y de repente, de manera súbita, tiene un rush de energía, tiene otra vez entabla una conversación, otra vez logra comunicarse con nosotros, nos pide alimentos, nos pide un refresco, nos pide algo que antes ya no hacía.
8: Ya no.
27: Eso es la lucidez terminal.
8: Estaba viendo que en este tipo de situaciones, pues lo impactante es para la persona también que lo está acompañando, ¿no? Porque creo que piensa que todo volvió a la normalidad, ¿no? Entonces, yo creo que ahí es un tema, pues, delicado, en el aspecto en el que, pues, claro, ¿quién no quisiera ver a su familiar volver otra vez a hacer sus actividades, que salga de esa enfermedad? Pero lo que estábamos leyendo y lo que estábamos platicando, doctora, es que a veces, pues, es cuestión solamente de horas o de días, ¿no?
27: Exacto. Generalmente, cuando nos enfrentamos a un episodio de lucidez terminal, nos está indicando que seguramente el final ya se acerca. Uh-huh. Una realidad es que es imposible predecir cuánto tiempo nos queda de vida. Claro. No hay forma, no hay alguna forma que con certeza nos ayude a esto, ¿no? Si bien hay algunos factores pronósticos y algunos puntos, a lo mejor parámetros de laboratorio, parámetros clínicos, etcétera, que nos orientan a que el final ya se acerca, la realidad es que muchas veces los pacientes no se comportan como en los libros y pues desafían, ¿no?, a estos pronósticos. A veces el fallecimiento puede ocurrir pues en las siguientes horas, en los siguientes días, 7 días, o a veces no. A veces los pacientes pues desafían esas posibilidades, y lo que pareciera ser un episodio ya de lucidez terminal, pues no, resulta que fue simplemente una lucidez paradójica, se llama, cuando,
8: okay,
27: cuando ya no es, no ocurre la muerte de manera inmediata, ¿no?, sino que a lo mejor presenta esta lucidez, y el fallecimiento puede ocurrir en meses incluso.
8: Pero ahora, por ejemplo, doctora, estábamos hablando de enfermedades terminales, ¿no? Uh-huh. Y hay, por ejemplo, una estadística, perdón, de la edad en la cual se presenta más este tipo de lucidez terminal.
27: Sí, generalmente se ha observado que predomina en pacientes ya adultos mayores, en pacientes geriátricos, y específicamente se empezó a observar este fenómeno en pacientes con enfermedades neurodegenerativas.
8: Okay.
27: ¿Como qué? Como las demencias, la enfermedad de Alzheimer, la demencia vascular, las demencias mixtas, otro tipo de condiciones ya de deterioro cognitivo. En estos pacientes como tal se empezó a observar los cuadros de lucidez terminal. Por lo tanto, pues es más frecuente que un paciente presente lucidez terminal ya en edades avanzadas, ¿no? Estamos hablando 80 años o más. En realidad, cualquier paciente que presente una enfermedad terminal propiamente, uh-huh, llámese un cáncer en un estadio avanzado, una insuficiencia orgánica, por ejemplo, una falla cardíaca, una enfermedad renal crónica, una enfermedad hepática avanzada, etcétera, cualquier paciente que se encuentre en esa situación de terminalidad o al final de la vida puede presentar un episodio de lucidez terminal, aunque pues se ha observado o se ha descrito con mayor frecuencia en pacientes mayores con demencia.
8: En la parte psicológica o emocional, ¿cómo es que lo estudian o lo abarcan? Porque creo que es un poquito más, lo vemos en físico, ¿no?
27: Claro.
8: Que me duele algo, tengo malestar, pero ¿cómo? O sea, esa es una parte muy interesante, doctora.
27: Fíjate que en el ámbito de los cuidados paliativos, que es como mi área de especialidad, además de la geriatría, realizamos una evaluación de varias esferas del individuo, ¿no?, de la persona. Una esfera biológica, que estamos hablando justo de los síntomas físicos, el dolor, náusea, vómito, sueño, etcétera. Los síntomas emocionales o psicoemocionales, que estamos hablando ahí de cómo afronta su diagnóstico, cómo afronta una pérdida, posibilidad de trastornos de ansiedad, de depresión, incluso el duelo anticipado, ¿no?, de saberse perdiendo su estado de salud. Y también abordamos la esfera espiritual, que muchas veces en la medicina pues difícilmente la abordamos, ¿no? Y en cuidados paliativos sí es súper importante realizar el abordaje de esas creencias que tiene el paciente, ¿no? Si es una persona que se considera espiritual, si tiene alguna creencia, alguna religión.
8: Okay.
27: Espiritualidad va mucho más allá de la religión.
8: Claro.
27: pero bueno, es como una esfera muy importante también que evaluamos. Y ahí pues vaya en el aspecto psicológico o emocional, es donde pues vamos indagando este tipo de síntomas, ¿no? Si el paciente presenta algún cuadro de depresión, compatible con depresión, con ansiedad, con este duelo anticipado, ahí es donde nos vamos dando cuenta y pues por supuesto, al darnos cuenta, logramos integrar un diagnóstico y dar un tratamiento en esa situación.
8: Antes de terminar, doctora, a mí me gustaría que, pues, no sé qué mensaje, algo para todos aquellos que están en el sector de salud, porque es un tema, como bien dijimos, que no muchos tienen el privilegio de poderlo ver personalmente o de saber qué les puede dejar a esas personas que están en el sector médico y a las personas que están fuera de.
27: Yo creo que muy importante, no olvidemos que los cuidados paliativos se deben de brindar de una manera oportuna por un equipo. Paliativos no es nada más una persona, el paliativista es un equipo de el médico, enfermería, psicología, nutrición, vaya, somos un equipo de varios integrantes que nuestro objetivo es siempre acompañar y aliviar síntomas, ¿no? Aliviar síntomas físicos, emocionales, espirituales, este sufrimiento, para dar confort, para dar calidad de vida, calidad de muerte también. Y creo que un punto bien importante es que como profesionales de la salud, nadie nos enseña a afrontar la muerte. Esa es la realidad. Tal vez los que estamos en el área de paliativos lo sabemos hacer.
8: Claro.
27: Pero en medicina nos enseñan a curar, siempre a curar. Y pues no siempre podemos curar. Alguna enfermedad. Y es importante que cuando ya no podemos curar, entonces siempre acompañemos, siempre busquemos dar confort, calidad de vida, aliviar síntomas, acompañar. Eso es la clave. Es un tema delicado, pero muy bonito, y creo que se presta reflexión.
8: Así es, y pues muchísimas gracias. Esperemos verla aquí de nuevo, doctora. Y gracias a todos los que se quedaron hasta esta parte del podcast. Nos vemos en el siguiente episodio. Gracias, doctora. Y hasta pronto. Yo soy Génesis Sainz. Esto fue un episodio más de Ya Oíste. Adiós.
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0: entre los 27 y 29 grados Celsius. Desde el Servicio Meteorológico Nacional, Araceli García.
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2: A las 7:30 de la mañana, la presidenta Claudia Sheinbaum encabezará su conferencia de prensa matutina. A las 10 de la mañana, el Comité Ejecutivo Nacional de Morena dará una conferencia de prensa encabezada por su dirigente nacional, Ariadna Montiel. A las 12:15 horas, la Secretaría del Trabajo y Previsión Social lanzará la campaña Tarjeta Roja al Trabajo Infantil. En Francia se llevará a cabo la reunión de ministros de finanzas del G7 con la participación de los gobernadores de los bancos centrales. En Londres, Matt Britton, exdirector de Google, asumirá el cargo de director general de la cadena pública británica BBC. El presidente de Alemania, Frank-Walter Steinmeier, recibirá al sultán de Brunei, Haji Hassan al-Bolkiah, y la OMS inaugurará su 79 asamblea anual con la participación de ministros y expertos de sus estados miembros.
3: ¿Qué hubo? ¿Cómo está? Me da mucho gusto poderlo saludar en esta mañana. Ya es lunes 18 de mayo y tenemos harta cosa que platicar. La marcha de Morena en Chihuahua, un gran tema que seguramente va a ocupar los pedacitos de la mañanera. Andan enojados en la 4T. Los panistas también, bueno, pues al parecer utilizaron las tácticas priistas, dicen, de bloquear carreteras, de no dejar a los manifestantes pasar. Lo cierto es que también hay muchos ciudadanos en Chihuahua que aborrecen este tipo de abusos. El norte es muy diferente al centro de la República Mexicana. Y particularmente un estado que ha sido azotado por la violencia, en donde entra la CIA o el FBI o Superman o Batman y desmantela un laboratorio, es aplaudido por la gran parte de la población. Aunque claro, al rato van a salir las encuestas de 98% rechaza a Maru Campos y quiere que sea llevada al fusilamiento, ¿no? Ya lo veo. Sí. Está bien, hágale caso a la encuesta que quiera. Lo cierto es que pues no lo lograron. Y ese bloqueo, al final, déjeme decirle, de algunos ciudadanos, unos simpatizantes de Maru Campos, pero yo creo que varios ciudadanos que rechazaron pues, abiertamente esa protesta que no tenía sentido. Y la otra, pues, ¿para cuándo la marcha en Sinaloa, no? Digo, allá urge. Si tanto los quieren, ¿por qué no van a Sinaloa a marchar? Rocha, hermano, la 4T te echa la mano. ¿Alguna tontería de esas? ¿Qué mal les fue? Y sí, están enojados. Doble contrasencillo, van a convocar una marcha aquí en la Ciudad de México en unos días, en unas semanas. Va a ver. ¿A qué? ¿Sí están? Pues sí, aquí sí puedes controlar a los acarreados. En fin, ya veremos qué pasa, porque además ya está el Mundial a la vuelta de la esquina. La CENTE amenaza con bloqueos a partir del 1 de junio. Decía Mario Delgado que las vacaciones a partir del 5, la CENTE va a adelantarlas aún más a partir del 1 de junio. Ya no habrá clases de la CENTE porque va a una huelga nacional y convocará a una renegociación de dinero. A final de cuentas es lo que quieren. Pueden decir que destruyan la reforma educativa. No van a destruir nada de eso. Usted y yo lo sabemos. ¿De qué más vamos a platicar? Hoy estaremos hablando, la mesa de debate se va a poner muy interesante. Los narcopolíticos que se han entregado ya a los Estados Unidos, las pruebas que han llegado en dos patas. Bueno, una llegó en avión desde Europa y parece que no necesariamente se entregó, pero pues mejor eso, ¿no? O sea, aprovechó lo último que le quedaba de oportunidad y ya está cantando, igual que el otro secretario de Seguridad, Mérida, Gerardo Mérida, que él sí, por su propio pie literal, se entregó en la garita de Nogales y también ya está cantando. Ambos estarán presos en la cárcel de Brooklyn. Por otro lado, el senador Insunza, el otro narcopolítico, leyendo en un árbol sobre la prudencia, viejo cochino. Es el que se grababa encuerado, por si no se acuerda, y mandaba esos videitos a sus amigas, según él, eran amigas, que eran juezas. Él era el presidente del Tribunal de Justicia. Y a ese enfermo lo hicieron senador de la República. Hágame el favor. De eso y más platicaremos hoy en esta mañana en MBS Noticias. Cultura y espectáculos también, por supuesto. Temas internacionales. La marcha anti-woke y la marcha anti-islam que se dio en Londres, en Inglaterra, es brutal. Aunque al mismo tiempo hubo una marcha pro-woke y pro-islam. Pero lo platicamos más adelante. Y además otra marcha para, pues, tomar el poder por asalto. Creo que terminó frustradísimo el tema. Pero es Evo Morales, que no quiere ser llevado a juicio. El tipo tenía una red de niñas a las que abusaba. Entonces, pues ahorita está escondido ahí en la sierra. Y pues mandó a los indígenas ahí a protestar con charolas y cacerolazos y todo. Se veía impactante la imagen de los indígenas bajando, pero al parecer, pues en eso quedó, en una simple imagen. Y hay un Evo Morales, pues que está completamente apocado. Bueno, harta cosa que platicar el día de hoy. Ahora sí que hay mucho, mucho, mucho. Pero primero, información en los estados. 6:15, vámonos.
1: Estados. Guanajuato.
4: La Fiscalía General del Estado abrió una investigación por el asesinato de un elemento de la Guardia Nacional, ocurrido el pasado sábado al interior del alojamiento asignado al personal de tropa en la comunidad de Cruz de Palmar, en el municipio de San Miguel Allende. Información preliminar señala que la víctima, identificada como Heriberto N., de 24 años, habría sido atacado por otro integrante de la misma corporación, quien presuntamente escapó del lugar y es buscado por las autoridades.
1: Sinaloa.
4: Durante labores de rastreo realizadas este fin de semana, integrantes del colectivo Por las Voces Sin Justicia, acompañados por autoridades federales y estatales, localizaron los cuerpos de dos mujeres dentro de un pozo, ubicado cerca del ejido El Castillo, al sur de Mazatlán. Una de las mujeres sin vida vestía pantalón azul con roturas en las piernas, blusa blanca o beige de tirantes y tenis tipo Converse con plataformas. En tanto, la segunda víctima portaba un short tipo pants, huaraches negros y una camisa con rayas en blanco y negro.
1: Veracruz.
4: Cinco trabajadores de la empresa financiera CSS continúan desaparecidos desde el pasado 13 de mayo tras acudir a Tuxtepec, Oaxaca, para realizar labores de cobranza. Las víctimas fueron identificadas como Yafet Peña Azamar, Rosaura Esperanza Aguirre, Cristian Jair Luciano, Rodolfo Valencia y Joaquín Omar Mar. Una sexta víctima fue localizada con vida, sin embargo, no ha rendido su declaración. El pasado sábado, familiares de los desaparecidos protestaron a las afueras de la empresa con sede en Boca del Río para exigir respuestas.
1: Tamaulipas.
4: En Matamoros, un agente de Protección Federal murió y otro resultó herido tras un ataque armado ocurrido sobre Boulevard Manuel Cavazos, Lerma, en la colonia Encantada. De acuerdo con los primeros reportes, los hechos se registraron la mañana del domingo, cuando los agentes circulaban en la zona y una camioneta los impactó por la parte trasera y los responsables huyeron. Tras el choque comenzó una persecución que derivó en una agresión directa contra los oficiales. Luego de los hechos, se desplegó un operativo para dar con los responsables.
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5: Aquí ya no deciden unos cuantos. Aquí no mandan intereses extranjeros ni grupos de poder económico. México tiene raíces profundas, una historia inmensa y un pueblo digno que jamás volverá a arrodillarse.
6: Nadie, que se escuche fuerte y que se escuche claro. Vamos a defender la soberanía. Vamos a apoyar a nuestra presidenta Claudia Sheinbaum.
7: Mi apoyo total a la gobernadora de Chihuahua, Maru Campos, quien con valentía e inteligencia ha emprendido esta lucha contra el narco. Quienes se están entregando en Estados Unidos son la prueba clara de que lo que hemos dicho y denunciado durante mucho tiempo era una realidad.
8: Son exfuncionarios de aquí del estado de Sinaloa. También hay que aclarar que el general Mérida no fue una decisión del exgobernador en licencia, sino una decisión de la propia Sedena, quien lo envía al estado de Sinaloa como secretario de Seguridad Pública.
9: El Gabinete de Seguridad, más allá de la posición correcta de pedir que entreguen pruebas de lo que están aseverando, debería tener bajo resguardo, bajo vigilancia.
10: No tener miedo, seguir denunciando a los narcopolíticos en México, a los narcopolíticos de Morena que están destruyendo nuestro país.
11: Reunión del grupo parlamentario para definir los asuntos prioritarios. El jueves 21 se celebrará la reunión de la mesa directiva de la Comisión Permanente.
12: No amenazamos, vamos a estar en el mundial del despojo, en el mundial de los millonarios.
13: Lo quise hacer así porque no tengo nada que ocultar y creo que en relación a mi declaración como testigo, pues no aportó nada en virtud de que yo no estuve presente cuando sucedieron esos lamentables hechos.
14: Lo que nos lleva a que no fue un grupo armado el que realmente realizó este ataque hacia esta familia, fue un conflicto familiar por unos terrenos.
15: Debemos decirlo con claridad y sin rodeos. Mentir sobre la realidad también es una forma de violencia. ¿No que no podemos negar en México los casi 133 mil desaparecidos? Nos duele cuando se maquillan las cifras.
16: En este lugar los calcinaban y todo lo predio que miran atrás, todo este alrededor donde hemos encontrado, en aquel lugar ahí están las llantas que se miran las puras varillas de las llantas, están ahí llenas de restos calcinados.
17: ¿Deberían los taiwaneses sentirse más o menos seguros después de sus reuniones con el presidente Xi?
18: Neutral, neutral. No busco que nadie se independice y ya saben, se supone que deberíamos viajar 9.500 millas para librar una guerra. No busco eso.
3: Seis de la mañana con 19 minutos. Vámonos con información. Hay muchísimo que comentar el día de hoy. Vámonos con lo que pasa allá en los Estados Unidos. La Casa Blanca pide a sus fiscales aplicar la ley contra terrorismo a políticos mexicanos. Luego de que dos narcopolíticos, por cierto, se entregaran el viernes a los Estados Unidos de Norteamérica. Uno de plano por su propio pie, cruzando por la garita de Nogales. El otro... ¡Oh! El otro estuvo más cañón porque lo agarraron al parecer en Europa y bueno, se entregó entre comillas, ¿no? Ya no tenías otra opción, ya estaba acercado, pues mejor vamos a entregarnos. Poco a poco iremos conociendo los detalles de la captura / entrega de Enrique Díaz, que era el lavador de dinero de Rochamoya y de los Chapitos. Narcopolíticos que caen, los primeros dos. Faltan todavía ocho, entre ellos el narcogobernador Rubén Rochamoya. Y van a triplicar los esfuerzos. No lo digo yo, no lo dice tampoco el New York Times. Lo citan funcionarios estadounidenses. Adelante, Pepe Díaz Briceño desde Washington. Muy buenos días.
19: Buenos días. El Departamento de Justicia de Estados Unidos tiene en la mira ampliar de forma drástica el número de casos en las cortes estadounidenses en contra de políticos mexicanos involucrados en proteger a los cárteles del narcotráfico. En una revelación dada a conocer por el diario The New York Times el viernes, un alto funcionario del Departamento de Justicia aseguró que no le importa si esta cacería de narcopolíticos enoja al gobierno mexicano. Todo esto al tiempo que el exsecretario de Seguridad Pública de Sinaloa, Gerardo Mérida, se declaraba no culpable también el viernes ante la Corte del Distrito Sur de Nueva York en lo que es apenas el principio de un inédito proceso por ayudar al cártel de Sinaloa y que involucra a 10 funcionarios y exfuncionarios mexicanos liderados por el gobernador con licencia sinaloense Rubén Rochamoya. Todos los detalles los tendremos más adelante desde Washington.
3: Se dio a conocer lo que le decía hace un momento, la presunta entrega, pues ya es prácticamente un hecho, de Enrique Díaz Vega, exsecretario de Administración y Finanzas de Sinaloa. Él se habría entregado en Irlanda, o bueno, más bien habría sido cercado en Irlanda, y ahí pues de alguna u otra forma habría decidido empezar a colaborar, ya con el agua hasta el cuello. Distinta la situación de Gerardo Mérida, secretario de Seguridad Pública de Sinaloa, que llegó ahí gracias a Pejecito Cabecita de Algodón por su amiguito Audomaro Martínez, que también está en la mira. No de momento, pero vaya que está en la mira. Bueno, tanto Audomaro Martínez como Pejecito Cabecita de Algodón, pues fueron quienes recomendaron a este señor Gerardo Mérida. Él por propio pie fue a entregarse, cruzó la garita de Nogales y ahí se entregó. Estuvo detenido en Tucson, Arizona, la semana pasada. Esta información empezaba a circular con mucha fuerza en varias agencias de inteligencia y se dio a conocer el viernes. Ya llevado Mérida hacia la Unión Americana, hacia Nueva York, hacia el juzgado, que no es la oficina. Es un juzgado penal importantísimo en Brooklyn, en donde va a ser juzgado y en donde probablemente vaya a convertirse en testigo protegido. Esté un rato en la cárcel, muy, muy breve, y termine por cantar. Por decir dónde venía la lana, cómo le llegaba a Rocha, qué otras cosas había, qué tanto tenía que ver, no sé, por ejemplo, López Obrador, qué tanto tenían que ver los hijos de López Obrador, qué tanto tenían que ver los hijos de Rocha Moya. A lo mejor no tenía nada que ver, a lo mejor sí tenían que ver. Pero esto va a ir subiendo y subiendo y subiendo en el tono. Sé que va a venir una contranarrativa también fortísima desde el país, ¿no? Y pues estaremos muy atentos. La gobernadora interina, por cierto, fue muy divertido porque pues, el país estaba literal en un incendio informativo por la entrega de estos dos tipos. Y Geraldine Bonilla dice, no, pues es que dejé mi celular allá adentro, No me llegó la notificación, pues no traigo pila. Bueno, no traía ni el celular. Así lo dijo.
20: Tengo información, de hecho no he traído mi teléfono en el transcurso de la mañana, desconozco esos temas, pero seguramente el gobierno federal estará informando en su momento. No nos han hecho de conocimiento aquí en Sinaloa, ese es un tema que le compete al gobierno federal, a las instancias federales, a Sinaloa no nos compete. Las autoridades competentes les van a informar sobre estos temas.
3: Durante el fin de semana circularon versiones sobre la presunta entrega en Estados Unidos del narcosenador morenista Enrique Insunza a autoridades norteamericanas. Este, además de ser un enfermo sexual, porque lo es, y ya vamos a decir las cosas como son, ¿no? Es un enfermo sexual. El tipo, cuando era presidente del Tribunal de Sinaloa, mandaba videos a sus compañeras juezas, videos que las juezas no querían ver, en donde él estaba toqueteándose. Entonces, bueno, pues ahora este hombre enfermo, sexual, que tiene denuncias y que aún con esas denuncias le valió cacahuate a la 4T y lo pusieron de senador, ahora este cuate postea de una forma tan mamila, tan mamerta, se siente poeta el narcosenador. Entonces, bueno, ha posteado que él está tranquilo, leyendo en el río, allá en Sinaloa, bajo la sombra de una ceiba. Y ahora, pues ante las versiones de que se había entregado, o de que lo habían capturado, o de que ya hay abogados trabajando en su caso, a través de un tuit que no prueba nada, ¿eh? También aquí los tuits, me encantó una nota, con todo el respeto para quien le estaba publicando, pero prueba de vida. ¿Cuál prueba de vida, güey? Es un tuit. Un tuit lo puede postear cualquiera, inclusive ChatGPT. Ya lo puede postear ChatGPT. O sea, ni siquiera es que le hagas copy-paste. Ya ChatGPT podría postearlo si quieres. Ya, eso no es prueba de nada, la neta. No es prueba absolutamente de nada. Pero bueno, dice el senador Insunza que él siempre ha servido a su estado, que rechaza las imputaciones, que él responderá ante la justicia en México. ¿Cuál? Está escondido en Badiraguato. No responde ni al Senado el narcogobernador. Bueno, y que en dado caso él se defenderá. Lo puede hacer en Estados Unidos, de hecho. Puede ser su propio abogado. No se lo recomendaría a nadie, ¿no? Pero podría hacerlo, bajo el common law, de hecho. Entonces vamos a ver cómo le va a Enrique Insunza y qué pasa con Enrique Insunza. Es un tuit, no es una prueba de vida, no es nada. Es un simple tuit. Cualquiera que tenga acceso, contraseña al Twitter, al ex del senador, podría haber escrito algo muy similar. ¿Dónde está Enrique Insunza? Pues quién sabe. O sea, él dice en ese tuit, quién sabe si sea él, que se encuentra tranquilo, que está en Sinaloa. Ahora, no contento con esto, el tipo todavía invita a que vayas a marchar a la cosa esta en Chihuahua, ¿no? ¿Por qué no fue él? También más cerca el paso, ¿no? Ay, qué miedo. Ay, ya Texas ya está más cerquita, no vaya a ser que lo levanten, ¿verdad? Está bueno, ahorita platicamos de Enrique Insunza. El viernes, antes, minutitos antes de que se dieran a conocer estas entregas, la presidenta de la República mantuvo un diálogo con Donald Trump a través de una llamada telefónica. ¿De qué tamaño sería la importancia de la llamada telefónica que Trump la habría tenido que tomar en el Air Force One de regreso de China? En una visita en donde también hay que decir, pues es de pronóstico reservado, no le fue precisamente muy bien a Donald Trump en esa visita. Hay acuerdos ahí de China, China va a comprar aviones Boeing y le va a comprar también soya y algunos productos agrícolas a Estados Unidos. Pero bueno, o sea, hubo ahí como, creo que más preguntas que respuestas. Ya platicaremos del tema China en algún momento. Pero, ¿de qué tamaño habrá sido la importancia de la llamada, insisto, para que pues, Trump la tomara en el Air Force One? Entonces, ahí platicaron brevemente algunos minutos y bueno, pues sostuvieron que van a seguir trabajando en conjunto y que pronto vendrán más colaboradores de Donald Trump aquí a nuestro país. Mientras tanto, el fin de semana de la presidenta Hatsiri Magallanes, buen día.
0: ¿Qué tal, Luis? Buen día. Ningún gobierno extranjero le va a robar la cuarta transformación a México. Así lo advirtió la presidenta Claudia Sheinbaum durante su gira de trabajo por el sureste mexicano. Precisamente la mandataria envió un mensaje en defensa de la soberanía nacional, al tiempo que también dejó en claro que ningún corrupto tiene cabida en la cuarta transformación. Los detalles más adelante.
3: En Mérida, dijo que en México no mandan los intereses extranjeros.
21: Aquí ya no deciden unos cuantos. Aquí no mandan intereses extranjeros ni grupos de poder económico. México es una nación libre, independiente y soberana. México tiene raíces profundas, una historia inmensa y un pueblo digno que jamás volverá a arrodillarse frente a quienes quisieron convertir a México en tierra de privilegios y abandono.
3: Y le cuento, en Chihuahua marcharon no 200,000, no 150,000, no 100,000, no 10,000, ya así, ay, exagerándole, unos 3,000. Varios de ellos eran chilangos, muchos eran chilangos. Algunos llegaron en VIP en el avión, otros, prácticamente todos los chilangos llegaron en VIP en el avión. Otros, pues, hay acarreados de estados aledaños. Muchos no tenían ni la menor idea de qué hacían. Y le digo, eran poquitos. O sea, ya exagerándole, eran 3,000 que marcharon en Chihuahua. Y pues, ¿qué cree? Ahí en esa marcha en Chihuahua, pues hubo consignas, hubo gritos contra Andy López Beltrán, que llegó en un avión y que pues, empezaron allá a reclamarle cosas. Hubo acusaciones de los morenistas. Maru, traidora a la patria, al paredón. Por cierto, aclarar nada más algo. El artículo al que hace referencia la traición a la patria es muy claro cuando señala que tienen que ser enemigos. Yo no veo a Estados Unidos como nuestro enemigo, lo veo como nuestro principal aliado, por cierto. O sea, ese temita está complicado. El artículo constitucional. Cuando hablamos de traición a la patria, hablamos de enemigos de la patria. ¿La CIA es enemiga de la patria? ¿Estados Unidos es enemigo de la patria? Fernando Reyes, muy buenos días.
22: Muy buenos días, Luis. Sí, efectivamente, la marcha convocada por el Partido Morena para este sábado 16 de mayo en la ciudad de Chihuahua logró reunir a cerca de 5,000 asistentes, a diferencia de los cerca de 20,000 que se esperaban. Muchos de los asistentes provenían de estados como Coahuila, Durango, Zacatecas y el Estado de México, así como de varios municipios del Estado de Chihuahua, quienes en su momento llegaron a confrontarse con ciudadanos chihuahuenses que pasaban por el lugar y expresaban su rechazo al Partido Morena. La marcha se vio marcada por algunos incidentes como bloqueos parciales en los principales tramos carreteros, la reparación de una gran fuga de agua justo en la calle principal por donde pasaría el contingente, así como agresiones por parte de los manifestantes en contra de ciudadanos, periodistas y entre ellos mismos. Pero tendremos los detalles más adelante.
3: Gracias, Fer. Me encantó esto último. Y entre ellos mismos también se dieron. Es que sí, además entre ellos empezaron ahí a pelearse. A los periodistas ahí atacados. O sea, güey, están cubriendo tu marcha, carnal. ¡Ah, estos periodistas vendidos que están aquí! Ya sabes, la 4T siendo la 4T. Imágenes ridículas como una de las simpatizantes a ultranza, solita ahí en la glorieta Pancho Villa, agitando su bandera. Va a estar interesante, al rato vemos qué pasa con esto de la marcha y seguro habrá reacciones de la mañanera y van a acusar a Maru Campos de traidora, le cerró las carreteras, pues no decían que iba a ser puro gente de Chihuahua. Digo, qué mal que cerraran carreteras, ¿eh? Eso es, se condena. Pero no decían que era pura gente de Chihuahua. Aquí lo dijo Arturo Ávila. Nada más era gente de Chihuahua y llegaron 200,000, lo dijo. Los de Chihuahua no eran. En otros temas le cuento, Sheinbaum se reunió con Michelle Bachelet y retiró su apoyo para, reiteró el apoyo que tiene la presidenta de la República a Michelle Bachelet para que pues ella se convierta en la secretaria general de la ONU. Mario Delgado anuncia un aumento salarial del 9% para los maestros, lo hizo así.
1: En un gran reconocimiento y un esfuerzo extraordinario de las finanzas públicas, quiero anunciar que hemos acordado con los maestros y las maestras un incremento salarial del 9%.
3: Y los maestros no quieren el 9%, quieren el 100% de aumento. Y extorsionadores como son, van a bloquear la Ciudad de México a partir del 1 de junio y van a hacer una manifestación brutal que incluye una huelga. Nos quejábamos de que habían adelantado las vacaciones al 5 de junio, que después reculó la SEP y ya se fueron hasta julio cuando tenían que ser. Bueno, pues ¿qué cree? La CENTE adelanta todavía más las vacaciones. Desde el 1 de junio, los pobres alumnos que estudian con los maestros extorsionadores de la CENTE, pues valieron. No van a tener escuela. Lo peor no es que tengan escuela, lo peor es que no van a tener futuro. Pero es la gente que el 9% se le hace poco. Alberto Zamora.
2: Luis, buenos días. La CENTE acordó iniciar un paro indefinido de labores a partir del 1 de junio y realizar una marcha del Ángel de la Independencia al Zócalo a las 9 horas, así como instalar un plantón en la Plaza de la Constitución. Hay que señalar que la secretaria general de la sección 22 de Oaxaca, Jenny Pérez, dijo que los profesores de ese estado decidieron por su parte adelantar sus protestas y el paro de actividades una semana para arrancar el 25 de mayo. Por lo que no descartan el envío de contingentes desde esa fecha a la capital del país. Los detalles más adelante.
3: 6:35, vámonos a una breve pausa, regresamos con más. Estamos en MBS Noticias, estos son los titulares del planeta.
4: Titulares del mundo. Times, Estados Unidos.
23: Los precios ponen a prueba la paciencia de los votantes ante las garantías de Trump.
4: Washington Post, Estados Unidos.
23: La izquierda está dividida en su estrategia electoral.
4: El País, España.
23: El Partido Popular pierde la mayoría absoluta en Andalucía y dependerá de Vox.
4: Le Monde, Francia.
23: Metales. La industria europea se enfrenta a una fuerte subida de precios.
4: The Guardian, Reino Unido.
23: Birmingham se enfrenta a una contienda peligrosa en una crucial elección parcial.
4: Der Spiegel, Alemania.
23: €1,000,000 del dinero de los contribuyentes por cada puesto de trabajo.
4: Corriere della Sera, Italia.
23: Italia a Europa. El sector energético también se retira del pacto.
4: Folha de São Paulo, Brasil.
23: Según Datafolha, el 70% afirma que Lula y el Congreso mantienen una relación más de confrontación que de colaboración.
4: El Clarín, Argentina.
23: El socialismo de Sánchez sufre la peor derrota en Andalucía.
4: Al Jazeera, Medio Oriente.
23: Irán afirma que las conversaciones continúan a través de Pakistán y responde a la propuesta estadounidense.
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29: Tribunal Electoral, 22 millones de pesos en menú gourmet. El Tribunal Electoral Federal otorgó una licitación para que de mayo y hasta diciembre sus comedores ofrezcan platillos franceses, griegos, tailandeses, chinos y hasta vegetarianos.
28: Milenio.
29: Desplazamiento por narcoviolencia cayó 36% en el último año. De 25 mil víctimas anuales, con Calderón, se pasó a 15.7 mil en 2025, según un análisis de la Ibero. La diócesis de Chilpancingo duda de los ataques en Chilapa.
28: Reforma.
29: Va de presidente con cargo a Nuevo León. Es proveedor del Estado y paga campaña a Samuel García. Factura empresa de comunicación 82 millones de pesos, adicionales a 19 millones de pesos reportados.
28: Excelsior.
29: Insunza niega entrega a Estados Unidos. Se defenderá solo. Rechaza imputaciones mendaces. El senador de Morena, acusado de vínculos con el narcotráfico, afirmó que se encuentra en el estado de Sinaloa y que asumirá su propia defensa legal sin contratar abogados.
28: Animal político.
29: Pumas se verá en la final con Cruz Azul.
28: La jornada.
29: Fabrica Estados Unidos día a día argumentos falsos para atacar Cuba. Filtran a medio que la isla adquirió 300 drones. Los emplearía contra Guantánamo, buques y objetivos en Florida. Es inverosímil, Cancillería.
28: El financiero.
29: Temen nuevos combates en Medio Oriente. Israel en alerta máxima. Espera a que Estados Unidos reanude ataques contra Irán.
28: El economista.
29: Incertidumbre por Irán y demanda de crudo impulsan otra vez los precios. El diálogo entre Estados Unidos y Teherán se endurece de nuevo. Posible acuerdo de paz y reapertura del estrecho de Hormuz se alejan.
28: Reporte Índigo.
29: Cuerpos sin identidad. Miles de restos humanos permanecen sin identificar en anfiteatros y fosas comunes, debido a la saturación de los servicios forenses, la falta de especialistas y las fallas institucionales. Esto ha provocado que miles de personas desaparecidas permanezcan sin ser identificadas.
28: El Sol de México.
29: Determinarán validez de pruebas extranjeras. Suprema Corte de Justicia de la Nación. Acusado alega que las autoridades de la FGR no realizaron actos de investigación propios.
28: La prensa.
29: Vienen multas. Sanciones hasta con 2.350 pesos a motos eléctricas sin placas. Tienen de plazo del 1 de julio al 20 de noviembre.
28: La crónica.
29: Aquí no mandan intereses extranjeros, afirma Sheinbaum. Esta nación tiene raíces profundas.

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1: Muchas apuestas, Julio Cortázar, a una literatura muy diferente en su momento, muy revolucionaria. Pero yo creo que Cortázar, como muchos otros genios, se dio cuenta de que al final de cuentas, pues nada es tan en serio y nada puede ser tan permanente, ¿no? Entonces fíjese nada más, esto está maravilloso. Dice Cortázar, a ver, nada está perdido. Siempre y cuando tengas el valor de proclamar, pues que ya todo está perdido y que entonces hay que empezar de nuevo. A lo mejor como que hasta le queda el saco a ciertas personas en el poder, ¿no? No, a ver, al rato seguimos hablando de eso, pero está muy bonito lo que dice Cortázar. Nada está perdido si tienes el valor de decir que todo está perdido y que hay que empezar de nuevo. Ni modo. Pásela bonito. ¿Vale usted un friego solamente por resistir, por estar, por respirar, por levantarse esta mañana? Valemos mucho, quiérase mucho, dese un gran abrazo, vale usted todo. Recuerde que de verdad a veces no es tan en serio, a veces hay otras cosas que valen mucho más que los problemas mundanos del día a día y que al final nada en este universo es permanente, todo se transforma, todo pasa, esto también pasará. 6:45.

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1: El Hospital General Doctora Columba Rivera Osorio del ISSSTE en Hidalgo recibió el reconocimiento diamante de la World Stroke Organization, el máximo galardón del programa Angels Awards. Este logro se otorgó por su excelente desempeño en la atención de pacientes con enfermedad vascular cerebral durante el primer trimestre del 2026, convirtiéndose en la única unidad del ISSSTE en alcanzar este nivel. La Comisión Federal de Electricidad puso en operación comercial la central ciclo combinado González Ortega en Mexicali, Baja California. Con una capacidad de 745 megawatts, la planta beneficiará a más de 3.8 millones de habitantes y evitará la emisión de 3.23 millones de toneladas de CO2 al año. Esta obra fortalece el sistema eléctrico nacional y la soberanía energética en la región. Este fin de semana se iniciaron las pruebas de la Ruta 27 del sistema MOVI en Cancún, Quintana Roo, que conectará diversas colonias con la zona hotelera a través del puente Nichupté. Las 32 modernas unidades beneficiarán a más de 159 mil habitantes de 173 colonias y reducirán entre 20 y 50 minutos los traslados. Las pruebas durarán 4 semanas, 2 sin usuarios y 2 con pasajeros. Para MBS Noticias, Rodrigo Errejón.
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9: Reforma Templo Mayor.
10: La nueva presidenta nacional de Morena, Ariadna Montiel, no pasó su primera prueba, pues la gran marcha que encabezó en contra de la gobernadora de Chihuahua se vio muy, pero muy diezmada. Con todo y que al lado traía a Andrés Manuel Andy López Beltrán, Montiel no logró convocar las multitudes que le prometieron los morenistas del estado. La mayor falla se la atribuyen a la senadora con licencia Andrea Chávez, que es muy buena para la selfie, pero no necesariamente para la operación partidista en la calle. Claro que también la administración panista de Maru Campos hizo su parte y no puso la otra mejilla, pues a algunos de sus funcionarios se les achacan las protestas en el aeropuerto contra los morenistas, así como los bloqueos carreteros que impidieron a los acarreados llegar a la marcha de la 4T. Y esto apenas comienza.
8: Bajo reserva del Universal.
11: Nos hacen notar que varios de los liderazgos de Morena brillaron por su ausencia en la marcha a la que la dirigencia de su partido convocó a todos los morenistas para mostrar músculo en el estado de Chihuahua, que nos aseguran pelearán con uñas y dientes al panismo. Quizá la ausencia más notoria fue la del senador Adán Augusto López, quien prefirió asistir al pachangón que organizó el senador expanista y hoy aliado del oficialismo Miguel Ángel Yunes Márquez, por su cumpleaños 50. La fiesta se celebró en el club de golf Villa Rica en Alvarado, Veracruz. Ahí se pudo ver a Don Adán contento y tan relajado que se puso a tocar la marimba. También brilló por su ausencia en las calles de Chihuahua el expresidente del Senado, Gerardo Fernández Noroña, quien decidió no suspender su agenda de actividades en Tamaulipas. El líder de los senadores morenistas, Ignacio Mier, también prefirió no asistir.
8: Confidencial, el financiero.
10: Ni el escándalo del caso Rubén Rocha, ni los desacuerdos para reformar la reforma al Poder Judicial, ni el pleito con Maru Campos, ni las amenazas de Donald Trump inmutan ni distraen a nuestros diputados. Ya lo dijo muy claro el líder de Morena en el Palacio Legislativo, Ricardo Monreal. Nadie debe distraerse de la fiesta del Mundial y todos sus desprendimientos y consecuencias de este gran evento. Mejor se dedicarán a intercambiar estampitas del álbum de Panini. Con emoción y fuera de toda preocupación por lo que pasa en el país, llamó al trueque y te invito a que lo hagas este 22 de mayo en la Cámara de Diputados. Aquí te espero y que cambiamos las estampas. Es mejor que preocuparse por los nuevos nombres que vendrán de políticos vinculados al narco. Aunque con un álbum de 2.500 pesos y sobres de 25 pesos, pocos irán.
8: Trascendió de Milenio.
11: Que luego de la entrega de dos exfuncionarios de Sinaloa a las autoridades de Estados Unidos, se espera que esta semana la Fiscalía General de la República, que encabeza Ernestina Godoy, dé a conocer los primeros avances de sus investigaciones sobre las acusaciones de Washington contra el gobernador con licencia, Rubén Rocha Moya, y compañía, por supuesto, nexos con los chapitos. Sin embargo, para el MP mexicano, la parte fundamental siguen siendo las pruebas que pueda ofrecer el gobierno de ese país, como lo exigen desde Palacio Nacional y que hasta ahora no se ha concretado.
2: Razones de la razón.
10: Lo dicho, la Coordinadora Nacional de Trabajadores de la Educación no quería que la Secretaría de Educación Pública, a cargo de Mario Delgado, acortara el ciclo escolar porque quería hacerlo ella misma. Y aparentemente así será. Y es que resulta que ayer anunció que el 1 de junio estallará el paro nacional y se ha informado lo hará el mismo día que realice una marcha de la Columna de la Independencia al Zócalo, que sus agremiados replicarán en las entidades donde tienen mayor presencia. Es sabido que la Plaza de la Constitución por esos días estará ocupada por un fanfest del Mundial. Por lo tanto, no puede descartarse que la pura presencia de los profes en las inmediaciones de la misma, en las que colocarán sus casas de campaña y tendidos de techos, represente una presión importante sobre el evento de la FIFA. Los maestros, que también rechazan el aumento de 9% a su salario que se anunció el viernes pasado y exigencia de 200%, demandarán la abrogación de la ley del ISSSTE y, en caso de que no se las concedan, elevarán la tensión sobre la realización de los partidos y actos asociados al certamen futbolístico. Por lo pronto, agárrense.
2: Pepe Grillo, de Crónica.
11: A veces pasa, como cuando hay fiesta, que uno de los invitados a la misma siempre arrastra la fama de que resultará incómodo para anfitriones y para los demás asistentes. Y así está resultando el caso de Enrique Insunza, que con ausencias en el Senado evitó que la Cámara Alta se convirtiera en una caja de resonancia para su caso. Pero su sorpresiva salida a escena para decir que ni quiere ni busca la protección de la justicia estadounidense a cambio de información ha venido precedida por horas de la aparición de llamados morenistas a no descartar como candidato en 2027. ¿Había necesidad? Pues el asunto, dejado sobre la mesa como una mera casualidad, ha comenzado a generar el ruido que se evitó con las ausencias al Senado.
2: Rayuela de la Jornada.
10: Con todo en contra, Cuba es territorio libre de analfabetismo y llegó a ser potencia médica. Ha elaborado vacunas y fármacos por su propia cuenta. Sus doctores están en 50 países. ¿Qué tal si los hubieran dejado en paz?
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14: No fueron 200,000 a Chihuahua. No fueron tampoco 150,000, no fueron 100,000. Fueron muy poquitos. Llegaron 3,000. Póngale usted, queremos exagerar, 5,000. Se me haría ya demasiado, pero bueno, exageren, 5,000. ¿Bloquearon las carreteras los panistas? Sí, eso se vio mal, la verdad. Porque Maru Campos había dicho que cualquiera podía ir, que bienvenidos. Al final esto prueba que Chihuahua en particular pues no está apoyando este tipo de movimientos, porque los que llegaron, pues sí, eran de Chihuahua. No hay mucha gente en Chihuahua que esté apoyando este movimiento de la Cuarta Transformación, que consiste en querer señalar, desaforar, juzgar y encarcelar a una gobernadora, Maru Campos, por haber colaborado con la CIA, cosa que quién sabe si Maru Campos realmente colaboraba con la CIA. Digo, la CIA es otra cosa, oiga. La CIA no como que va a colaborar con cualquiera, es más, la CIA no pide permiso. Pero bueno, es la narrativa. Una narrativa chiquita, como una 4T que se hace chiquita. Porque no está aguantando la realidad del país. No está aguantando la 4T señalamientos fortísimos, serios, por el narcogobierno que algunos de sus colaboradores, no todos, pero que algunos de sus más cercanos cometieron. Rocha Moya es un narcogobernador. Y en el marco de esta desangelada marcha, en el marco de los gritos y sombrerazos contra Andy López Beltrán, de enviados de Maru Campos, si usted quiere. Algunos otros, la verdad es que se sentían muy orgánicos, ¿eh? En medio de los acarreados que quiso llevar la 4T, en medio de todo esto que resonaba en esa marcha y que en el país se preguntaban, pues, ¿para cuándo la marcha en Sinaloa, no? Si los quieren tanto, ¿para cuándo en Sinaloa? En medio de esto, hay una narrativa chiquita que quiere vender, uno, este partido tan poderoso que es Morena, el mismo gobierno de la República de pruebas, de defensa, que se cae solo. ¿Pruebas? Quitaron un poder del Estado mexicano. Destrozaron el poder judicial acusando de corruptos a los jueces sin presentar una sola prueba. Peor aún, uno de los jueces que terminó siendo senador de la República, que se llama Enrique Insunza, mandaba fotografías, videos de él desnudo tocándose a sus compañeras juezas, por lo cual terminó denunciado penalmente. Y aún así, a ese, con todo y pruebas, lo hicieron senador de la República, hoy acusado de narcosenador por los Estados Unidos. ¿Pruebas? Ay, no quiero regresar a eso porque se me hace así como que espantoso, pero destrozaron y quitaron el aeropuerto, ¿no? Que el aeropuerto de Texcoco, que estaba lleno de corrupción. No presentaron una sola prueba y cancelaron ese proyecto, que por cierto nos costó un barototote. Ahí está el AIFA, que ahora ya se quema el tren, ¿no? Ya vimos que el tren no funcionó para llegar allá. ¡Chin! ¿Pruebas? Han hecho muchas cosas sin necesidad de una sola prueba. Desmantelaron el sistema de salud porque era corrupto sin una sola prueba. Entonces, bueno, lo de las pruebas hoy empieza a caerse por sí solo. Porque como dicen ellos mismos, el pueblo no es tonto. Tonto es quien piensa que el pueblo es tonto. 7:05. Soy Luis Cárdenas. Bienvenidas y bienvenidos. Está usted en MBS Noticias. Vámonos con todo. Con el corazón en la mano se lo digo, es un honor trabajar para usted. Gracias por esta increíble, formidable, maravillosa oportunidad. Vámonos con información. Caen 2 exfuncionarios de los 10 que está pidiendo Estados Unidos, de los 10 narcopolíticos, han caído ya 2. Uno por su propio pie. Se trata de Gerardo Mérida Sánchez, exsecretario de Seguridad Pública, que entró por la garita de Nogales, se entregó y de ahí lo llevaron a Tucson, Arizona, desde el 10 de mayo, Día de las Madres, el 11, ahí estaba ya detenido. Y el viernes, pues ya se dio a conocer que lo trasladaban a Nueva York, donde ya comparece, está encerrado y está buscando ser testigo colaborador. Cuidado con este hombre, Gerardo Mérida Sánchez, por varias cosas. Uno, es general del ejército mexicano. ¿Sabían sus jefes generales que se había entregado o no sabían? Dos, cuidado con Gerardo Mérida Sánchez, porque llegó al puesto de secretario de seguridad por recomendación directa de Pejecito Cabecita de Algodón y de Audomaro Martínez, que también al parecer se encuentra en la mira de Washington. Pero ya lo sabremos conforme vaya pasando el tiempo. Si alguien sabe mucho de los nexos de narco con gran parte de las altas esferas de la 4T, es este hombre, Gerardo Mérida Sánchez, insisto, general del ejército mexicano. No es menor la entrega. Número 2, el que dicen se entrega, pero hay una versión que va a empezar a correr y se la voy adelantando. Lo cercaron en Irlanda. Ya no tenía de otra. Y sí, lo cercaron, dicen los mismos que andaban desmantelando laboratorios en Chihuahua. Estaba en Irlanda, no hubo muchas posibilidades más allá de salir adelante, ya no tenías otra. Y bueno, decidió, entre comillas, entregarse y colaborar, ya con el agua hasta el cuello. ¿Y qué sabe Enrique Díaz? Todo lo del billullo, el dinero, la plata, la marmaja. ¿Cómo movieron el dinero en triangulaciones de empresas que involucran incluso a los hijos de Rubén Rocha Moya? Todo esto es muy interesante porque se da justamente en el marco de la confirmación del bloqueo de las cuentas de la UIF de Rocha Moya a sus hijos y allegados. Y también se dan estas, entre comillas, entregas. Después, minutitos después, se hacen públicas de la llamada telefónica que tuvo la presidenta de la República con el presidente Trump cuando Trump venía ya regresando de China. Platicaremos de este tema más adelante. El fin de semana, con gran fuerza, se habló también de que Enrique Insunza podría estar detenido en San Diego. El narcosenador, que podría estar detenido en San Diego, dicen todavía en estos momentos algunos medios de comunicación en los Estados Unidos, mostró lo que algunos llaman prueba de vida. No es ninguna prueba de vida, es un tuit. Y un tuit lo puede hacer cualquiera. Este es el senador que yo le cuento. Fue tribunal, fue presidente del Tribunal de Sinaloa. Y siendo presidente del Tribunal de Sinaloa, mandaba videos. Videos que, por desgracia, están disponibles en la red. En donde él, pues, acosaba sexualmente a sus compañeras juezas. Por eso le pusieron una denuncia pública. Una denuncia también penal. Ambas, pública y penal. Y aún así lo hicieron senador. Bueno, pues ahora... Ahora sí que ahí está su creación. Ahora es un narco senador. Él escribe que está en una high, abajo de una ceiba, que está leyendo, con el río pasando, aprendiendo de la prudencia, dice todavía el hipócrita, que es hipócrita. Pues de prudencia aprende antes de mandar esos videos, carnal. Bueno, ahora dice que es una mentira que esté detenido o que tenga a sus abogados trabajando para una especie de entrega con los Estados Unidos. Que él defiende a México y que él se va a defender solito. Enhorabuena. Lo único es que, si hay que decirlo clarito, lo que tenemos como prueba de vida, entre comillas, son dos cosas. Uno, este tuit, que el tuit lo puede hacer cualquiera, buena onda. Y dos, esto también yo lo pondría en duda. Una entrevista que le da vía telefónica o vía correo electrónico, ¿cómo fue? Con La Jornada. De ahí en fuera, no hay otra cosa. Él dice que está en Sinaloa. Por cierto, se puso a retuitear todo sobre la marcha de Chihuahua y también pues, uno se pregunta, oye, ¿por qué no fuiste a marchar, carnal? Ah, es que está más cerca El Paso, Texas, ¿verdad? Ay, no, qué miedo. En fin. ¿Hablamos de entregas? Esto está pasando de noche y lo está escuchando usted aquí en este espacio. Esto le está pasando por de noche a la mayor parte de medios de comunicación. Aquí se lo voy a comentar. Porque lo hemos abordado desde hace mucho tiempo y porque es clave de todo lo que se va a ir reacomodando en los siguientes semanas y meses. Venezuela ha entregado a Alex Saab. ¿Quién es Alex Saab? Corruptazo, que era el testaferro de Nicolás Maduro. El fondo de todas estas acusaciones va mucho por cómo se utilizó el gobierno de Maduro, el gobierno chavista, para financiar gobiernos y regímenes antiestadounidenses en la región, en el hemisferio. Y esto, ante el reacomodo geopolítico, pues ha cambiado. Alex Saab es clave en todo esto, porque Alex Saab, no sé si usted recuerda, parte de la corrupción de Segalmex, parte de lo que sucedió con Joaquín Leal, empresario guanajuatense, que sí es ultramillonario de la noche a la mañana. Bueno, todo lo hacían vendiendo comida podrida a Venezuela, que intercambiaban por buques de petróleo. Esos buques de petróleo terminaban por llevarlos hacia China, Irán y países que tienen sanciones de los Estados Unidos de Norteamérica. Alex Saab ya había colaborado con los Estados Unidos, pero después se sintió más inteligente que el tío Sam. Fue liberado en el 2021 y regresó a la dictadura venezolana sintiendo que iba a ser imposible que cayera Maduro. Cayó Maduro, lo tuvieron detenido en Venezuela desde hace meses y no le quedó otra a la gerente de Venezuela, porque presidente no es, que mandárselo a Nueva York. Adelante, Osmary Hernández desde Venezuela.
7: Buenos días, Luis. Alex Saab, empresario colombiano que ha sido señalado por países como Estados Unidos de ser el testaferro de Nicolás Maduro, se encuentra detenido nuevamente en territorio estadounidense. Saab fue deportado este sábado, así lo confirmó Venezuela a través de un comunicado del Servicio de Identificación y Extranjería. Horas más tarde, a las 9:15 de la noche, arribaba al aeropuerto de Opa-locka en Miami-Dade y allí fue escoltado por agentes federales, incluidos agentes de la DEA. Según el comunicado, se le procesará por la presunta comisión de diversos delitos, aunque no especifican cuáles serían esos cargos. También se refieren a él como ciudadano colombiano y no como diplomático venezolano, como era mencionado durante lo que fue una intensa campaña apoyada por Nicolás Maduro cuando estaba en el poder y también por Delcy Rodríguez desde la vicepresidencia, cargo que ocupaba en ese momento. Saab es un empresario que de origen libanés que se dio a conocer en medio de un escándalo de corrupción relacionado con las cajas CLAP, que son alimentos que vendía el gobierno venezolano a precios subsidiados, y se le señalaba de incorporar a estas cajas alimentos de baja calidad e incluso no aptos para el consumo a sobreprecio. Entre otras denuncias que SAP rechazó en 2020, fue detenido en Cabo Verde y posteriormente extraditado a Estados Unidos, hasta que en diciembre de 2023 fue indultado por el entonces presidente Joe Biden y en medio de un intercambio de prisioneros en el cual participó, por cierto, directamente Jorge Rodríguez, actual presidente de la Asamblea Nacional, en su rol de negociador representando a Maduro. Tras su llegada a Venezuela, fue nombrado como ministro de Industria y Producción, un cargo que ocupó hasta el mes de enero, a pocos días de la detención de Maduro por parte de Estados Unidos en una acción militar y luego de la juramentación de Delcy Rodríguez como presidenta encargada. Poco después de salir del cargo, se iniciaron rumores sobre su detención, algo que no fue confirmado hasta que las autoridades, a través del comunicado publicado este sábado, informaran sobre su deportación. Es la información que tenemos desde Caracas para MBS.
14: Gracias, Osvaldo Hernández, allá en Caracas. Caso Alex Saab tiene un apellido, es Segalmex. Muchos de estos alimentos, a través de estos acuerdos que se hicieron con Libre a Bordo, que comandaba Joaquín Leal, un empresario guanajuatense que, le digo, se hizo millonario de la noche a la mañana, pues va por la corrupción que terminaba en mandar petróleo hacia China e Irán. Es un caso complejísimo lo de Alex Saab, y hay que reconocer, es un genio financiero, es un genio del mal, pero genio a fin de cuentas. Bueno, pues hoy está detenido, y mire que si alguien sabe mucho de cómo se movieron las finanzas de la dictadura venezolana para beneficiar a muchos otros políticos de varios países, México incluido, es Alex Saab. Se está poniendo interesante. La presidenta de la República tuvo gira este fin de semana y estuvo en el sureste. Y bueno, ahí dijo algo que también creo que pues le queda el saco a muchos. No se puede usar la 4T como escudo, como égida para esconderse de la corrupción. Escuche usted.
15: Ningún gobierno extranjero le va a arrebatar la transformación al pueblo de México. Los corruptos de antes no le van a robar la transformación al pueblo de México. Y nadie, ninguna persona que no sea honesta, que no sea honrada, puede esconderse bajo el halo de la transformación del pueblo de México. Este es un movimiento honesto, honrado, que le cumple al pueblo. Como decimos, nosotros no mentimos, no robamos y nunca vamos a traicionar al pueblo de México.
14: Hablando de lo que dice el pueblo de México y de las encuestas que tanto se mencionan, hoy aparece una en la primera plana del diario El Financiero. ¿Se enteró usted del tema de Rochamoya, la solicitud de extraditar a Rochamoya? 55% sí se enteró, 45% no se enteró. Bueno, pues de quién se enteró, dice hoy El Financiero. ¿Qué debe hacer el gobierno en el caso de Rochamoya? 49% extraditarlo y cooperar con los Estados Unidos. 42% no extraditarlo, aunque se tense la relación con los Estados Unidos. Mire, 50-50, ¿no? Pero 50 más pegadito a que sí lo extraditen. Ahí está publicada una encuesta hoy en la primera plana. Y además, pues es una encuestadora muy seria, ¿no? La de Alejandro Moreno ahí en El Financiero. Está bueno, échenle un ojo. Mientras tanto, pues la gente de Morena, de la 4T, sobre todo de Chilangolandia, de México, de la Ciudad de México, fue a Chihuahua pues a tratar de mandar un mensaje muy equivocado. Muy poca respuesta de la gente de Chihuahua, al contrario, rechazos de ciudadanos, eso sí, de ciudadanos de a pie, enojados, echados para adelante, que pues no estaban muy de acuerdo en lo que estaban haciendo en la 4T. De la 4T muchísimos acarreados, algunos otros pues que sí iban por convicción, la minoría. Fernando Reyes tiene la crónica de la marcha en Chihuahua. Adelante, Fer.
16: Muy buenos días, Luis. Sí, la marcha de Morena este sábado en la ciudad de Chihuahua reunió cerca de 5,000 personas, esto a diferencia de los cerca de 20,000 que habían anunciado que acudirían. Muchos de los asistentes venían de otras entidades como Coahuila, Durango, Zacatecas y el Estado de México, así como de varios municipios del estado, quienes en su momento llegaron a confrontarse con ciudadanos de Chihuahua que pasaban por el lugar en donde se estaban concentrando. La marcha se vio marcada por algunos incidentes como bloqueos parciales en los principales tramos carreteros que conectan con la ciudad de Chihuahua, la reparación de una gran fuga de agua justo sobre la calle principal por donde pasaría el contingente, así como varias agresiones por parte de los manifestantes, ya sea en contra de ciudadanos como periodistas e incluso hasta ellos mismos. Desde temprana hora fueron reportados bloqueos parciales, sobre todo en la carretera federal 45 a la altura de la comunidad de Lázaro Cárdenas, así como a la altura de la salida a Ciudad Juárez. Ahí grupos de productores cerraron el acceso a la capital del estado para entorpecer la llegada de los autobuses con morenistas provenientes de otros estados y de otras ciudades. Aunque sí lograron generar filas, sí estuvieron permitiendo el paso de los autobuses en las camionetas. Pero vamos a escuchar lo que nos comentó uno de los productores que integró estos bloqueos parciales, Luis.
17: Ahorita recientemente con unas personas, no los podemos detener, pero les dijimos que pues era un tema de que hicieran conciencia, de que hicieran conciencia de que nadie le pueda quitar sus programas sociales, porque al fin y al cabo es un derecho, está en la Constitución mexicana, ¿verdad? Entonces les decíamos que sean nada más conscientes que nadie los puede obligar a hacer cosas que ellos no están de acuerdo. Y muchas señoras y muchos adultos mayores en ese camino.
16: Posteriormente, cerca de la 1:30 de la tarde, se esperaba la llegada de Ariadna Montiel y Andy López Beltrán al aeropuerto de Chihuahua, en donde ya les esperaba un grupo de manifestantes para exigirles explicaciones en torno a temas como el de la barredora, la protección a Rubén Rocha Moya y el huachicol fiscal. Los manifestantes expresaron también su apoyo a la gobernadora Maru Campos, lo que expresaron con gritos al momento en que los líderes morenistas ingresaban a la terminal aérea. Escuchemos un poco de lo que se vivió a la llegada de Ariadna y Andy López Beltrán al aeropuerto. Los líderes morenistas fueron sacados del aeropuerto por otra puerta, mientras un grupo que los acompañaba se abrieron paso de manera violenta entre los manifestantes, generando empujones, jaloneos y algunos golpes. Incluso el chofer de Ariadna y Andy aventó su vehículo contra la gente, alcanzando a golpear ligeramente a algunos de los manifestantes, sin que esto pasara a mayores. Ya cerca de las 2 de la tarde, en la glorieta de Pancho Villa, ya comenzaban a llegar los autobuses con personas de otros estados y otras ciudades, pero fue hasta las 5 de la tarde cuando llegaron los líderes Ariadna y Andy, y bajo el intenso sol, unos minutos después comenzó la marcha hacia el Palacio de Gobierno. En el trayecto no hubo incidentes y al llegar al Palacio de Gobierno, los líderes locales y nacionales subieron al escenario para brindar su respaldo a la presidenta Claudia Sheinbaum y a su dirigente nacional Ariadna Montiel, quien encabezó el mitin con un mensaje que duró poco más de media hora y en el cual acusó a Maru Campos de haber traicionado la soberanía nacional al permitir el ingreso de agentes extranjeros. Reiteró que irán por el juicio político contra Maru Campos y adelantó que estarán realizando movilizaciones en Chihuahua para juntar firmas que apoyen esa solicitud, pero escuchemos parte del mensaje de Ariadna Montiel.
18: La gobernadora se negó a brindarse homenaje y paz a nuestro hermoso estado y por fuera de la ley llamó a agentes extranjeros que le hicieron el trabajo de intervenir en nuestra patria, no solo en Chihuahua, sino en toda la nación.
16: Hasta aquí mi reporte, Luis.
14: Gracias, Esfer Reyes. Gracias por la información. Aguas con ese, con esos corajes de por sí. No tienen cara de muchos amigos, ni Andy ni Ariadna, pero tiene mucha razón lo que nos decía Fernando, y esto ha pasado un tanto desapercibido. Cuando se arrancan en la camioneta después de que están enojados, ¿no? Pues están acostumbrados a los aplausos y ahora hubo sombrerazos. Cuando se sube Andy y Ariadna a la camioneta, que con una cara de pocos amigos que no aguanta a nadie, el chofer, gorila imprudente, estuvo a punto de provocar una tragedia. Y ahí te encargo que hubieras además atropellado a los manifestantes. Qué bueno que no estamos hablando de eso, pero si la manera como arranca, qué poca. Qué poca, digo, la verdad, que se cuiden. No vaya a ser que en una de esas, pues ese coraje termine por salir muy caro. En fin, en otros temas, Mario Delgado anuncia aumento salarial de 9% para los maestros.
19: En un gran reconocimiento y un esfuerzo extraordinario de las finanzas públicas, quiero anunciar que hemos acordado con los maestros y las maestras un incremento salarial del 9%.
14: La gente dice, no gracias, queremos el 100%, y van a adelantar las vacaciones en la gente. Pobres niños de la gente, ellos van a tener que pues estar sin clases, y además eso pues es estar sin futuro. Ya sabemos que eso pasa con la gente. Amenazan con huelga general a partir del 1 de junio. ¿Qué quieren? Quieren más dinero, particularmente para los líderes. Quieren lana. Eso es lo que quiere la gente. Escuche usted a uno de sus líderes, a don Pedro Hernández.
20: No amenazamos, vamos a estar en el mundial del despojo, en el mundial de los millonarios, en el mundial que se lleva y que ahora estos trabajadores están montando ya las estructuras para las pantallas gigantescas con las que pretenden que con pan y circo.
14: Extorsión. Es uno de los problemas en el país, ¿no? Bueno, pues sí, uno de los principales extorsionadores se llama CENTE. Y pues ya, desde el 1 de junio no van a tener clases los niños de la CENTE, van a estar en una huelga general y van a estar extorsionando al gobierno, a menos, claro, que logren algún acuerdo antes. En otro tema, le cuento, continúan las fallas en el primer mes de operación del tren suburbano Felipe Ángeles Buenavista AIFA. El 15 de mayo, un grupo de personas de plano tuvieron que romper una ventana porque se quedaron atrapados sobre la vía por más de una hora y no andaban de vándalos, como la gente. Estaban asfixiándose, estaban sofocándose de tanto calor. Necesitaban aire. Se paró el tren, sin aire, lleno. Una hora, y luego otra hora. Y luego una chava ahí que estaba tratando de ayudarlos, pues la verdad la chava decía, perdónenme, no tengo ni idea que ahora lo se va a reactivar. La desesperación, mejor rompieron el cristal para tener un poquito de aire. Y bueno, pues ya, siguió avanzando el trenecito que va a la AIFA, pues que no jala, es que se está frenando y que bueno, pues hizo el aventón y se hizo muy rápido y de repente sí funciona, luego no funciona. Esto sucedió el 15 de mayo, hace 3 días. Vamos a estar atentos, ojalá que lo arreglen y bueno, pues que no vaya a pasar esto también. Qué pena con las visitas, ¿verdad? Crecen quejas de usuarios contra aseguradoras de incidentes viales y gastos médicos. El titular de la Condusef, Oscar Rosado, señaló que las quejas contra compañías aseguradoras aumentaron 8% en el primer cuatrimestre. En México roto, en Puebla, ayer le subí un video, la verdad me pudo mucho esta nota. En Puebla llegó un comando armado el domingo en la madrugada y asesinó a una familia, asesinó a 10. Entre los muertos está una recién nacida. Una recién nacida de 2 mesecitos, la bebita. Hay también algunos otros niños, al parecer. Dice el fiscal en Puebla y Damis Pastor que es un asunto de disputa de tierras, que no tiene que ver el crimen organizado necesariamente. Como sea, es otra masacre más en el México roto.
21: 11 personas que fallecieron, entre ellas 3 menores de edad, un bebé de 1 año. Sí es muy lamentable este hecho. Desde las primeras horas, como bien lo refieres, de la madrugada del día de hoy, nos reportaron exactamente estas detonaciones de arma de fuego. Se presentó la Fiscalía General del Estado. Al llegar, pues, nos percatamos de estos indicios. Los primeros respondientes encuentran a una mujer en la que contaba todavía con signos vitales. Lamentablemente, en el traslado, después de 1 hora, ella fallece. Y como bien lo hemos estado diciendo, de acuerdo a los indicios que hemos encontrado, fueron calibres 22 y 9 milímetros con los que ejecutaron este hecho tan lamentable, lo que nos lleva a que no fue un grupo armado el que realmente realizó este ataque hacia esta familia. Nos está llevando las investigaciones sin descartar que pudiéramos encontrar alguna otra línea de investigación al respecto, pero la más fuerte que llevamos hasta este momento es que fue un conflicto familiar por unos terrenos. Todavía no tenemos ningún detenido, estamos...
14: Bueno, pues ahí ya está ahí. Al rato seguimos platicando de este tema. Es una masacre más en el México roto. 11 personas muertas. Entre ellas 3 menores. Entre esos menores, una bebita de 2 mesecitos de nacida. La mataron, la acribillaron. Ay, Dios. En Tamaulipas ubicaron otro campo de exterminio en Miguel Alemán. Son 6 cocinas clandestinas donde ahí, bueno, pues quemaban gente. Hay restos óseos, hay huellas de exposición térmica de los restos óseos, prendas de vestir y objetos personales.
0: Tal cual como lo que pasaba con este otro rancho de exterminio, el Rancho del Horror, en Jalisco hace poquito más de un año, y se han encontrado muchos más, ahora fue este en Tamaulipas. Hablando de Jalisco, madres buscadoras hallan 60 bolsas con restos humanos en una fosa de Jalisco, le cuento más adelante también. Ayer, bueno, el fin de semana, en este país mataron a 122 personas. Rápidamente, información internacional. Uno, el rey Felipe VI va a asistir al Partido Mundialista de España-México. Va a ser el 26 de junio en Guadalajara. Dos, una multitudinaria movilización en contra del gobierno británico en medio de la incertidumbre sobre el futuro de Starmer. Pero fue una movilización impresionante, al rato lo platicamos. Muchísima gente salió a las calles de Londres a protestar contra el wokeismo, a protestar contra lo que consideran pues ya un atentado cultural por el asunto del Islam, fortísimo, y bueno, pues pueden tumbar en estas manifestaciones al primer ministro laboralista, que es Keir Starmer. Esto es parte de lo que gritaba la gente en Londres el fin de semana. Parte de lo que ocurrió, platicamos del tema más adelante a detalle. Y al menos 57 personas fueron detenidas en Bolivia porque pues bajaron literalmente del cerro en donde se está escondiendo, de los cerros donde se esconde Evo Morales, el héroe de la izquierda latinoamericana, hoy acusado de una red de trata y de violar niñas. De hecho, es papá de una pequeña pues que apenas estaba en sus primeros años de adolescencia, y Evo Morales pues la violó y la embarazó. Y así varias, ¿eh? Entonces está escondido Evo Morales, tiene que ir a declarar, no va a ir a declarar. Entonces mandó a su gente y hicieron ahí hicieron ruido. Decían un golpe de Estado en Bolivia. Al final de cuentas los detuvieron. Eran cerca de 60 personas y bueno, pues hoy están detenidos. ¿Y tiene una veladora por ahí? ¿Cree usted en Jesús Cristo o en un dios o en Ganesh, en quien usted quiera? Esto sí me da terror, oiga. La OMS declaró el domingo una emergencia de salud pública internacional. No es por el hantavirus, es peor. Es por un brote de ébola en la República Democrática del Congo y Uganda, donde es común el ébola, pero se ha salido un poco de control. Son más de 300 casos, ya van 88 muertes. El ébola es gravísimo, pero dice la OMS, bueno, o sea, todavía no es COVID, no hay que cerrar fronteras, estamos controlándolo, pero sí es emergencia internacional. ¿Por qué internacional? Pues porque se refiere a todos los países que están en esta zona de África. No ha llegado a una otra parte. Entonces, bueno, vamos a estarle informando, pero sí, por supuesto que generó alerta el tema de la alerta de la OMS, no por hantavirus, por ébola. 7:30.
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No me tardo nada. Un día como hoy fallecía Joan Curtis. Tenía 23 años de edad. La canción es Love Will Tear Us Apart, de Joy Division. Era 1980 cuando se nos iba Joan Curtis. Todos los días se lo digo con el corazón en la mano. Es un honor trabajar para usted. Oiga, por cierto, creo que por ahí cometí algún error. Pero bueno, el partido que va a jugar, por lo que va a venir el Rey de España, es el de España contra Uruguay, pues va a venir a apoyar a la selección española y viene a Guadalajara. Entonces ahí, bueno, para hacer la precisión por si... ya sabe que en eso la riego, en eso y en todo. No me tardo, regresamos con más. Estamos en MBS Noticias. Hay mucho que comentar. 7:32.

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14: Podría convertirse en el chivo expiatorio de la inflación. Hay que echarle la culpa a algo. Pues echarle la culpa a los tomatitos que estaban bien contentitos cuando... 7:36. Vámonos con Pedro Tello.
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14: El chivo expiatorio de la inflación. Vamos a echar la culpa a algo. ¿Por qué está todo tan caro? Por el jitomate. Cuéntanos, querido Pedro, qué buen tema. ¿Cómo estás?
16: Luis, buenos días. Gusto en saludarte a ti y también a quienes nos escuchen. Pues sí, la semana pasada, el secretario de Hacienda, en un evento convocado para analizar las condiciones actuales de la economía mexicana y las perspectivas de crecimiento para este y el año siguiente, afirmó que el jitomate en México se ha convertido en uno de los principales factores de presión sobre la inflación por su peso sobre el indicador que mide el comportamiento de la inflación, y señaló que cuando el efecto del jitomate tan caro desaparezca sobre la inflación, entonces México tendrá un buen entorno para poder aspirar al crecimiento de la actividad económica nacional. En otras palabras, el jitomate es el causante de la inflación y de la imposibilidad para avanzar en materia de crecimiento de la actividad económica. El chivo expiatorio perfecto en materia económica para explicar los males que aquejan a la economía familiar y también los problemas para que esta economía aumente la generación de riqueza y, consecuentemente, también la creación de empleos. ¿Por qué está tan caro el jitomate? Y vale la pena señalar, Luis, que el jitomate forma parte de los 24 productos que en abril pasado forman parte del paquete contra la inflación y la carestía suscrito por el gobierno federal y las principales cadenas comerciales de nuestro país para contener el precio precisamente de esos 24 productos y favorecer a la economía familiar. Pues bien, a pesar de ese pacto que se suscribió hace unas cuantas semanas, el precio del jitomate escaló hasta niveles inconcebibles en buena parte del territorio nacional. ¿Qué explica esta situación? Tres factores fundamentalmente. El primero, Estados Unidos aumentó la compra de jitomate mexicano debido a que heladas y problemas de plaga en sus cultivos redujeron sustancialmente la producción en el vecino del norte. Segundo, en México también se redujo la producción de jitomate debido a condiciones climáticas adversas, particularmente en Sinaloa, que es el núcleo de la producción de jitomate a escala nacional. Y tercero, el precio del jitomate también aumentó porque se incrementó considerablemente el costo del flete, es decir, el transporte de los centros de producción a los centros de distribución, y de ahí...
14: Se cortó por alguna razón la comunicación con Pedro Tello. Se cortó, perdóname Pedro, se cortó así de pronto, nada más solamente te perdimos. Nos hablaba sobre este tema de por qué está tan caro el jitomate.
16: Señalaba yo, sí Luis, que un incremento en la demanda de Estados Unidos por problemas climáticos en su territorio, problemas de clima también en México, particularmente en Sinaloa, y el incremento significativo en el costo del transporte, son las tres razones que explican el elevado costo del jitomate a la hora de comprarlo en los mercados, en los tianguis o en los supermercados. Ahora la pregunta es, si el día de mañana desapareciera la presión del jitomate sobre la inflación, ¿estaríamos en condiciones para suponer que los precios van a descender y que la economía mexicana va a retomar el camino del crecimiento? Y la respuesta es no, porque aun cuando el jitomate es un factor muy importante en la determinación del nivel de precios en México, no es el único producto que está empujando al alza el avance de la inflación. Y porque con o sin jitomate suficiente, la inversión productiva en México sigue en pausa. Y si la inversión sigue en pausa, evidentemente que no habrá más generación de empleos y difícilmente un mayor crecimiento de la actividad económica nacional. Así que el chivo expiatorio favorito en materia económica llamado jitomate explicará tal vez en el muy corto plazo buena parte de los problemas para atender el problema de la inflación, pero son difíciles explicaciones que puedan servir para entender por qué los precios de los alimentos, buena parte de ellos, se mantienen elevados y por qué la economía mexicana sigue sin crecer, Luis.
14: Gracias. Como siempre, querido Pedro, te seguimos en tu red. ¿Cuál es?
16: Sígueme en X, en @PetelloVillagrana, y que sea un espléndido inicio de semana para todos.
14: Es Pedro Tello. Gracias. 7:41.
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Die Die de Shakira y Burna Boy. Es parte de las rolas, ¿no? O de la rola de la FIFA, ¿no? Bueno, del... No sé si de la FIFA. Sí, es la canción oficial del Mundial. Sí, ya la regué. No, sí es la canción oficial de la FIFA del Mundial. Die Die de Shakira y Burna Boy. Oiga, ponemos esta rolita porque si usted no tiene nada mejor que hacer, pues, y está coleccionando las estampitas del álbum Panini, pues puede ir con don Ricardo Monreal, que convocó a un intercambio de estampitas en el Senado de la República, en la Cámara de Diputados, para el próximo viernes a las 10 de la mañana en el Palacio Legislativo de San Lázaro. Ahí por las redes sociales está convocando a una masiva reunión de intercambio de estampitas del Mundial en la Cámara de Diputados. Está padre. Ojalá, imagínate, cuando ya llegue el álbum de los narcopolíticos, va a estar padre, ¿no? Así. ¡Ay, tú ya tienes a Rochamoya! ¡No, sí, no, no, oye, no! ¿Cuál sería el difícil de agarrar ahí, no? La mamá del Chapo, yo creo que sería así como complicado de tener. Luego a ver si no termina, porque también ya hay piratería de esta cosa, ¿no? No, no vaya a ser que de repente llegue alguien y esté ahí vendiendo o moviendo las piratas, ¿no? En fin, bueno, pues ahí está la convocatoria de don Ricardo Monreal, muy bonita, por cierto, a las 10 de la mañana.

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31: Normal, pero es relativamente buena y hay que reconocerlo también cuando es buena. Al parecer están haciéndole caso a todos los expertos, gracias Dios mío, y van a pasar la elección judicial hacia el 2028. Es que iba a ser un galimatías, un merequetengue, un desastre. Imagínese imprimir 1,000,000,000 de boletas. No, y luego, imagínate contarlas. Y luego sin lana, ¿no? En el INE, en el tribunal. Entonces, bueno, creo que dentro de todo es buena, es dar un poquito más de tiempo. Lo está diciendo en estos momentos la consejera jurídica Luisa María Alcalde. Escuche. La presidenta de la República, escuche usted.
32: Vamos a hacer una propuesta para enviar al Congreso para mover la elección al Poder Judicial al 2028 con algunas características especiales. Hicimos una evaluación que le encargué a Luisa María desde que entró y ella me sugirió que era importante mover la elección al 28 dada la cantidad de puestos que se van a elegir en el 27 y que además hay que hacer algunos ajustes. Por ejemplo, si fuera en este momento, en el 27, la elección, tendrían que ser casillas distintas. Entonces la gente tendría que ir a votar por gobernador, presidentes municipales, diputados en una casilla y luego moverse a otra casilla para votar por el Poder Judicial. Entonces estamos haciendo la propuesta al Congreso para que tengan una sesión extraordinaria para mover la elección al 2028.
31: Y ahorita, bueno, ya Luisa María Alcalde está explicando qué es lo que va a pasar. Ahorita le entramos ahí a ese tema, pero todo parece que sí, habrá extraordinario y será para el 2028 la elección judicial. Ojalá que sí. 7:49, vámonos a la politiquería.
33: Esta cosa que han generado de que Morena tiene pacto.

0: contactos con los criminales, que pues es parte de una propaganda que en efecto se dice todos los días, todos los días, todos los días, por prácticamente todos los medios, todos los comentócratas. Y la verdad es que, ¿dónde están las pruebas?
1: Te desconozco esos temas, pero seguramente el gobierno federal estará informando en su momento. No nos han hecho de conocimiento aquí en Sinaloa. Ese es un tema que le compete al gobierno federal, a las instancias federales. A Sinaloa no nos compete.
2: Porque al margen de la ley, nada. Y por encima de la ley, nadie. Que se escuche fuerte y que se escuche claro. Vamos a defender la soberanía. Vamos a apoyar a nuestra presidenta Claudia Sheinbaum. ¡Que viva la soberanía nacional!
3: Vámonos con la politiquería. Bueno, pues obviamente el tema central hoy es la marcha de Maru Campos, bueno, contra Maru Campos, y pues hay mucho que decir ahí, lo hemos comentado desde muy temprano. Por un lado tienes a una gobernadora, pues que también primero decía que estaban abiertas las carreteras, que todo el mundo podía llegar, y de pronto, ¡bum!, se cerraron las carreteras. Sí, por ciudadanos simpatizantes de Maru Campos o por enviados de Maru Campos, no lo sé, habría que analizarlo un poco más a detalle. Vimos por ahí algunos de los testimonios y sí, por supuesto que había cercanos a Maru Campos y por supuesto que, bueno, pues al final de cuentas son ciudadanos con una simpatía política. Y aquí es en donde está la clave. Hay que tener altura de miras. El texto que hoy publica Viridiana Ríos en Milenio, híjole, Viri, ya me imagino lo que te van a decir, pero es que creo que es clave para entender lo que está sucediendo, y no es en contra, a favor, simple y sencillamente es tener un poco más de altura de miras. ¿Por qué fracasa la marcha? Y me quedo con muchas frases de tu texto, Viri, pero pues no quiero dar spoilers antes de tiempo. Cuéntanos cómo viste esta manifestación, cómo viste esto que sucedió el fin de semana. Te mando un abrazo, Viri, qué honor poder tenerte aquí en este espacio. Buen día.
4: Al contrario, Luis, el gusto es todo mío, como cada lunes en la mañana temprano. Y pues mira, en efecto, esta semana escribía yo sobre cómo Morena convocó a esta marcha en defensa de la soberanía nacional y esencialmente yo diría contra Maru Campos, que es la gobernadora del estado de Chihuahua, básicamente pues por haber supuestamente permitido que agentes extranjeros, en este caso la CIA, operara en el territorio de Chihuahua. La marcha tenía altísimas expectativas. Morena había dicho que iba a reunir al menos 10,000 personas. En algunos foros se había hablado de 200,000 personas, imagínate. Pero pues la realidad es que las fotografías y los conteos aéreos pues muestran que más bien se aparecieron unas cuantas miles.
3: Sí, claro.
4: La marcha tuvo juego sucio de los dos lados, ya lo platicabas tú un poquito. Del lado de Morena, pues las tradicionales movilizaciones en camiones, pero no solo eso, también, por ejemplo, se trajo a toda, yo diría, toda la caballada política nacional, porque pues en la marcha estaba la presidenta del partido, Ariadna Montiel, estaba el secretario de organización, Andrés Manuel López Beltrán, estaban por supuesto los dos candidatos a la gubernatura de Chihuahua, que sería la senadora Andrés Chávez, pero también el alcalde de Ciudad Juárez, que es Cruz Peras Cuellar, y bueno, yo diría unas par de docenas de legisladores y de líderes de Morena. Por el lado de Chihuahua, el juego sucio pues fue distinto. Primero porque se desplegó una campaña pues aparentemente millonaria de espectaculares en contra de la marcha, argumentando que Morena es corrupto y que está ligado con el crimen organizado. No solo eso, se boicoteó la movilización también, improvisando fugas de agua, creando obras de pronto de reparación en las avenidas para que la gente no pudiera pasar. Y lo que mencionabas, pues alentando paros en las carreteras para que no se pudiera acceder a la capital, para que los camiones, digamos, no pudieran entrar a Chihuahua Ciudad. Efectivamente, creo que el lado de Chihuahua gana en esta movilización, pues de juegos sucios o de juegos políticos tradicionales, digamos. y me parece que deja varias enseñanzas para Morena. Yo diría al menos tres. La primera es que es muy difícil movilizar a las personas bajo cualquier premisa. Mira, Morena había movilizado contra el estancamiento económico del neoliberalismo con éxito. Había movilizado contra la falta de acceso de justicia con éxito. Pero movilizar bajo la premisa de la soberanía nacional es mucho más difícil porque no es algo, la soberanía, digamos, no es algo que se observe su impacto en el día a día de tu vida. Entonces es muy difícil que ellos pretendan movilizar bajo esa bandera. Segundo, pues no se puede movilizar con las mismas caras de siempre, sobre todo con caras pues que han tenido escándalos de frivolidad, y aquí estoy pensando pues en quien iba en primera fila era el hijo de Andrés Manuel López Obrador, el secretario de organización, Andrés Manuel López Beltrán, que bueno, el verano pasado la verdad es que tuvo varios escándalos y es complicado para la gente verlo ahí otra vez. Y finalmente creo que hay que entender mejor a Chihuahua. Fíjate que el norte es muy difícil, es muy diferente, perdón, de la Ciudad de México. No es tan fácilmente movilizable, no hay una cultura de la, de, digamos, del movimiento urbano popular como si existe en Ciudad de México. Los norteños son mucho más despolitizados, les gusta Estados Unidos, lo admiran. Entonces, de pronto es muy difícil, digamos, este tipo de movilizaciones, ¿no?
3: Es que cierras hoy tu columna justamente con ese tema que a mí me llamó poderosamente, ¿no? O sea, la frase, al norte se le debe de hablar en términos norteños y Morena debe tener esta sensibilidad para comprenderlo. O sea, de verdad no, pues no es lo mismo. O sea, por unas o por otras, tienes un escándalo fortísimo que es el tema de Rochamoya. Hoy aparece ahí una encuesta en el diario El Financiero, ya ha aparecido otra en Reforma, que da cuenta de que, bueno, pues las personas que están enteradas, una parte importante dicen, oye, mejor si hay que entregarlo a Estados Unidos, o aquí hay una especie de sensación de defensa del mismo tema, y que vayan allá a marcharlo, hoy no sé, la gente, inclusive, pues que veíamos en testimonios, ¿no? Algunos sí, obviamente, llevados por la gobernadora Maru Campos, no lo dudo ni tantito, en estos juegos sucios de la política, a final de cuentas, por eso la politiquería, querida Viri, pero otros, pues que parecían ciudadanos de a pie, ¿no? Que les estaban reclamando y que recibían en respuesta a agresiones, inclusive hasta físicas. Entonces creo que sí, esa sensibilidad pues tendría que estar muy, muy pulida frente a lo que viene, porque no es menor lo que estamos viendo desde los Estados Unidos, pensando que saliendo a la calle pues van a poderlo resolver tan fácilmente.
4: Así es. Mira, para mí lo fundamental, que creo que quizá Morena no ha analizado del todo, es entender por qué el norte ha votado por ellos. Porque el norte sí votó por ellos en 2018. Así y es. Lo hizo en mayor medida en el 24. Pero lo hizo sobre todo cuando tú analizas los datos. Yo tengo un estudio, lo publico en El País, se llama ¿Quién se convirtió al morenismo? Cuando tú analizas los datos te das cuenta que la variable esencial que explica ese voto de los convertidos, digamos, hacia Morena, son personas que se vieron beneficiadas por los incrementos al salario, que recordarás que en la frontera fueron muy elevados, porque en la frontera se tenía un salario mínimo que prácticamente pues se triplicó a lo largo del sexenio de López Obrador. Esa era una demanda económica muy sentida por la gente, que mejoró la vida de muchas personas. El votante norteño votó por eso. No votó, porque nunca han votado, por una izquierda nacionalista de corte popular, porque eso, la verdad, eso nunca ha pegado allá. De hecho, pues bueno, la razón por la cual Chihuahua es gobernado por el PAN es precisamente porque la ideología, digamos, de los chihuahuenses pues es mucho más liberal, proeconómica, proempresarial, pro Estados Unidos, es otra parte del país.
3: Ahí está el estudio que lo acabo de encontrar rápidamente, está publicado en El País, ahorita lo compartimos en nuestra red social, vale mucho la pena releerlo, Viri, lo publicaste el 11 de junio del 24, ¿quién se convirtió al morenismo? Y entender el tema del votante de Morena. No todos los votantes de Morena van por programas sociales, no todos los votantes de Morena van por una conciencia de clase o por una ideología de izquierda incluso. Es más, en el caso 2024, hasta los mismos perfiles que estaban en la mesa, creo que en algún momento lo comentamos, ¿no? Tenías el perfil de Sheinbaum, doctora, con conocimiento, estudios en el extranjero. Tenías el perfil de Xochitl Gálvez, pues que era un poco más inclusive, digamos, de corte popular, echada para adelante. O sea, hasta en esos perfiles hubo gente que se decantó por Sheinbaum, que uno pensaría normalmente se hubiera decantado por el PAN, y que prefirió hasta por el mismo perfil irse al otro lado. O sea, creo que es bien interesante entender que no todo puede ser Ciudad de México, que no todo puede ser homogenizado hacia simplemente la lucha de clases o la conciencia de clases o izquierda o cualquier otro tema. O sea, hay un asunto sumamente delicado. Y cerraría preguntándote, dado este panorama tan complejo, pues, ¿qué ves, Viri? O sea, en esta defensa o en esta estrategia, en este repensamiento de la 4T, pues frente a lo que yo creo van a ser una andanada de acusaciones por parte de Estados Unidos, acusaciones serias, ya no políticas, acusaciones judiciales.
4: Mira, Luis, ese es un gran tema. Yo veo, me preocupo bastante, porque yo creo que sí va a tener un impacto negativo en Morena el escándalo de Sinaloa. De hecho, me parece que esta marcha es sintomática de ese golpe político que va a tener el partido gobernante. La pregunta, sin embargo, para un país como México, pues es quién va a estar ahí, digamos, para beneficiarse pues de esa pérdida de popularidad que pueda sufrir Morena. Hoy por hoy, pues no hay nadie ahí para cachar esos votos. Uh-huh. El PRI y el PAN tienen peor todavía, digamos,
3: sí, no, peor, tan para llorar. Tan peor.
4: Sí, que el propio Morena. Entonces, a mí lo que me preocupa, digamos, es que sigue, porque si se desprestigia el partido en el poder, pues, y no hay nadie para cachar esos votos, ¿qué te queda? Te queda un país a lo mejor, pues, completamente apático, te queda un país que ya no cree en la política. O peor aún, pues te queda un montón de votantes que dicen, pues ni modo, votemos por Morena y ya, ¿no? Es lo que hay. Y entonces no, la verdad me preocupa bastante.
3: Vamos a seguir muy de cerca el tema. Como siempre, Viri, es un honor poderte tener aquí en este espacio. Recomendada siempre pues la columna que publicas, tanto en El País como en Milenio. Hoy, en este caso en Milenio, échele un ojo al fracaso de Morena en Chihuahua, publicado por Viri Ríos en Milenio. Y bueno, pues ahí está el ejercicio que veremos si quiere o no hacer el oficialismo en torno a, pues a una autocrítica dura, pero necesaria, creo yo. Ya lo veremos.
4: Gracias, Luis. Un fuerte abrazo.
3: Un honor, Viri, como siempre. Gracias. Son las 8:02 a.m. Por cierto, Gerardo Fernández Noroña sí lo escuchó. Bueno, ahora con el marco de la entrega de Enrique Díaz, el de Irlanda, él era de finanzas, al parecer se entregó, lo agarraron en Irlanda, ya no tenía mucho dónde esconderse, y el otro que sí fue por su propio pie, que es el general del ejército mexicano, Gerardo Mérida. Por cierto, llegó ahí por recomendación directa de Audomaro Martínez, con la venia de López Obrador. Pues bueno, la cosa está poniendo complicada, pero a mí me llamó la atención cómo reacciona Gerardo Fernández Noroña. Escuche esto.
5: Estos funcionarios, pues es evidente que van a decir todo lo que quiera el gobierno de Estados Unidos a cambio de que o los dejen en libertad o les pongan condenas muy ligeras. El Gabinete de Seguridad, más allá de la posición correcta de pedir que entreguen pruebas de lo que están aseverando, debería tener bajo resguardo, bajo vigilancia, bajo ciertas limitaciones de movilidad a estas personas. ¿Cómo es posible que haya paso, que tengan hasta la hora que pasó, el lugar por donde cruzó? Ahora que nos informe cómo llegó, en qué vuelo llegó el otro, el exsecretario de Finanzas a Nueva York. ¿Cómo es posible que no se le dé la dimensión de la gravedad al tema? Porque una cosa es que nosotros estemos correctamente yendo.
3: ¡Ay, Noroña, Noroña, Gerardo! O sea, sí que los agarren, ¿no? Porque si no van a ir a cantar allá. ¡Qué cosa! 8:04. Por cierto, es algo de lo que dijeron muchos analistas políticos y mucha gente. Y bueno, pues una opción es que los detengas, y si los detienes aquí, pues al menos puedes ganar tiempo. Nada más que el golpazo de que los detienes aquí, pues está cañón. En fin, ¿usted qué opina? 5640-05125, 5640-05125. Una pausa y regresamos. Mesa de debate, Juan Ignacio Zavala y Hernán Gómez, que viene llegando de Chihuahua. Esperemos que nos haya traído queso menonita al menos. Regreso.

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0: 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Primeras planas. El Universal.
14: Gasta Tribunal Electoral 22 millones de pesos en menú gourmet. El Tribunal Electoral Federal otorgó una licitación para que de mayo y hasta diciembre sus comedores ofrezcan platillos franceses, griegos, tailandeses, chinos y hasta vegetarianos.
0: Milenio.
14: Desplazamiento por narcoviolencia cayó 36% en el último año. De 25 mil víctimas anuales, con Calderón, se pasó a 15.7 mil en 2025, según un análisis de la Ibero. La diócesis de Chilpancingo duda de los ataques en Chilapa.
0: Reforma.
14: Va de presidente con cargo a Nuevo León. Es proveedor del Estado y paga campaña a Samuel García. Factura empresa de comunicación 82 millones de pesos, adicionales a 19 millones de pesos reportados.
0: El financiero.
14: Temen nuevos combates en Medio Oriente. Israel en alerta máxima. Espera a que Estados Unidos reanude ataques contra Irán.
0: El economista.
14: Incertidumbre por Irán y demanda de crudo impulsan otra vez los precios. El diálogo entre Estados Unidos y Teherán se endurece de nuevo. Posible acuerdo de paz y reapertura del estrecho de Hormuz se alejan.
5: Ocho con 10 minutos, ya regresamos. Estamos aquí en MBC Noticias y nos acaba de sintonizar. Le vuelvo a informar. En la mañanera están hablando sobre pues la convocatoria a un periodo extraordinario. Ahorita vamos a entrarle un poquito más al tema. Y van a pedirle al Congreso que la elección judicial sea hasta el 2028. Iban a imprimirse 1,000 millones de boletas si se juntaba la elección ordinaria, la intermedia, con la judicial. Iba a ser de verdad un desastre logístico en todo sentido, y afortunadamente, bueno, pues han escuchado a expertos de todas las bandas, o sea, hay de 4T, internacionales, opositores, todo mundo. Aquí estuvo Felipe de la Mata la semana pasada, pues pidiendo también esto, ¿no? O sea, por favor, cambien la elección judicial. Bueno, pues parece que han escuchado estas voces y afortunadamente vendrá una elección judicial, sí, pero hasta el 2028, dando tiempo de poder organizar, pues, muchas cosas que han sucedido después de la experiencia del 2025, donde hubo esta primera elección judicial. En fin, vámonos a otras cosas. Hoy hay mesa de debate, ya está aquí Juan Ignacio Zavala. ¿Qué onda, Juan Ignacio? ¿Cómo estás?
10: Luis, ¿cómo estás? Buenos días.
5: Muy buenos días. Y Hernán Gómez. Hernán, ¿cómo estás?
13: Luis, ¿cómo estás? Zavala, ¿qué tal?
5: Pues vas tú de entrada, ¿no?
13: Pueblo de Chihuahua.
5: Vamos a hablar de Chihuahua.
13: Vengo de Chihuahua y qué bueno que fui, porque cuando vas, estás en un lugar, presencias las cosas tú mismo, te das cuenta al día siguiente cómo la prensa está llena de mentiras y cómo ahora todo mundo, incluido tú, lamentablemente.
5: Todos somos.
13: No, incluida Viri Ríos, que me parece aún más lamentable.
10: Ya se derechizó. No,
13: diciendo que.
10: Se derechizó, Viri Ríos.
13: Diciendo que la marcha. Yo no sabía. Diciendo que la marcha fue un fracaso.
10: Viri Ríos.
13: Es que no fue fracaso. Bueno, y les voy a decir por qué me sorprende que digan que la marcha fue un fracaso, porque
10: ¿por qué?
13: La marcha fue un éxito para lo que
10: no
13: es Chihuahua.
10: No me digas.
13: ¿Por qué la para gente la que en Chihuahua, es Chihuahua no sale a marchar de esa manera?
10: Qué bien piensas de la gente de Chihuahua.
13: Yo hablé con, estuve entrevistando.
10: Para lo que es Chihuahua. ¿Te fijas cómo habló?
13: Estuve entrevistando a gente. A ver, no, pues ya, es
10: la
13: un
10: gente
13: lugar,
10: de Chihuahua ya
13: no
10: sabe.
13: No podemos
10: cómo
13: medir
10: es
13: todo desde chavos. Parámetros chilangocéntricos. Y ¿verdad? Pensar que la gente sale a marchar
10: no,
13: así.
10: No, mira, para lo que es Chihuahua estuvo bien. Así dice el plan.
5: Bueno, a ver.
13: Es que en verdad.
5: Qué bien. Sea, ahí está un periódico de Chihuahua.
13: Para y
10: luego dices que
13: Chihuahua,
10: los clasistas y eso.
13: Para estándares de Chihuahua, que es un estado y la ciudad de Chihuahua.
10: Qué ignorante
13: donde
10: eres.
13: Donde las marchas.
10: Eres un ignorante,
13: tipo,
10: porque en Chihuahua, en 1986,
13: si
10: empezó el movimiento a la democracia.
13: ¿Sí?
10: Ahí se juntaban
13: pero
10: miles
13: no,
10: y miles y cientos sí, claro, de miles de chihuahuenses que salieron a las calles.
13: Ahí
10: salieron
13: hizo
10: a las calles porque le robaron a Luis Álvarez, a Pancho Barrio, la alcaldía. Ve y pregúntale a tu amiguito Javier
5: Huelgas
10: Corral.
5: De hambre.
10: Ve y pregúntale cómo es la ciudadanía de Chihuahua. Es brava, sale a la calle, no merece que venga un tipo como tú. Un recién de que nunca salen a la calle.
5: No, sí salen.
10: Que por eso para Chihuahua estuvo
5: es que sí salen,
10: muy bien,
5: bueno,
10: y fue un éxito.
5: A ver, cerremos
10: voy a dejar eso.
13: No,
10: y
13: nada más bien empiezo.
10: Quisiera,
13: porque no me
10: voy a hacer pensar.
5: Traes ahí el.
13: Porque se suponía que iba a hablar.
10: ¿Por qué dices que Viri Ríos se ha hecho a la derecha?
13: No vengo a responder preguntas tuyas. Vengo
10: no,
13: a
10: no, responde. Explica lo que dices.
5: No, es grave lo que dices. Lo de Viri sí está cañón.
13: Estoy diciendo que lamento mucho que gente que no estuvo en Chihuahua opine e intente demeritar una marcha que tiene un enorme mérito,
10: o sea, nada más,
13: para estándares de movilización de Chihuahua en los últimos
10: bueno,
13: años.
10: Bueno, la gente de Chihuahua pues ya sabe cómo piensa en Morena sobre ellos.
13: Bueno, estoy tratando
5: ¿te llamó
13: de
5: la atención qué?
13: Me llamó mucho la atención, estuve entrevistando a mucha gente.
10: Muchísimo,
13: que fue a esta marcha, sí, a mucha gente, estuve varias horas
10: miles,
13: ahí.
10: Increíble.
13: Sí, mientras ustedes estaban sentados opinando desde Twitter,
10: claro,
13: y diciendo
10: no,
13: que la marcha
10: bueno,
13: era un
10: fracaso. Bueno, de hecho la evolución de la tecnología y no solo
13: muy interesante
10: te permite opinar sobre cosas en las que no están.
13: Por ejemplo, viejos comunistas estaban sorprendidos de la cantidad de gente que había salido a la calle.
5: Viejos comunistas.
13: En esa manifestación.
5: En Chihuahua.
13: Sí. Qué padre. Gente que conoce cómo funcionan las cosas en Chihuahua.
5: Qué bien.
13: Y,
5: te saludaron mucho, ¿no?
13: Y voy a decir algo. Me parece que la cantidad de gente que salió es sorprendente.
5: 3,
13: porque
5: 000.
13: Tuvieron todo en contra.
10: 3,000. Pobres.
13: 5 horas antes de la marcha, gente promovida por Maru Campos cerró las carreteras, cerró la carretera más importante del estado.
5: ¿No se supone
13: estado,
5: que iba a llegar pura gente de Chihuahua?
13: Que es la que va de Ciudad Juárez, que es la que va de Ciudad Juárez, la ciudad más importante del estado. A Chihuahua, cerrado. El transporte público, no había transporte público ese día. Suspendieron el transporte público para que la gente no pudiera llegar.
10: Qué pena.
13: En el camino, ibas en la marcha, obras de agua en sábado, cosa que jamás ocurre en la ciudad de Chihuahua. En fin, todo estaba en contra. Había una operación de estado, sí, montada, pero de Maru Campos, lleno de carteles repudiando la llegada de Andrea Chávez y,
5: gracias,
13: y de
5: la gente. Respuesta, no, Juan Ignacio. Sí, además que ya llevas mucho, Hernán.
13: Déjame,
5: buena onda,
13: déjame nada más
5: ya.
13: Que termino.
5: Dale, dale, déjame para que responda que también, Juan Ignacio.
13: Y luego ves la prensa al día siguiente.
5: Si no te
13: y
5: dejamos,
13: nada de
5: ya hablan
13: esto
5: como
13: aparece en ningún lado de este, por ejemplo, de este pasquín inmundo. Que
5: el Heraldo de Chihuahua.
13: Chihuahua. Excepto, claro, la publicidad de la gobernadora en segunda plana. Porque la gobernadora de Chihuahua gasta 800 millones de pesos en prensa. Mira. Todos los
5: muy
13: años.
5: Bien, pobre,
13: es doble de lo que gasta la Ciudad de México, sí, en un estado con 2.4 sí, veces menos, sí, de población. Bueno. Y dices, ¿dónde está la historia? O sea, todo el mundo queriendo mostrar esto como un fracaso. Todo el mundo queriendo mostrar esto como un fracaso. Cuando
5: no,
13: nadie consignando todo lo que se hizo para evitar, claro, la movilización. Y luego mandando por
10: Hernán llega a Chihuahua. Esa es la nota que quería.
5: Sí, sí, sí.
10: Mira, fue un fracaso rotundo.
5: Bueno, sí te recibieron.
10: Y fue un fracaso rotundo. ¿Por qué? Porque eso pasa para personas como Hernán, como la propia Ariadna Montiel, como el señor Andy, que están provocando sistemáticamente. En Chihuahua tuvieron una respuesta. A mí me parece muy bien todo lo que sucedió en Chihuahua. Creo que la respuesta de que hay una oposición que está viva, que no se deja. Felicito a la gobernadora Maru Campos. Para mí ha sido una buena sorpresa cómo se ha movido el PAN en Chihuahua, uh-huh, en términos de que hay una oposición viva que está dispuesta a pelearse con Morena por defender unas causas. Eso por un lado. Por otro, creo que en el caso de Chihuahua, que insisten, como en el caso de Hernán, uh-huh, en tratar de ponerlo en primera línea, no tiene nada que ver, nada que ver con lo que está sucediendo en este país en torno a los extraditables, por decirles de una manera conocida.
5: Como era Colombia, ¿no?
10: Como era en Colombia. Nada que ver. Es un caso absolutamente menor en muchos aspectos de lo que ha sucedido. Y el viernes tuvimos una cosa verdaderamente impresionante en este país. Impresionante. ¿Qué va a pasar? No lo sabemos. Yo imagino, no sé. La verdad que si la presidenta supiera de todo eso, pues ya digo, no estarían los problemas que está. Creo que esto está mucho más fuera de control de lo que se pensaba. Por un lado, algunos pueden pensar que bien, para otros que mal. El hecho de que un general de altísimo nivel en el ejército.
5: Sí, de división.
10: De altísimo nivel. Se haya entregado a las autoridades estadounidenses. Uh-huh. Y él, que fue jefe de seguridad, responsable de seguridad, Juan Rocha Moya. Y él, jefe de finanzas de Rocha Moya, se hayan entregado, sí, a las autoridades norteamericanas, es síntoma de varias cosas. Caben varias preguntas. Uno, bueno, a lo mejor me pueden decir aquí algunos oficialistas, decir, no, bueno, pues es que la presidenta no les está ayudando. Muy bien. Eso estaría muy bien, que no se sintieran protegidos. A lo mejor la presidenta insiste nada más en proteger a Rocha Moya, que es lo que ha hecho en todos estos días, protegerlo, encubrirlo, taparlo, y a lo mejor es el único, uh-huh, que tiene ahí. La cosa es, ¿por qué van ellos a Estados Unidos? ¿Qué aliciente ven ellos en Estados Unidos y no entregarse en México? Es
5: una pregunta, colaborador, que sabe.
10: Por eso, pero ¿qué puedes obtener allá que no obtengas aquí? ¿Por qué prefieres una cárcel gringa que una mexicana?
5: Protección a su vida.
10: ¿Por qué también? No, pero todo. Garantías. Garantías, uh-huh, de un juicio justo. En fin. Uh-huh. Es algo que ha sucedido. El propio gente de Morena que decía, bueno, ¿por qué no estaban vigilados? ¿Por qué los dejaron?
5: Decía Noroña.
10: No, bueno, pues sí. Bueno, pero
5: Noroña muy enojado. ¿Por qué no los tienen con restricción de movilidad?
10: Es que aquí cabe la pregunta, ¿pero por qué los iban a tener así? ¿No? Si dicen que no hicieron nada. Ahora, a la petición de pruebas de la presidenta de la República, que se la pasa diciendo, quiero pruebas, pues estos van y se entregan para dar pruebas ellos. Entonces, lo que vamos a tener que es, o sea, se complica mucho más el panorama, según lo que podemos apreciar, porque pues, lo siguiente que nos vamos a enterar de estos sujetos es por la vía de Estados Unidos, ¿no? Entonces, creo que es un tema que también le complica la existencia literal al señor Rochamoya. Y mientras tanto, perdón, nada más para cerrar, un senador de la República sigue escondido de la justicia mexicana, de la justicia norteamericana, e incluso del Senado de la República, y el propio Senado difunde palabras de un tipo que está escondido de las autoridades norteamericanas. ¿Cómo es posible que pase eso? ¿Por qué no han hecho un juicio de desafuero contra ese señor?
5: Y solo que no se nos olvide tampoco, Enrique Insunza llega a ser senador de la República con acusaciones penales, reales, de una jueza que era su subordinada cuando fue presidente del Tribunal de Justicia. Y el tipo salía masturbándose.
10: El tipo
5: se grababa masturbándose y le mandaba el video sin que lo hubiera pedido a su subordinado.
10: Ya tiene ese tipo. Y ahora
5: dice que está en la prudencia, pero bueno. No,
10: y que es el hombre verídico. Dice unas cosas verdaderamente
5: está
10: estúpidas.
5: Está en una ceiba.
10: Pero realmente, ¿qué es lo que viene para el gobierno? Eso me interesaría saber.
5: ¿Qué ves en este punto, más allá de...?
13: Voy a hablar esto, pero quiero terminar dos cosas que no me dejaron decir. Primero, me pareció vergonzoso que la gobernadora envíe porros a recibir a la gente que llega a una marcha.
10: ¿Cuál es
13: que porros? Intente por todas las vías obstaculizar el derecho a la movilización, que es un derecho constitucional, y a la libertad de expresión por todas las vías posibles, enviando a funcionarios del gobierno estatal. Y aquí hay una prueba de muchas.
10: Increíble.
13: Una funcionaria del DIF en el aeropuerto.
10: Una gorra del DIF en el aeropuerto. Increíble.
13: En un momento más
5: tenemos, por favor, el video donde están pateando
13: la Secretaría.
10: Bueno, la segunda cosa es
5: que... No. A ver, pero también habla de cómo tus porros patearon a ciudadanos y patearon a un señor de la tercera edad, Hernán.
13: No sé qué te fías con...
5: Ahorita te lo pongo, porque ese no lo viste. Tú que estabas allá no lo viste.
13: La otra cosa que quiero decir es... montaron un espectáculo para ir a agredir yo vi cómo a la presidenta del partido Ariadna Montiel le jalaron el pelo.
5: Qué mala cara traía Ariadna.
13: Ustedes están justificando la violencia, por ustedes.
5: Oye, y que casi las atropellan a la gente, no te importa,
10: contrólate primero.
13: Y
5: casi los atropellan, Hernán.
13: Y luego lo segundo,
5: imagínate.
13: Bueno, eso es falso. Yo nunca vi eso. Pero además, quiero decir.
5: No, es que no ves. Bueno, nada más ves puras cosas que te convienen.
13: Esta narrativa. A ver, se
5: acaba,
13: pongamos
5: el video, por favor. Y para luego, que vea Hernán cómo patearon gente.
13: Andy, con sus guaruras. Falso. No tiene guaruras.
5: ¡Qué sencillo!
13: Iba con dos personas de su equipo. Es que...
10: ¡Híjole, qué padre! Y se lleva
5: a pedir. ¿Qué le hacen?
13: Ustedes justifican que la prensa diga mentiras, justifican esas
5: ¿Pero
13: mentiras.
5: ¿Qué hacen los de su equipo?
13: Concluye. Bueno, porque toda la narrativa ha sido que Andy va lleno de guaruras.
5: ¿Qué narrativa? Va lleno de guaruras.
13: ¿No?
5: Bueno,
13: no, yo lo vi en el avión. Me bajé con él.
5: ¡Ay, qué emoción! ¡Te fuiste en el mismo avión con
10: qué
5: él!
10: Emoción, Luis.
13: Sí,
10: iba
13: muy
10: ¡y lo saludaste!
13: Yo lo vi bajarse del avión, iba con dos personas, y cuando entró al aeropuerto iba con
5: te
13: dos
5: dices
13: personas.
5: Periodista, hermano,
10: oye, ¿qué te dijo?
13: Iba con un ejército de guaruras.
10: ¿Y qué te dijo? Vamos a Prada, güey, a qué chihuahua.
13: Yo vi cómo esta
5: luego
13: gente...
5: Luego la historia es bien cruel,
13: cómo esta gente... Yo vi cómo toda esta gente...
5: Luego la historia es bien cruel, y era uno tener que retractarse, carnal.
10: Oye, ¿vas a hablar de Sinaloa?
13: Yo lo vi.
10: A ver, ¿sí o no? Deja de esconderte. Las faldas de Maru Campos, ya, órale.
13: Yo creo que lo primero que quiero decir es que yo en este espacio he hablado de la gravedad de lo de Sinaloa. He dicho que es un error que el partido subestime estas acusaciones que son sumamente serias y que me parece que obviamente tienen que ser investigados en México, preferentemente, sobre todo porque hay un componente que es el de un gobernante electo, que no puede ser llevado a Estados Unidos a ser juzgado por el precedente que eso significaría. En el caso de los otros funcionarios que no fueron electos, me parece que sí se podría prestar a un esquema diferente. Ahora, ¿qué pienso? Que las primeras reacciones de Morena y de la 4T fueron demasiado defensivas, a pesar de la gravedad del caso. Yo creo que tendrían que haber tenido otro tipo de actitud. Pero en los últimos días se están viendo cambios importantes. Primero, el pedido de licencia de Rochamoya es un avance. Se han girado oficios de la Comisión Nacional Bancaria y de Valores y la UIF ha comenzado a bloquear las cuentas de tres tipos de personas, funcionarios acusados por Estados Unidos en Sinaloa, hijos de Rocha Moya e incluso socios vinculados al entorno político de Rocha Moya. Entonces, la 4T no se está quedando cruzada de brazos. Llega una nueva presidenta al partido, Ariadna Montiel, manda una señal de que no se van a aceptar candidatos con antecedentes de corrupción. Luego la presidenta este fin de semana hace también una declaración, me parece muy contundente, de lo que viene hacia adelante, cuando dice ningún personaje deshonesto puede esconderse bajo el halo de la transformación. Okay. Me parece que está siendo muy categórica en defender la honestidad de la 4T. Y además, ¿sabes qué? ¿Qué? Yo en parte entiendo la reacción, no la justifico, la reacción defensiva de Morena, porque traen una campaña que busca asociar a López Obrador, a Claudia Sheinbaum y a toda la 4T con el narcotráfico. Una campaña financiada con muchísimo dinero público desde hace varios años.
5: ¿Dinero público?
13: Que empezó con los... Sí, dinero público, dinero privado, con muchísimo dinero.
5: Ok.
13: Empezó desde que López Obrador era presidente, cuando intentaron posicionar este hashtag de narcopresidente. Y claro, al principio, pues uno decía, pues esto no va a pegar, pero a fuerza de repetir uh-huh. una mentira, quieren hacer que se convierta en verdad. Y quieren estigmatizar a toda la 4T,
10: ¿quién, a todo ¿quién puso partido, a Rocha Moya de candidato?
13: Cuando la realidad es que el problema de la captura del poder corruptor del narco, ese es el problema que tenemos que atender, afecta a todos los partidos. Obviamente, si la 4T en este momento ocupa muchas más posiciones de poder, afecta más a la 4T que a otros. Pero es un problema general, ¿sí me explico? Entonces, y en el caso de Morena, afecta a ciertos cuadros que sí se han visto salpicados por estos escándalos. No es toda la 4T. Y yo creo que prestarse a ese discurso de que es los casos del hay una tendencia, Luis, no sabes ni y qué todos dices, los que... comunicadores lo están repite
5: estamos
13: de que la 4T entera está vinculada al narcotráfico.
10: No, se entera, no, entera, hay gente, ¿no?, que no
13: pero
10: ha tenido acceso al poder.
13: Por ahí va la narrativa, entera, no. Por ahí va la narrativa y eso no es verdad, es una campaña de manipulación. Y frente a eso, pues yo creo que frente a eso el movimiento se ha defendido.
5: Qué bueno.
13: Para no darles un milímetro a esos
10: personas. A mí me preocupa una cosa, que es cómo va a funcionar la defensa general del país. Porque, digamos, si bien dicen, pues hoy esto es un problema en general del país, sí, claro, ha tocado al PRI, ha tocado al PAN, por supuesto a Morena, y ahorita pues Morena está metidazo y pues según... cuentan rumores y posibilidades, y con la huida de estos dos cuates y la entrega de estos dos, un general y un secretario de finanzas y un estado, a las autoridades norteamericanas, saldrán más cosas, seguramente vinculados a Morena, porque es parte del ejercicio del poder que les toca a ellos, ¿no? Y por no cuidarlo, pues ha quedado así. ¿Cómo se va a hacer? O sea, ¿por qué va la presidenta y ante una embestida que sí tiene que ver con México, Sí tiene que ver con poner una etiqueta a México por parte del gobierno norteamericano. Sin duda lo hay.
13: Con todos sus repetidores en México.
10: Lo hemos sabido. Entonces, cuando está eso, ¿por qué la presidenta insiste en dividir en el país? O sea, cuando pudieses tener un momento de mediana unidad, ¿por qué insiste en dividir? ¿Por qué insiste en pelear? ¿Por qué insiste en golpear? ¿Por qué insiste en mandarle...
13: ¿Por qué le preguntas todo eso a Maru Campos? Porque, dividir,
10: no,
13: golpear...
10: Ella no tiene poder. Ella no tiene...
13: Ah, ¿no?
10: No. Comparado con la presidenta, no me digas. Por favor.
5: ¿Están
10: no
5: haciendo seas, ustedes de no Maru ridículo, Campos alguien tan poder. Poderoso?
10: No seas ridículo. Pero
13: no
10: en fin,
13: tiene poder, claro.
10: En fin, sí lo eres. Entonces, Claudia Sheinbaum, que es presidenta de México... Pues aparte gusta de enfrentarse con el Díaz Ayuso, con Maru Campos, con personajes bastante menores que ella en términos del poder que se le ha conferido, ¿no? Entonces, bueno, tienes por un lado eso. Por otro, los tienes diciendo cosas. La gobernadora, abriendo frentes, la gobernadora de Sinaloa, gente de Rocha Moya, todavía insisten en el asunto, la ponen. Y ahí va la señora y se va sobre la Secretaría de la Defensa Nacional. Dice que a ese general que se entregó, ese día sale ella y dice, a ese no lo puso Rochamoya todavía.
5: Lo puso la Sedena.
10: Lo salva Rochamoya diciendo, él no tiene la culpa. Si eso sucede, sucede en la Sedena. Vamos a ver qué dice la Sedena. La consejera jurídica de la Presidencia de la República, Luis Alcalde, sale la semana pasada a decirle drogadictos a los gringos. Pues no sé si sea muy buena idea, ¿verdad? En esta circunstancia en que tienes problemas, salir a decir eso. Lo que se ve es que sigue habiendo un desorden sistemático en materia de relación con Estados Unidos. Seguimos sin canciller, seguimos sin embajador.
13: Lo que me parece que es un error es no darse cuenta y negar el hecho de que el principal consumidor de drogas en el mundo es Estados Unidos.
10: Eso que tiene que ver con Rochamoya.
13: Es
10: lo que está haciendo.
13: A los estadounidenses. Y negar el hecho de que toda esta situación de violencia en la que vivimos obedece en una enorme medida, y si no lean el libro más reciente de Carlos Pérez Ricard,
10: a la cantidad de armas. No seas absurdo. ¿Qué tiene que ver eso con un gobernador que está entregado al narcotráfico, por Dios? Al crimen organizado. Al crimen organizado, a la extorsión. ¿Qué tiene que ver la extorsión con el consumo de drogas?
13: Hay gente que quisiera, en esta coyuntura, entregarle la seguridad a Estados Unidos. No sé si sepan ustedes, ahora me enteré en Chihuahua, que de los varios acuerdos que tiene Maru Campos con el gobierno de Texas, construyeron un edificio de miles de millones de pesos en Ciudad Juárez, que se llama el edificio Centinela, que tiene un piso entero para recibir agentes de
10: la CIA y
13: del exterior.
10: ¿Y de la KGB o de quién más?
13: Y no sé si saben también que hasta las patrullas en Chihuahua traen un logo de la policía de Nueva York o una cosa así.
10: Ah, ¿cómo crees?
13: Es decir, en todo se trata de emular, véanlo, ahí está. Mira. En todo se trata de emular a Estados Unidos de forma acrítica, de entregarle nuestra seguridad a agentes extranjeros. Y yo creo que en ese sentido, la marcha de este sábado en defensa de la soberanía
5: fue un éxito.
13: Es no solo organizativamente, me parece que fue bastante importante lo que se hizo, sino que además me parece que discursivamente era necesario mandar ese mensaje.
5: Te voy a poner
13: acá, pero Billy Ríos no lo entendió así. Sí. Lo de Sinaloa es muy grave. No, claro que no es más grave. Pero ¿saben qué me parece de pena ajena?
5: ¿Qué?
13: Que la oposición, en vez de dedicarse a mandarle porros a Andy y a jalarle el pelo a Adriana Montiel al aeropuerto y agredir a dirigentes de manera, ¿por qué no organizaron este fin de semana una marcha exigiendo la desaparición de poderes en Sinaloa? ¿Por qué no hicieron una marcha en contra de Rochamoya?
5: Es mejor porque hay más cosas que las marchas, Hernán.
13: Porque no pueden.
5: Nada más para concluir.
13: Corruptos, inservibles.
5: Gracias, Hernán. Rápidamente, nada más. Quiero que lo vean, y esto a mí sí me preocupa, porque al final de cuentas es violencia. Y así como hubo violencia contra Andy, contra Ariadna, así como llegó la gente, así como casi atropellan a los manifestantes que estaban ahí, enviados o no de Maru Campos. Hernán, lo que no viste, porque, no sé, los lentes se te empañaron o algo, esto se repitió sistemáticamente. Estas cosas se repitieron. Ahí vemos a uno de los enviados de Morena, chilango, por cierto. O sea, totalmente de aquí. Le va a las Chivas ahí y se puso a patear a un señor que les mentó su madre porque no estaba contento de que estuvieran presentes en su ciudad. Ahí tienes este tipo. A ver si tenemos el audio de lo que dice. Porque además el tipo lo que dice es, ahí están estos con una patada, entienden. Y como estos, hay varios testimonios que seguro no viste, Hernán, pero sí pasaron.
13: Esto no pasó en la marcha, ni siquiera.
5: No, ¿cómo crees? Esta es la zona donde fue la marcha.
10: Pero mira, déjame
5: Alguien le está reclamando a uno de tus simpatizantes esto, Hernán. Y es una persona de tercera edad. No te gritaron, te dijeron que eres una mierda. Fue lo que te dijeron. Eso no es agresión. Hay que tener la piel gruesa, Hernán.
13: Ay, Luis,
10: hay que tener la piel gruesa.
15: A mí me han dicho cosas iguales en la calle. A Juan Ignacio le han dicho cosas iguales en la calle.
13: El comportamiento de la gente que
15: tenemos el audio de esta persona que se puso a patear a un viejito.
10: Se la pasa provocando.
13: Yo me quedé horrorizado.
15: Se la pasan provocando.
13: Como si el estado de Chihuahua le perteneciera.
15: Se la pasan provocando.
13: Intento por todas las vías obstaculizar la marcha y no logró.
15: A ver, una persona llegó y te dijo: eres una mierda.
10: Fue un fracaso.
15: Fue lo que te dijeron, Hernán. Y perdóname, ¿qué esperabas? ¿Que te aplaudieran?
16: Billy Ríos está hablando de algo que no vio.
15: ¿Qué esperabas? ¿Que te aplaudieran? ¿De verdad, Hernán? No inventes.
13: Yo no.
15: Esto fue lo que se escuchó ahí. Escuchemos cómo patearon a un señor de la tercera edad.
17: Es que no saben respetar. Es que no saben respetar.
18: Son puros rajados. Son puros rajados. Esos son puros rajados.
17: Sí, la neta sí.
18: Ese es el panista de Chihuahua. Un güey que le pones una patada y míralo.
15: Dilo, por favor. Qué mal, o sea, dice Hernán, que qué mal que elijo este video y no los de su red social. Pongamos uno de los de Hernán.
13: Que solamente exhibas uno donde pasa esto y no exhibas los actos de provocación.
15: Eso se exhibieron desde temprano, Hernán. Bueno, con una crónica completa de nuestro corresponsal. Ahorita ponemos, ahí está el video, ahí está el video de Maru Campos. Ahí está el video contra Andy.
13: Yo creo
15: ustedes pateaban gente. Ustedes, los que estaban en esa marcha, estaban pateando gente.
13: Aquí nada más
10: hay que dejar en claro una cosa. El fracaso de Morena consiste en, uno, pensar que ellos sí, porque fue evidente, que siguen teniendo el mismo poder que tenían con López Obrador de convocar a la gente. No es cierto. Uh-huh. Llevan un fantoche, que es Landy, que verdaderamente es un fracaso de personaje público, y no sucede absolutamente nada, no llama a nadie, no convoca a nadie. Creo que los que tendrían que reflexionar sobre todo este asunto es Morena y su capacidad de convocatoria. Por un lado. Por el otro, ojalá lo hicieran a un lado y se pusieran a pensar realmente qué va a pasar con Estados Unidos y con este caso. Yo creo que toda la semana vamos a seguir en esto. Ojalá, como dicen, ya hay avances importantes, que ya le congelaron unas cuentas a Rochamoya y a sus hijos, etcétera. ¿Cuándo lo sientan? ¿Cuándo lo interrogan? ¿Cuándo sabemos qué va a pasar? ¿Qué van a decidir con eso? Uh-huh. ¿Los otros que quedan sueltos también van a poder hacer lo que quieren o van a ser interrogados por las autoridades mexicanas?
15: ¿O los van a detener las autoridades en México? ¿Ya hay uno de los que tú estás pidiendo? Escuchemos.
18: Eres un arrastrado de mierda.
13: ¿Pero por qué?
15: Ah, no, ese no. Ese es el de él.
10: No, sí, lo
15: entiendo. Ah, bueno.
18: Por el pinche gobierno que representas.
16: Yo no represento a ningún gobierno, soy periodista.
13: Cuando alguien invade tu espacio personal y te insulta, son actos de violencia. Pero no me estoy queriendo ni por un segundo victimizar.
15: Ajá.
13: Yo te puedo decir que lo que yo vi en el aeropuerto, gente encapuchada. Encapuchada.
15: Tenemos el video de cómo agreden a Andy y a Ariadna.
13: Yo vi cómo le jalaron el pelo a Ariadna. No la soltaban, o sea, eran de verdad eran agresiones serias.
15: Vamos a verlo. ¿Por qué no lo grabaste? A ver si ahorita tenemos por ahí. Bueno, es un problema ahí nada más con TV. A ver si podemos ahorita poner ese video. No, es otro.
10: Se puso de ambiente
15: ahí el tema. Ahí está, estamos viendo. A ver, ahí están saliendo Andy es que salen y Ariadna. Yo no veo ningún encapuchado, Hernán, pero igual sí está. Yo ahí no lo veo, en ese video no lo veo.
13: De personas
15: tú viste muchos y no grabaste a ninguno.
13: Yo entrevisté a varios que no mostraban el rostro.
15: Pero eso, ¿qué importa?
13: Grabé a los encapuchados.
15: Pero,
13: ¿cómo que qué importa que manden, Hernán, encapuchados?
10: El país está cayendo, estamos en problemas con Estados Unidos. Tienen preso a un general. Lo tienen detenido a un secretario de finanzas y tú estás diciendo.
13: No, por favor.
10: Eso es manipular. Ay, es que en el aeropuerto me descubrieron y me dijeron que era una mierda.
13: Estamos discutiendo.
10: Ay, pues, ¿qué querías que te dijeran?
13: De Chihuahua de este fin de semana.
10: No, maestro, te
13: claro
10: que
13: yo
10: te dicen lo que transmites.
13: Que es más grave la bomba
10: eso
13: atómica
10: es lo que
13: en Hiroshima.
10: Pues claro que es más grande. No, pero bueno, pues bueno, a ver qué dice la presidenta.
15: Hernán, muchas gracias. Dale el dato.
13: Un dato irrelevante. 2025. Ajá. Chihuahua, el mayor número de homicidios en el país. Ajá. Mes de abril, Chihuahua, el mayor número de homicidios en el país.
15: Abajo, Maru Campos.
13: Las razones para salir a manifestarse en Chihuahua sobran.
10: Ojo,
13: sobran razones.
10: Están provocando Chihuahua desde la presidenta de la República, Hernán Vale Madres. Desde la presidenta de la República, Ariadna Montiel, el hijo de López Obrador. Están provocando Chihuahua.
13: Están
10: en Chihuahua se hacen movimientos. Este señor que los desprecia, que dice que para Chihuahua fue un éxito y
15: sí,
10: toda esta cosa.
15: A Javier
10: ahí
15: Corrado.
10: Van a empezar a hacer sus movimientos secesionistas. Van a decir, órale.
13: Secesionistas.
10: Sí, claro, van a decir, Chihuahua, se va a poner
13: Chihuahua se defiende autónoma de Chihuahua.
10: ¿Ves cómo se burlan? ¿Ves cómo se burlan?
13: Movimiento secesionista.
10: ¿Cómo se burlan?
15: 8 contra 39.
13: Chihuahua, gracias.
10: Chihuahua se va a defender solo.
13: Proclamando la República.
10: Chihuahua se va a defender solo. No los necesita los
15: Hernán, neta, gracias. Neta, gracias.
10: No los necesita el
15: Chidos, gracias.
13: Arroba ahí está
15: tu Twitter, arroba
13: Hernán Gómez B.
15: Y ahí está, y se vale todo. Hay mucha gente que te, algunos que te apoyan y otros que te están diciendo, Hernán, despierta.
13: Y échenle un ojo en el canal, y mira que Hernán, mucha si gente quieren, sigue aquí. Ahí van a poder
15: y mira que todo, mucha gente te sigue diciendo. Aquí, lo sabes. Entonces, bueno, hay mucha gente que te está escribiendo.
13: Qué bien, qué
15: y Juan Ignacio, muchas gracias.
13: Y si son de Chihuahua, no lean pastines.
15: Oye, y es cumpleaños de Juan Ignacio, pero bueno, pues felicidades,
13: Juan Ignacio. Gracias, cumpleaños, Juan Ignacio.
15: Es tu cumpleaños.
10: Qué mejor manera.
15: Vienes aquí a hacer coraje.
10: No, no, no, a debatir. Con gusto.
15: No, feliz cumpleaños. Gracias, Zavala. Ahí si alguien quiere felicitarlo, pues ahí está. Sígalo en...
10: Manden, depositen. Ahorita voy a poner la cuenta.
15: Depositen. En el Patreon. Gracias, Juan Ignacio. 8:40. Regresamos.

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16: Con 44, tengo el WhatsApp reventado de mensajes. 5640-05-125, 5640-05-125. Sí, está cañón. Para todos lados, ahorita comparto varios. Están muy buenos los mensajes contra todo mundo, a favor de todo mundo. Entonces, bueno, hay de todo. Ahorita me voy con ellos porque hay bastantes buenos comentarios, pero la presidenta de la República ha reaccionado ya sobre la entrega de Gerardo Mérida y Enrique Díaz. Gerardo Mérida es general del Ejército Mexicano. Fue a entregarse.

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1: Hermano querido, qué gusto escucharte, Oscar. Periodista especializado, lo conocemos todos perfectamente bien en temas de crimen organizado y un fin de semana muy, muy intenso. ¿Cómo estás, querido Oscar? Muy buenos días.
2: Hermano querido, buenos días. Pues así como riesgo cero, pues yo diría que no. Pero seguimos atentos a esta trama que, insisto, cambia con las horas, con los días.
1: Oye, dice la presidenta, no hay nada que preocuparse. Bueno, en fin, no, ni modo que dijera sí, estamos muy preocupados de lo que vaya a declarar, etcétera. Pero el hecho de muchas coincidencias, la llamada entre Trump y Sheinbaum, el tema de que minutos claro. después se haya hecho público, aunque ya se sabía desde antes que estaban detenidos en muchas fuentes periodísticas, pues que aún la verdad no lo habían publicado porque faltaba la confirmación, ¿no? El tema de que el tipo es general del ejército y que el otro tipo pues es el que lleva toda la lana que pudo haber terminado en campañas políticas. De hecho, Enrique Díaz estaría también señalado de haber sido pues el encargado de pedirle a los chapitos y negociar con los chapitos para operar el día de la elección que hizo ganar a Rocha Moya y que secuestró a algunos de los integrantes opositores. En fin, hay mucho que decir frente a todo esto. Pues ahora sí que de saque, ¿qué ves en estas entregas, querido Oscar?
2: Sí, así es, hermano. Mira, déjame ir primero por Gerardo Mérida, que además hay que decirlo, no es un exsecretario de Seguridad Pública normal. Él es un general en retiro, además muy cercano a la cúpula militar, muy cercano a Crescencio Sandoval, que fue el titular de la Sedena en tiempos de López Obrador. Y además, aquí se rompe una narrativa. Tú te acordarás seguramente, y la audiencia también, que Gerardo García Luna decía que a él lo acusaban criminales como el grande, justamente porque él lo había detenido, ¿no? Porque son criminales, delincuentes, que se están vengando de un gran trabajo hecho por Gerardo García Luna. Y un poco lo mismo era el argumento de Roberto Chamoya. Esta carta que él manda cuando apenas es iniciado por Estados Unidos, el que dice como, no es un ataque de persona, es un ataque a la 4P al movimiento porque hacemos muy bien el trabajo. Y el caso, aquí se rompe ese argumento porque no lo acusa Ovidio, no lo acusa el Mayo, lo acusa ya, como testigo protegido, si es que lo consigue, que es lo más probable, Gerardo Mérida, el secretario de Seguridad Pública, lo acusa ya un militar de alto rango, lo acusa una persona que además se puso a sus órdenes y que durante mucho tiempo en Michoacán, en Puebla, en Oaxaca, en Tamaulipas, tuvo trabajos de pacificación muy importantes y resulta que hasta que se pone bajo las órdenes de Rocha Moya, se empieza a contaminar y ya lo acusan de tener relaciones con narcotráfico. Eso por un lado. Y luego, el exsecretario de Finanzas, pues es una persona que, si es un contador medianamente competente, seguramente tenía pues recibos, facturas, pagarés, algún tipo de evidencia de los pagos que se hicieron a los chapitos. Y entonces ya el señor de las pruebas está en Estados Unidos. Lo que decía el oficialismo, que decía ¿dónde están las pruebas contundentes? ¿Dónde están estas evidencias de que efectivamente pagaba? Bueno, el hombre que tendría esas pruebas ya está en Estados Unidos. Ya está en Nueva York, ya está decantando. Y entonces se cierra la pinza, por un lado. El hombre de los operativos, y por otro, el hombre del dinero, de las finanzas, ya está encantando, digamos, por decirlo así, en Nueva York, uh-huh. en Washington, y se le cierra la pinza a Rocha Moya. Pero además hay un componente tercero que es muy importante, hermano, que es que a Rocha Moya ya le investigan a los hijos. De acuerdo con lo que uh-huh. sabemos de la UIF, es que ya ellos también, los tres hijos y la hija, están bajo la investigación, y eso es un golpe no solamente estratégico, sino emocional de Rocha Moya.
1: El hecho de que un general se entregue, uno pensaría por la educación militar, por la jerarquía, por muchas cosas, pues a lo mejor lo informó, lo dio a conocer, a lo mejor se entregó por una orden de los mismos mandos o superiores. Esto es especulación y lo recalcamos, ¿no? O sea, no es difícil además que tengamos esta historia oficial tal cual, pues si el periodismo no es juntar comunicados. Pero ¿qué ves en este punto, Oscar? O sea, general de alto grado del ejército mexicano entregándose. Le tuvo que haber avisado a alguien probablemente.
2: Sí, sí. A esos niveles, no, evidentemente no hay una autonomía como cualquiera se manda solo, ¿no?

0: y una vez que se hablamos de un general en retiro, que va, insisto, muy cercano a la cúpula militar, un tipo muy, muy, muy cercano al secretario de Sandoval, muy cercano además a López Obrador, en el cual evidentemente hubo seguramente una comunicación, es decir, pues voy a entregarme, voy a decir que para conseguir un trato, además como presidio colaborador, tengo primero que reconocer mi participación en una empresa criminal, como es el Cártel de Sinaloa. Y luego, lo segundo, seguramente es el enemigo que se ha echado Rocha Moya a la bolsa. El ejército mexicano no está contento con que Rubén Rocha Moya haya sido como una especie como de fuente contaminante del ejército mexicano. Porque lo que está diciendo el ejército es, a ver, mi general, Gerardo Mérida, pues pasó por muchas obligaciones, por muchas tareas, por muchos estados tan complicados como Tamaulipas, como Puebla, como Oaxaca, y además pues pasó limpio por ahí, ¿no? Pero resulta que cuando se pone bajo las órdenes de Rubén Rocha Moya, entonces se contamina de narcopolítica. ¿Quién es la persona que nos está entonces contaminando, que está manchando la reputación del ejército? Pues es este personaje, este gobernador que seguramente sí tenía pactos entonces con el cártel de Sinaloa, y entonces pues, le mandamos uno de los nuestros, y bajo sus órdenes, pues tiene que ser una especie de enlace con el crimen organizado. Y entonces Rubén Rocha Moya, que además, la verdad es que le falta las leyes en este momento porque lo están dejando muy solo, se hace de un gran enemigo, que es el ejército mexicano. Y mientras tanto, pues corre el tiempo, hermano querido, y lo que pasa es que Rubén Rocha Moya lo ve los cadáveres más y más solo.
1: Oye, dime algo, Oscar, porque aquí hay un punto importante. Rubén Rocha Moya, hoy es Rubén Rocha Moya, Rubén Rocha Moya, pero por lo que estamos viendo, con la andanada de señalamientos, de acusaciones por parte de la Fiscalía estadounidense, con las declaraciones del fin de semana, querido Oscar, no parece que Rocha Moya sea la joya de la corona. O sea, le están apuntando algo muchísimo más alto. En el caso de este general, él ya pasó por Tamaulipas, por Puebla, por Oaxaca, va a cantar mucho más allá que solamente Sinaloa.
0: Sí, exacto. Este general sabe los ejes y manejes de la narcopolítica en muchos estados. Por cierto, Gerardo Mérida, antes de ser, digamos, el señor de la seguridad de Sinaloa, él contendió para ser el secretario de Seguridad Pública de Michoacán. Entonces estamos hablando de un entrenado que es bastante complejo y una persona que conoce muy bien el tema de seguridad, que atraviesa el tema de la federalidad. Seguramente, yo creo, estará apuntando, como tú bien apuntas, hermano, a una persona mucho más alta que Rocha Moya. Rocha Moya entonces ya no parece la joya de la corona, parece más bien un peldaño para encontrar quién más arriba de él está haciendo los pactos de la narcopolítica. Y entonces me parece, como lo han dicho muchas outlets media en Estados Unidos, que en realidad están buscando tal vez a un expresidente. Lo pongo nada más ahí como un elemento de referencia, porque pareciera que Rubén Rocha Moya lo quieren más bien como un testigo protegido, como alguien que no solamente hizo pactos en lo local, en Sinaloa, sino alguien que además conocía que los pactos podrían ser parte de la estrategia federal, una manera de entender el país y de pacificar el país para poder dar la apariencia de una paz cerca. Y aquí sí me parece que si en los siguientes días, semanas, de repente aparecen otros más iniciados, otros gobernadores, otros senadores, aseguran que hay un incluso ex secretario de Gobernación dentro de la lista, hay que entender que no están buscando únicamente esas personas. Se intentan entender cómo desde la federación había un pacto con el cártel de Sinaloa para pacificar el país a través de la Pax Arca, en la cual todo se trata de negocios, de pactos.
1: Claro.
0: Yo te dejo operar los mayores mercados ilegales, que es el tráfico de armas, de drogas y de inmigrantes, a cambio de que tú me pacifiques el país. Y entonces ya estamos metidos en un problema mucho más grave.
1: Oscar Valderas, ya lo estaremos platicando aquí en este espacio. Te mando un gran abrazo, querido hermano. Gracias por estos minutos y estamos al habla. Te seguimos en tu red.
0: Abrazo, hermano. Muy buen día y estamos en la conversación, la continuamos en X, arroba Oscar Valden.
1: Gracias, muchísimas gracias. Es Oscar Valderas y su Nación Criminal, 855.
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3: Luis, muy buenos días. El índice Dow Jones avanza 0.35% después de una jornada negativa para ubicarse en las 49.704 unidades. En tanto, el Nasdaq baja 0.29% y se ubica en 29.043 unidades. Por su parte, el principal indicador de la Bolsa Mexicana de Valores se coloca en las 68.024 unidades al avanzar 1.22%. El dólar...
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17: ¡Hola! ¿Qué tal? ¿La qué tal? ¿La qué tal? ¿Qué tal, señores? ¿Cómo están? Muy buenos días. Un placer saludarlos en este lunes 18 de mayo. Chequen el reloj. Ah, ¿verdad? ¡Apantallando al enemigo! ¿A quién? ¡El enemigo! Señores, estamos transmitiendo en vivo desde la ciudad de Puebla, aquí en Plaza W, sobre Vía Tliscayotl en Exa 94.1, el morning más importante llamado ¡Qué mañanas! Con un servidor, Cuco Salce. Y bueno, pues sí, el difunto Joss Alpizar.
18: Ahorita voy a decirles qué está pasando el día de hoy. Mientras tanto, saludo a mi cuñadiet, a Gio Portillo en los controles, en los controles. Gracias, mi querido Gio, por estar acompañándonos en esta mañana. A la güera men de la Mía Ibarra, se pintó el cabello de güero, ¿eh? Ahorita que la vi dije, ¡ora! ¡Ah! ¡Ah! Así hice. Pero bueno, señores, muy buenos días. ¿Qué creen? Estoy más que feliz, más que contento, porque ¿qué creen?
19: ¡Seú! ¡Seú! ¡Pumas! ¡Seú! ¡Seú! ¡Pumas!
18: Vamos contra el Cruz Azul, señores. La neta, sí. Me pueden decir lo que me quieran decir. Sí la sufrí. La neta, las dos últimas jugadas del Pachuca nos perdonaron. La neta, nos perdonaron. El primero juraba que era gol. Y el segundo también le hizo mucho a la mamá del Pato Lucas. Pero sí la sufrí, señores. Juraba que nos íbamos a quedar nada más en las semifinales. Pero bendito Dios, estamos en la final. Hoy que viene Cris Huerta, estaremos platicando un poquito acerca de este rollo. Y si el partido de ida se juega acá en el Cuauhtémoc o no. Aún todavía no lo definían el día de ayer. Por supuesto que si juegan acá, voy a ser el primero en estar ahí presente apoyando a mis Pumitas. Y también le voy a estar cobrando al contador David ya la apuesta, porque quiero ir de gala. Es decir, quiero ir con el nuevo jersey de mis Pumitas, señores. Así que, pues ya estamos platicando de todas estas cosas. Hubo festival en la Ciudad de México. Más de 100,000 personas al emblema. Se puso chidísimo. A los Jonas Brothers ahí les andaban tirando desde que llegaron a la Ciudad de México por mamilas. Pero bueno, sin lugar a dudas fue uno de los artistas que más lucieron en este escenario. Vamos a empezar, si les parece, señores. Ya lo saben, el WhatsApp 2227-306941. Estás en De Mañanas. Buenos días.
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21: With or Without You de U2, lanzada el 16 de febrero de 1987 como primer sencillo de su exitoso álbum The Joshua Tree. Fue su primer número uno en el Billboard, donde permaneció 3 semanas, y se caracteriza por la voz íntima de Bono y la guitarra infinita de The Age.

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1: Señores, ya estamos de regreso aquí en este bonito programa llamado ¿Qué Mañanas? Recuerden que la línea que tenemos directa para que tú y yo estemos en contacto, hagamos unos kiobole quecuá o un 325 combinado, un bubulubu o otra cosa que se te antoje, es 2227-360-941. Transmitimos, recuerda, en vivo aquí en la ciudad de Puebla, en EXA 94.1. Pues, señores, emblema el fin de semana, un conciertazo, la verdad. Cazú la rompe, Jonas Brothers la rompe. Hubo varias participaciones también. Ahí estaba el vocalista de Motel, el hijo de Patti Chapoy, se echó un palomazo también. Fue un concierto que, la verdad, de esos conciertos que vale la pena que se sigan realizando en nuestra ciudad, porque, wow. En primer lugar, la derrama económica que genera en todos los sentidos. Y posteriormente, bueno, el que tengamos grandes invitados en este tipo de eventos. La verdad, buenísimo. Más de 100,000 personas estuvieron reunidas en este gran evento de fin de semana allá en la Ciudad de México. Por otra parte, YouTube, pues lo siguen cachando, lo siguen viendo, porque está también en la Ciudad de México. De hecho, los cacharon ahí en un restaurancito bar, echando el bailongo y todo ese rollo. Imagínate que entres tú a un restaurante bar ahí, que de repente llegues, pues a echarte un drink sabroso y de repente digas, ajijo, ¿ya viste quién está ahí? No, hombre, yo me vuelvo loco. O sea, qué oportunidades como esa. Yo sí me levanto, la verdad, con la pena. Oye, mi querido Bono, ¿me puedo tomar una picture with you? O sea, ¿puedo tomar una fotito contigo? Seguramente me diría que no, pero bueno, el intento es el que se hace, ¿a poco no, señores? Y bueno, por otra parte, ya se los dije, mis Pumas estamos en la final. Vamos a platicar más adelante con Cris Huerta, que es el experto de toda esta cuestión deportiva. Dentro de este espacio vamos a estar platicando de mis gloriosos y queridos Pumas, donde la verdad los Pumas era un equipo que era favorito justamente para pasar a la final. Allá, en cuestión de Chivas Cruz Azul, pues también el Cruz Azul era uno de los equipos que se veía perfilados también para la final. Sin lugar a dudas va a ser una final espectacular, porque ambas escuadras pasan, van a buscar la octava estrella. Entonces esperemos que mis Pumas lo puedan conseguir. Señores, me volvería loco después de 15 años que no tenemos absolutamente nada. Me volvería loco, la verdad, no me vendrían en este programa, ni me escucharían. ¿Por qué creer que les gusta unos 2-3 meses? Si les parece, si no, háganle como quieran, señores. Pero bueno, la verdad, yo muy feliz, muy contento. Sí la sufrí, ya les se los dije en un principio del programa. Esas dos llegadas prácticamente al finalizar el partido, pues sí me pusieron así de ¡ay, nanita, la llanita! Yo dije, ya valimos, y sobre todo que también fueron jugadas previas a estas dos, unas jugadas aéreas también, que era donde nos estaba doliendo mucho y donde pues nos estaban empatando y nos estaban casi sacando los partidos. Pero bueno, y yo insisto, Carrasquilla no, aunque se vio mejor, para mí todavía no me convence, pero el golazo de Jordan con el que ganamos. Y sí, yo también juego, ¿cómo la ven? Si no me vieron, pues pónganse lentes. 1-0, qué señor golazo. Un tiro libre directo, le pega en el poste y solito entra. El portero de Pachuca prácticamente lo deja parado. Ni la vio, señores, ni la vio. Qué golazo de este hombre, la verdad, qué golazo. Y bueno, está viendo Pumas. Pláticas a ver si se queda con este gran jugador. Al parecer hay posibilidades de que sí nos podamos quedar con este jugador, que es tremendo, un chavito, 23, 24 años tiene, creo, y lo que está haciendo con esta gran institución, pues la locura. El estadio, por supuesto, se volvió loco. Me encantó cómo toda la afición coreando el Goya, no, la verdad, estar en un ambiente así, quien no ha estado, se lo recomiendo. Cuando juegue su equipo contra los Pumas, vayan al Estadio Universitario. No saben, la verdad, el ambiente que se vive ahí adentro, se la pasa uno, la verdad, muy bien. Entonces, pues vamos a estar platicando de estas cosas y muchos otros temas más. Mientras tanto, déjenme decirles que hoy yo tenía de invitado al señor Alejandro Teisier. es decir, el director general de esta empresa. Sin embargo, le voy a creer, le voy a dar el beneficio de la duda. Dijo que tenía una invitación muy importante, yo creo que ha de ser con nuestra presidenta, la Claudia Sheinbaum, yo creo, para que el señor pues no haya podido visitar esta cabina de EXA 94.1, pero bueno, ahí está, yo lo invité a esta cabina, por algo no se pudo, y por ahí dicen que por algo pasan las cosas, ¿no, señores? Pero bueno, estaré con ustedes acompañándolos durante estas 2 horas en la mañanita cuando sale el sol. Mientras tanto, ustedes ya lo saben, repórtense conmigo aquí al 2227-360-941, que en este momento ya le estamos echando watts, ya le pusimos 20 pesos de crédito, porque, pues sí, la neta, no teníamos la pilita, pero ahorita ya está recargando y toda la onda para que ustedes se reporten conmigo y puedan decir justamente lo que ustedes quieran. Ya saben que en este programa, a nadie lo vetamos. Lo que tengas que decir y quieras decir y expresar, lo puedes hacer. Ningún mensaje se filtra en este programa. Lo que tú digas es bienvenido, sea bueno, sea malo, sea regular o sea como sea. Escuchas tu voz en EXA 94.1 en este morning tan importante del Angelópolis llamado ¿Qué Mañana, señores? La neta, quien me diga que si extraño al Nalgón, sí lo extraño. Sí lo extraño, lástima que pues no ha estado con nosotros, pero les tengo una buena noticia. El día miércoles, primero Dios, el señor ya se le acaba su 20, ya estará regresando a estos micrófonos naranja para que pueda echar cotorreo también con todos ustedes y seguir pasando unas mañanas increíbles, increíbles junto con todos ustedes. Saludos a la gente que está en el transporte público, la gente que está también ya en su chamba, un abrazo muy, muy grande. La gente que está también en su casa laborando, pues le mando un saludo muy, muy especial, porque yo creo y considero que el jale más duro, más cañón, la neta, está en casa. Y bueno, ahorita que ya toda esta onda del calendario de para los chavitos que ya se les vino abajo, pues qué bueno, bendito Dios, pero todavía tienen un ratito más de estar estudiando, de estar aprovechando sus escuelas, sus profesores, etc., etc. Pues échenle también muchísimas, muchísimas ganas. Muchos chavos también universitarios, pues esta semana están concluyendo con uno de sus semestres. También les deseo mucha suerte, mucho éxito. Y bueno, nosotros, mientras tanto, señores, vamos a continuar con este bonito, bello programa. Que si tengo promoción, no lo sé. ¿Quién sabe? Tal vez, a lo mejor. Pero lo más importante es que tú te quedes con nosotros para echar cotorreo. Yo soy Cuco Salce, señores, y te recuerdo, escuchas EXA 94.1 y este es el morning que tú has decidido que esté en primer lugar, por encima de las gruperas, de las habladas, de las poperas, de la que me digas y mandes, hasta los cuernos de la luna. Muchísimas gracias, porque a ti nos debemos. Así que cuando son 9:16, vamos a continuar con este bonito programa. Hay mensajitos, mi querida mía. ¿Por qué no me ayudas, mía? Ya que estás de estrenando look, ayúdame. Primero saluda a la gente y ayúdame a poner algunos mensajitos, ¿no?
2: Hola, chavos. Muy buenos días.
1: ¿Estás bien de la garganta?
2: Sí, estoy bien. ¿Sí? Es que los nervios.
1: Oye, ¿por qué te cambiaste el look? ¿Por qué eres güera ahora?
2: Porque un día amanecí y dije, ya me aburrí. Me quiero cambiar el look.
1: Ah, la hija. ¿Y ya? ¿Cómo te gustas más? ¿Morena, güera? ¿Te ha estado como rojiza?
2: Fíjate que
1: ha estado
2: algo,
1: como zanahoria. ¿Cómo
2: algo
1: te gustas
2: muy
1: más?
2: Bueno mío es que yo soy muy versátil.
1: Ah, básico. Hijo,
2: entonces,
1: no,
2: manches, ahora Cookie,
1: sí te la prolongaste.
2: De verdad, entonces yo con cualquier cosa me veo bien y con todo me gusto.
1: Oye, ¿por qué tienes tan esa ¿quién te motiva todos los días o qué?
2: Yo sola.
1: Oye, te acompaño cuando quieras a ver a un oftalmólogo, ¿eh?
2: Ok, sí. Okay, vamos mañana.
1: Ay, mi amor.
2: Mañana vamos a verlo.
1: ¿Y pero de paso nos vamos al Shanghai?
2: No. Otro día.
1: Ok, va. Vamos. ¿Qué dice la gente mía?
2: Un tantito
1: que
2: es que
1: la
2: WhatsApp.
1: Canción, para eso la invité.
2: Yo qué culpa que el iPhone 20.
1: El iPhone 20, pues es que no hay en México.
3: ¿Qué hubo? ¿Cómo estás, mi loquito peligroso del Ruco Salce?
1: ¿Qué hubo, camarada?
3: Oye, creo que sí juegan. Ah, el primer partido es el jueves, si no me equivoco.
1: Ajá.
3: Aquí en el Cuauhtémoc. Oye, ¿ya llegó el patrón Teisier o le prestaste el helicóptero? A lo mejor hay tráfico en el helicóptero, por eso a lo mejor no ha llegado. O préstale el yate, amor, con el yate llega más rápido.
1: Pues ya les dije, según él, tenía un compromiso y pues ni a mí me avisó.
2: Informal.
1: Le avisó a la productora.
2: Me dijo a mí que ya tenía otra invitación y yo le dije, Tey, pero ya habías quedado primero con nosotros, ¿dónde está tu palabra?
1: La gente tiene todo el derecho también a decir lo que quiera decir de este personaje que no vino.
4: Hola, buenos días.
1: Es la señora
4: ¿cómo están?
1: De...
4: Que tengan un excelente inicio de semana, que les vaya súper bonito. No sé, pero hoy el día amaneció muy azul. Oye, Cookie, nos vemos en la final, ¿eh? Bueno, tú y yo no, nuestros equipos...
1: Ponle algo.
4: Y sí, nuestros equipos, ni empiecen a fregar que nosotros no jugamos y esas
1: cosas... Ponle algo, cabellera contra cabellera, ¿cómo ves?
5: Oye, Cuco... ¿Dónde está ese huevón alcoholes que dijiste que iba a estar el día de hoy contigo? Que tanto nos presumiste que según el señor ahí iba a estar contigo dirigiendo el programa. Entonces, ¿dónde está don huevón Teiser?
2: Ya nada más falta que nos manden audio diciendo que lo vieron tirado en la calle.
1: Seguramente, ya expliqué por qué no vino. Digo, yo no obligo a nadie, más bien yo los hago famosos en este programa.
3: Por ahí dicen que si la cabeza está mal, ¿cómo van a estar los pies? Si el líder de Exa hace lo que quiere, no cumple lo que dice, ¿qué nos esperamos nosotros?
1: Tienes toda la razón.
3: Los radioescuchas de todos los demás de Exa.
1: Tienes toda la razón.
3: Será mejor que regresen al don. Regrésalo, porque puras fallas ahí.
6: Oli, oli. ¿Ahora qué le pasó a la voz de mía, mi amor? Yo dije, ¿ahora qué?
1: Te la quiere.
6: Hay alguien. Ahí de la diversidad, ¿o qué rollo?
2: No fueron fallas técnicas, pero ya lo solucionamos.
1: Ok, sigan mandando sus mensajitos, 2227-360-941, señores. Estás en Qué Mañanas, y pues ya se metió conmigo la mía. Está bien, le damos chance que se haga famosa la mía. Señores, yo soy Cuco Salce, y sigue con nosotros, porque esto es...
2: ¡Qué Mañanas! ¡Buenos días, chavos!
1: Ahora.

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1: Señores, 9:36 de este lunes 18 de mayo. Antes de saludar al mismísimo Cris Huerta, mi querida mía, tenemos saludos de la gente.
2: Saludos, saludos.
1: Ajá, qué bonito.
3: Hola, ¿qué tal? Muy buenos días, un excelente inicio de semana. Es mi Ruquillo Salce y la queridísima Mía Baldor.
2: También te
3: la quieres. Bueno, pues, ¿qué se puede esperar? Ahora entiendo por qué todos hacen lo que se les dé la pinche gana. Si el maestro, el dueño, el ingeniero, el mero mero, le vale gorro cambiar su cita del programa, podéis echar unas copas ahí al pinche Tokio. Pero bueno, mírala, así las cosas. Si no meten orden, van a valer gorro. Cabrón.
1: Oye, ¿tú eres brujo?
2: Conste que lo dijo él.
1: Oye, ¿tú eres brujo?
4: Hola, Cuco. Mía, buenos días.
1: Hola.
4: ¿Qué onda con esa estación? Ya ven, por andar ahí jalando.
1: Ah, sí, fue el changuito.
4: Ahí jalando, queriéndole jalar las orejas al jefe, ya se las andan mandando a pagar, abusados.
1: Sí, ya sé, una disculpota, fue el changuito de Marián, que quién sabe qué vino a hacer aquí, y hasta que vimos que estaba en los cables, pues ya le dimos un trancazo y ya lo corrimos, pero bueno. Aclarada
2: dice,
1: la onda.
2: Terminación 3106. Buenos días, una pregunta, ¿ya no va a estar Joss?
1: ¿Quieres que esté? Dinos, ¿qué terminación
2: es? Ya me lo
1: es?
2: Llega. 3106.
1: 3106, dinos, ¿quieres que esté Joss o no quiere que esté Joss?
2: ¿Se me hace?
1: Si quieres que esté, yo puedo hacer lo posible porque regrese, porque el señor sí de plano ya anda dudando en regresar.
2: Se me hace que este es Joss con otro número.
1: Sí, ¿verdad? Porque sí, siempre, como nadie lo está pelando
2: nadie lo
1: ya.
2: Está pelando.
1: Ahora sí nadie lo peló al pobre
2: Nalgón.
1: Yo
2: digo que es Joss
1: pero
2: con otro
1: también,
2: número.
1: Para que anda de infiel, ¿no? Señores, con nosotros ya está el mismísimo, el único, el auténtico, el increíble, el... Es Huerta.
5: ¡Buenos días!
2: ¡Hala, Trae chispita, trae chispita.
5: ¡Qué mañaneros, buenos días!
1: Se ve que descansaste el fin de semana, mi
5: no,
1: Cris.
5: No, te acordarás que el día viernes, no, ¿qué día me invitaste? El día jueves me invitaste, también entramos así como...
1: No, pero hoy sí estás como que más acelerador.
5: Contento, no, contento, estoy muy contento por ti.
1: Ah, te lo agradezco, Cris Huerta, ¿qué te tomas? ¿Qué quieres que mira, te traiga? ¿Un brandy, un ron, un tequila, un mezcal? ¿Qué
5: mira,
1: quieres?
5: A esta hora un cafecito bien cargado.
1: Pero con un chingre, ¿no?
5: No, fíjate que no me entra tan temprano.
1: ¿Quieres ver que sí?
5: No. El chupecito no me entra tan temprano.
1: Ahorita te lo revuelvo bien y mira.
2: Más tarde.
1: Pues sí, mi Cris Huerta, la neta, feliz, ¿viste el partido?
5: Sí, sí lo vi.
1: Cuéntamelo todo, Cris, tú eres el experto.
5: Te voy a decir algo. Así que vamos por partes, diría ya que el destripador.
1: Vamos desmenuzando la carnita, ¿no?
5: El día sábado jugaron las Chivas contra Cruz Azul en el Estadio Jalisco. Yo una vez empiezo a aclarar desde ahorita del Estadio Jalisco. Había una confusión bien muy curiosa porque a mí inclusive en la transmisión me engañó la transmisión. Yo pensé que estaban jugando en el Estadio de Chivas o el Estadio Akron. Pero cuando en la transmisión dicen, están en el Estadio Jalisco y hacen una toma abierta, yo dije, ah, sí es cierto, están jugando en el Estadio Jalisco. Y recordemos que ese fue estadio años enteros, décadas del Rebaño Sagrado. Entonces, pues evidentemente hay mayor capacidad en el Estadio Jalisco que en el Estadio Akron. En el Estadio Jalisco caben casi 70,000 personas, por ahí de 68,000.
1: ¿En el nuevo?
5: No, en el Jalisco, en el viejito.
1: Ah, okay.
5: Y en el nuevo caben casi 50,000.
1: Ok.
5: ¿Sale? Entonces el tema está aquí, en que ese día juegan en Guadalajara, lleno absoluto, pero también había mucha afición de Cruz Azul. La gente pensaba, y mucha afición creía, que Chivas iba a llegar.
1: Sí.
5: Porque era el favorito, porque cerraba de local, y aunque no tenía 5 seleccionados, se decía que sí podía llegar a la final. Que dicen que había bajado mucho el nivel en los últimos partidos por el hecho de que ya no se jugaba con seleccionados, tanto de México, en algunos casos, como del extranjero. Caso específico, Paraguay, Colombia y alguna otra selección, bueno, de algún otro país sudamericano. Pero, pues, las Chivas lo intentó, lo buscó, pero no lo logró. Cruz Azul iba ganando 1-0 al minuto 2, a los 5 minutos empata Chivas, y en el segundo tiempo, cuando no veías por dónde fuera a pasar, inclusive muchos aficionados ya veían a Chivas en la final. Pero decían, falta media hora. Pues en ese lapso, Cruz Azul hace el 2-1, con un desvío, porque fue gol de Paradela, tira, muchos dicen, fue gol de chanfle, pero no, fue un desvío. tira y se el balón entra colocado y con ese gol pues califica a Cruz Azul a la final después de 5 años. Recordemos que en el 2021, cuando estábamos atravesando la pandemia todavía, pues Cruz Azul fue campeón hace 5 años contra el equipo de Santos, que curiosamente esa semifinal que se jugaba de Santos la jugó contra Puebla. O sea, Santos accedió a la final porque derrotó a Puebla hace 5 años. Y ahorita pues Cruz Azul vuelve a repetir la final. Y bueno, con esto pues Cruz Azul, muchos dicen que es el favorito. Muchos dicen que es el favorito. Porque por el arrastre ante la gente a nivel nacional e internacional. Recordemos que pues los paisanos de Estados Unidos pues también le van a muchos equipos. Número uno obviamente América, Chivas, y por ahí se va colando Cruz Azul. Y de ahí dicen que viene Pumas. Entonces, si hay mucha afición de Cruz Azul, se dice que puede ser el favorito, pero dirían, ahí vienen otros datos, ¿cierto? Es lo que vamos a platicar. Eso fue el día sábado.
1: Ok.
5: Se cierra, los Cruz Azulinos emocionados, e inmediatamente viene, o sea que viene el medio tiempo del comentario, dicen, ¿dónde va a jugar la final? Recordemos que Cruz Azul tiene registrados 12 estadios para jugar en este torneo, que es... Primero, como casa número uno, el Cuauhtémoc de Puebla, o sea, sea acá. Y número dos, el Estadio Banorte o Estadio Azteca. Pero, dadas las circunstancias, dado que Cruz Azul accedió a la final, dado que no quiere separarse de su ciudad, valga la expresión, y quiere seguir jugando en Ciudad de México, ahora la postura es, quiero jugar en el Estadio Ciudad de los Deportes. Recordemos que el Estadio Ciudad de los Deportes es igual el que fue hace 30 años el Estadio Azulgrana, después el Estadio Azul, y hace algunos meses o años fue el Estadio Azul Crema, que incluso...
1: Es el que está junto a la Plaza de Toros.
5: Exactamente, que es un latón, es un
1: estadio... ¿Tú sabes que es un latón?
5: Sí, pues lata, de
1: hecho, ¿no? ¿Qué es? Es un animal con unos bigototes. salió.
5: Entonces, este estadio, pues es un estadio muy viejo, está más o menos hecho entre los 40 y los 50 del siglo pasado. O sea, estamos hablando de que casi 70, 80 años tiene este estadio, pero Cruz Azul quiere jugar ahí. ¿Y qué hizo? Metió una hojita, bueno, una solicitud a la Federación Mexicana de Fútbol y que están estudiando. De hecho, hoy se decide a las 11 de la mañana, hoy se dice si sí.
1: Un radio escucha acaba de decir que al parecer sí se jugaba acá en Puebla, ¿eh?
5: Inclusive hay un tweet que dicen 90% Ciudad de los Deportes, 10% Puebla.
1: ¿En verdad?
5: Así se dice.
1: No me digas.
5: Sí, yo sé que ya te veías ahí en la
1: final. Ya me veía, te digo que ya hasta le quiero cobrar al contador el jersey que me debe, ¿no? Para ir de gala al estadio.
5: Exactamente. Claro. Y bueno, entonces, esto hace a que pues esté en pausa ahí donde se va a jugar la final de ida. La final de ida va a ser el día jueves. No se sabe todavía si va a ser 8 o 9 de la noche, pero lo más probable es que sea a las 9 de la noche. Y la final de vuelta será en Estadio de CU el día domingo a las 7 de la noche, me parece. Pero bueno, ahí vamos con el Estadio de CU.
1: ¡Vamos, Cris!
5: Oye, lo que cuesta, ¿eh?
1: No,
5: lo
1: vamos. Que... ¿Y sabes qué? Venimos una semana a trabajar y si quieren y si no, que nos corran.
5: Ahí vamos a empezar con el partido. Ayer había boletos para llegar al Estadio CU arriba de los 5,500 pesos para acceder a la semifinal solamente.
1: ¿Qué te gusta, un Diego para la final?
5: Yo creo que sí. Y más por los precios que está cotizando hoy Ciudad de México con esto del Mundial, yo creo que 10, 12 mil pesitos va a costar una entrada para la final. Fácil.
1: ¿Alguna dama del auditorio que me guste invitar a ver en la final? Ándale.
5: Y que me dé alojamiento.
1: Y que me dé, ay mi amor, alojamiento. Y yo le doy todo, todo, todo mi corazón.
2: Ay, ahora.
5: Y bueno, el día de ayer se jugó el partido de Pachuca-Pumas.
1: Ajá.
5: Pachuca, habíamos platicado que venía jugando muy bien. Sigue jugando muy bien, pero ayer, no sé qué pasó, pero el Pachuca que ayer jugó se desconoció.
1: También parecía partido de viernes botanero,
5: ¿eh? Hubo lapsos, como que se aventaban el bostezo, pero bueno, ¿eh? Hubo dos jugadas en el primer tiempo de Pumas, que en la transmisión literal estaban cantando el gol y había pasado muy cerquita o poste. Que estaban jugando muy bien, dirías tú, mucho toque tiro. Y estaban jugando bien, pero nomás no podían abrir el marcador. Y bueno, en el segundo tiempo, literal, una genialidad, porque no lo puedo manejar de otra forma. Hemos platicado mucho de Jordan Carrillo, este chavo que...
1: ¿23 o 24 años?
5: 23 años.
2: Guapo aparte, ¿eh? Guapo.
1: ¿Te gusta?
2: Sí, está guapo.
1: Neta, mía.
2: ¿En

0: que Santos es un experto en hacer negocios. Lo ha hecho con América infinidad de veces. Ahí estuvo Chucho Benítez y demás jugadores que tuvo Santos, que se los vendió a la América en cualquier cantidad de dinero. Y no lo dudaría que ahorita Santos aplique lo mismo con Pumas. Y bueno, el Chavo lo está haciendo, lo está rindiendo.
1: Moreno, Jordan se vieron muy bien.
0: Juninho.
1: Ah, también, ¿no? Qué bruto.
0: Y Juninho, hay un caso muy específico. Resulta ser que...
1: Oye, ¿no trajiste pulgas, Cris?
0: No, no,
1: ya
0: no.
1: ¿De dónde vienes de fin de semana? ¿Dónde te metiste?
0: No, en casita, todo bien. Todo
1: es que, ¿o tú, Mía, de dónde vienes?
2: No, yo estoy aquí desde la mañana.
1: ¿No te metiste con
2: ahorita?
1: ¿Un rancio el fin de semana?
2: No, con nadie. En mi
1: perdón,
2: casa
1: es que me dio un... Me apica la pierna.
0: Una pequeña comezón.
2: ¿Tú a dónde te andas metiendo?
0: Y bueno,
2: ¡neta!
0: Bueno, y un niño jugaba en Flamengo. Y se lo vendió a Pumas en $7 millones. Pero antes de vendérselo, estuvo jugando en Azerbaiyán, en una liga de esas exóticas que le llaman. Ajá. Y resulta ser que pues ya se lo vende a Pumas y dice, bueno, ahí está, te lo venden 7 millones, pues porque no me interesa. Flamengo ahorita está arrepentido de que lo vendieran esa cantidad, porque dicen que para lo que está jugando y para lo que...
1: Vale el doble,
0: tranquilamente. Siendo brasileño y haber jugado en Flamengo...
1: Pues ojalá y nos quedemos con Jordan, ¿eh?
0: Pues ojalá, qué honestamente, buen chamaco, mira, yo te voy a decir algo, ayer al mediodía me preguntaban, ¿quién crees que quede campeón? Y yo decía, yo creo que va a quedar Cruz Azul,
1: tú lo decías.
0: Eso antes de que jugara ayer, no quiere decir que ayer Pumas jugara extraordinario, no. Pero tiene individualidades muy claves, también Cruz Azul las tiene, pero tiene una ventaja Pumas sobre Cruz Azul ampliamente, la primera que juega en casa, va a cerrar en casa, esa es la primeritita. La segunda, tiene un técnico experimentado. A sus 38 años, Efraín Juárez ha sido campeón en Colombia, tanto en el torneo de liga como en el torneo de copa. O sea, eso es clave. Y aparte, ahorita en Pumas lleva más de 50 y tantos partidos dirigidos y lleva una efectividad muy buena. En cambio, Joel Wiki, que es el
1: Wikipedia, ¿no?
0: El Wikipedia. Joel Wiki, que entró como bombero, porque recordemos que en la última, faltando un partido para que termine el torneo, corren al Arcamón. Recordemos que el Arcamón fue quien creó o hizo este equipo.
1: El plantel.
0: Él hizo el plantel y ya Wiki pues, fue el que lo...
1: Se lo dejaron.
0: Joel Wiki lleva 5 partidos dirigidos. Sí, ha hecho méritos para poder estar en el banquillo, sí, claro. Pero creo que ahorita, dadas las circunstancias, dado la experiencia, Pumas tiene todo para ser campeón.
1: Sí, aunque también sabes que nuestra banca no es tan buena.
0: Justo, a ver, ayer por la noche...
1: Nuestra banca no es tan buena.
0: Me di a la tarea de ver varios resúmenes deportivos y demás, y justo decían eso. ¿Cuál es la diferencia entre Pumas y Cruz Azul? Que Pumas tiene un extraordinario cuadro titular. Pero Pumas tiene Cruz Azul tiene un cuadro más redondo, literal. Delanteros, el sábado meten al Toro Fernández faltando 20 minutos, estaba lesionado, hizo 2 jugadas que sacaron tarjeta amarilla. Uh-huh. O sea, tienes jugadores de mucho peso en Cruz Azul, Paradela está extraordinariamente jugando bien. Mier, que había sido el portero muy criticado en la semana porque literal le regaló las fallas que había tenido con Chivas, ayer estuvo bien. Quiere decir que tiene un Dita, el defensa central colombiano, qué bruto, cómo juega. Y entonces ahí es donde por plantel Cruz Azul se la lleva. Pero acá si Efraín Juárez es inteligente y sabe sacarle provecho a los chavos, como este
1: A ver si me voy en la semana para darle un coacheo ahí.
0: Estaría bien, ¿eh? Sí. Y yo creo que está muy pareja la final. Yo creo que sí va a ser clave dónde va a ser el partido de ida. Sí va a ser clave, si juegan, porque ¿cuál es el argumento?
1: ¿Crees que aquí en Puebla tengan menos
0: es lo que iba peso a decir.
1: Ahí les voy. Cruz Azul? ¿Cuál? Porque cuando he ido a los partidos Cruz Azul Pumas, yo creo que ¿qué?
0: No, estoy viendo acá.
1: No me asustes, se queda viendo Cris a la puerta, yo no me asustes, porque considero que la afición Cruz Azul Pumas, yo creo que en un estadio sí se comparte michi-michi, ¿eh?
0: Es que ahí voy, y recordemos que Puebla es una ciudad pues que tiene... Es una ciudad muy grande, sí. Por eso tiene capacidad para muchos equipos. O sea, por eso cuando viene América se llena, cuando viene Cruz Azul se llena, cuando viene Chivas se llena, cuando viene Puma se llena. O sea, en cuestión de afición, Puebla es muy versátil.
1: Es versátil, ¿no?
0: Es versátil. Pero acá hay un tema muy grande, que dicen que no quieren que el rendimiento físico de los jugadores afecte. Porque dicen que más o menos para ellos es un promedio de 3 horas de viaje de ida y 3 horas de viaje de vuelta. ¿Cuál es la ventaja que tienen que en cuanto estuvo jugando en Puebla, en torno

0: el torneo no perdió ni un solo partido.
1: Cruz Azul.
0: Cruz Azul. Entonces, esa es una gran ventaja que tiene, que conoce el campo, que sabe de qué se trata y que de alguna forma, pues sí fue su casa, o sea, sí jugó ahorita en el Estadio Banorte, pero la verdad, en Puebla sí se vio y se vio muy bien.
1: Oye, Cris, ¿no crees que también lo hagan por negocio?
0: Claro.
1: De que se juegue en México, por decir el IDA.
0: A ver, en el Cuauhtémoc, si se llena, son más de 53,000.
1: ¿Y Banorte?
0: Boletos. El Banorte, 87,000, pero no se va a jugar en el Banorte porque ya lo tiene FIFA. Pero si se juega en el Estadio Ciudad de los Deportes, caben 37,000.
1: Pero al doble de precio.
0: Entonces, exactamente, lo que quieren es, dicen que en Puebla se jugaría y sería un poquito más económico, pero si es en Ciudad de México sería más caro.
1: Claro. O sea, sí, yo me quedé pensando ahorita que estabas platicando eso, quizás sea el asunto del negocio, ¿no? Porque
0: claro,
1: pues además también el fútbol es un negocio, ¿no?
0: Claro, ¿cuáles son las ventajas que tiene? Bueno, que tiene de estar acá, pues bueno, ya jugó el tema de patrocinios de refrescos, de agua, de cerveza, de todo eso, pues está bien llevado, o sea, ya está bien arreglado y solucionado. Decían que también una de las ventajas que tendría que fuera Puebla, que el turismo en Puebla, bueno, para nosotros sería brutal, porque no nada más, pero acá también no se sentiría totalmente el Cruz Azul local, ¿por qué? Porque hay mucha afición de Pumas. Entonces, literal, sería mitad y mitad del estadio.
1: Sí, y además la gente que viene de la Ciudad de México es muchísima, ¿eh?
0: Muchísima.
1: O sea, tanto la Rebel como la Azul y Oro, o sea, trae bandota, pero bandota
0: y pesada. Entonces, ¿qué va a pasar? Hoy se decide a las 11 de la mañana dónde se va a jugar. Muchos dicen que va a ser en Ciudad de los Deportes, muchos se rumora eso.
1: Oye, hay que decirle a Charly Parraguirre, uh-huh, cuando entre al programa de reconexión, ajá, a las 11.
0: Por ahí de las 11 y media que nos diga.
1: Que te dé chance, ¿no? Que te dé chance y nos das la exclusiva, ¿no?
0: Sí, sí, es lo que dicen las redes sociales.
1: Para yo estar pendiente de escucharlos.
0: Pues a ver qué pasa. Ojalá, mira, para el beneficio de la afición. Uh-huh. Sería extraordinario que fuera en Puebla porque no sería la primera vez que se juega una final, que no sea obviamente del Puebla, aquí en el Cuauhtémoc, de forma reciente o de manera reciente. ¿Por qué? Porque hace unos torneos América jugó la final de ida contra Monterrey y muchos dicen América le dio suerte porque fue campeón posteriormente. Fue cuando fue el bicampeón.
1: Entonces que no vengan. Si les dio suerte, entonces que
0: pero
1: no vengan.
0: Pero esa es una otra. Dicen, es que si van al Estadio Ciudad de los Deportes, está pintado de amarillo. Recordemos que el equipo América lo pintó de amarillo. Entonces dicen,
1: pues que pongan al conejo ahorita a chambearle y que lo pinte otra vez de azul.
0: Pues sí, pues a ver, vamos a ver qué pasa. Ojalá para el bien de la afición, donde sea, pero que se viva un gran espectáculo.
1: Eso sí.
0: Creo que los dos equipos tienen todo, las armas. Yo creo que acá el beneficiado, vuelvo al punto, es Pumas. No sé por qué, o sea, ayer yo lo
1: vi. Dios te oiga, mi querido Cris.
0: Y ojo.
1: Vamos por la octava.
0: Yo no soy Puma, al contrario, yo sí tengo un cierto recelo con Pumas. ¿Por qué? Porque nos sacaron de una posible final hace 17 años. Que yo me veía en esa final cuando fue un Pumas Puebla, que en el último segundo del partido, Darío Verón le mete el gol a Puebla y ahí es donde ya
1: no se demuestra. Estaban los Picolín, ¿no?
0: Estaban los Picolín.
1: ¿Sí,
0: no? No, no estaban los Picolín. Estaba Sergio Bernal de Puebla. Y estaba el
1: Tuca. Se quedó como el entrenador de porteros, ¿no?
0: Así es. Uh-huh. Y dato curioso, esta final va a ser de mexicanos. Desde el 2013, desde aquella final de América Cruz Azul, que se jugó, que fue el Piojo Herrera con Memo Vázquez, desde ese entonces no había una final de mexicanos.
1: Buen dato.
0: Ahorita Joel Wiki y Efraín Juárez, y son de los, les tocó compartir en algún momento campo, bueno, algún partido, y hoy van a compartir la banca. Entonces, pues vamos a ver qué tal. Se ve bien, va a estar muy atractiva. Ayer decían una final mediática, sí, pues a la afición lo que le gusta es una final mediática.
1: Claro.
0: O sea, equipos de mucho empuje, de mucho arraigo y de mucha popularidad. Entonces, hay mucha banda de Pumas. Ayer entraba a redes y muchos de los de amigos, incluyéndote, te veía esa emoción y yo estaría más emocionado que ustedes. Entonces, igual del Cruz Azul. Curiosamente, el sábado que anduve haciendo compras, veía mucha playera de Chivas, de Cruz Azul, poquitas.
1: ¿En dónde?
0: En los supers.
1: Ah, ya.
0: Mucha playera de Chivas y pues se acabó el sueño de las Chivas. Gran torneo, pero no les alcanzó. Entonces, gran final y pues va a ser jueves, es un hecho, jueves y domingo. El horario es posible, 8 o 9 de la noche día jueves y el día domingo 6, 7 u 8 de la noche, dependiendo. Entonces vamos a ver qué pasa.
1: Pues mi querido Cris, ojalá tengas voz de profeta y mis Pumas ganen esta gran final.
0: Y se les quite el mote de la nueva quinceañera.
1: Exactamente, porque ya son 15 años.
0: 15 años, 2011. Cris. Que fue, que en aquella final, un dato curioso, en aquella final de contra Morelia, el defensa central de Morelia era Joel Wiki.
1: ¿Ah, sí?
0: Joel Wiki. Y también en ese equipo
1: ojalá está, y nos desquitemos, ¿no?
0: Jaime Lozano, estandarte del equipo Puma, jugaba con Morelia. Entonces, de esos datos curiosos que uno va encontrando en estos días de previos a la final, y yo creo que para el próximo viernes vamos a, ya que va a estar por acá en Nalgón, a ver qué nos opina, qué nos dice.
1: Pero quién sabe si regrese, ves que anda payasón.
0: Pues vamos a ver.
1: Anda payasón, que ya no quiere ser locutor y que mejor se quiere dedicar a hacer el Mauricio Garcés de su mundo, de Yacapixtla o de Yecapixtla.
0: Jutepec,
1: de ahí de donde es. Pues pero a ver, bueno, qué pasa con el Nalgón.
0: Vamos a ver.
1: Mi querido Cris, muy buena información que nos acabas de compartir con toda la gente. ¿Cómo viste, Mía? Tú nada más te quedaste con la boca abierta.
2: Yo nada más estaba escuchando.
1: No entiendes, ¿va?
2: No
1: te gusta el fútbol
2: latino.
1: Es
2: como las matemáticas. No es que no me guste, nunca le he puesto así como mucha atención para hacer FIFA.
1: Pero ¿qué tal les andas viendo las nalgas a los jugadores?
2: Claro, yo nada más veo quiénes ay, sí, son guapos.
0: Pero nada más
2: no
0: dijo el guapo
2: guapos
0: de sí, Jordan Carrillo. Pues sí. Sí.
2: Aparte de guapo, talentoso.
3: Están y loquitos peligrosos, ya no creo que suelten el partido a Puebla, se va a quedar en la Ciudad de México, final Cruz Azul, Pumas, no lo van a soltar, aparte la derrama económica se la quieren quedar ellos.
1: Sí, claro. Es lo que estamos hablando, bien, gracias hermano.
2: Dice Terminación 58-58, pobres Pumas, no tienen ni para poner butacas en su estadio, menos van a comprar
0: ojo.
2: A Jordan.
0: A ver, hay un dato ahí.
1: Ahora.
0: Hay un dato
1: suave,
0: ahí.
1: Suave la vela, papá.
0: A ver, dice. Ese estadio, el Olímpico Universitario, es patrimonio de la humanidad, y uno de los requisitos es no embutacar el estadio, porque así
1: ¿ya
0: como
1: oíste?
0: Es así. Porque inclusive ya hubo patrocinadores, muchos se decían que era la marca deportiva que los patrocina, había una refresquera que quería embutacar y la
1: Nike,
0: UNAM...
1: De hecho quería una zona.
0: No nada más la zona, quería embutacar sí, todo el estadio y dijeron, no...
1: Baby fotito, no.
0: No.
1: Ahí está, mijo, si no sabes, papi.
0: Cállate, lo sigo.
3: Venga, mi Roquillo, una vez que él dice que después de las 11 ya le entra lo que sea el buen Cris, o sea que, espera, después de las 11, para que le entre.
4: Cuco, que regrese yo, pero que regrese lo que se robó, maldito nalgón ratero, que regrese lo que se robó y que se largue, ya nadie lo quiere, mejor que se quede Mía Valdor ahí, con nosotros, como que tiene más que aportar al programa que el nalgón ese ratero. Gracias.
1: Ay, gente, son ustedes una chulada. Mi querido Cris, gracias. Gracias,
0: vámonos,
1: gracias
0: por estar con nosotros. Cada vez estamos más cerca del mundial. Ya estamos a días.
1: También.
0: Ya vamos a sacar unos datitos para la próxima.
1: ¿Unos datitos
0: del mundial. Porque ya esto ya está empezando a calentar. Que muchos por ahí dicen.
1: Ay, mi amor.
0: Que
1: qué rico, ¿no?
0: Dicen por ahí que no se siente la efervescencia como en el 86.
1: La neta, sí.
0: Dicen que en el 86.
1: Te digo que cuando era México 86 yo ya me vestía de pique. Mira. Era un mini pique, pero ya era pique.
0: Ya estabas.
1: Claro.
0: Eso.
1: Pues mi querido Cris, gracias. ¡Vámonos! Mi querida Mía, vamos a continuar con este bonito programa que se llama.
2: ¡Qué mañana!
1: ¡Qué bonito!
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19: En vivo. Es correcto, señores, seguimos transmitiendo en víbora y a todo color aquí desde Plaza W sobre Vía Tliscayotl en la ciudad de Puebla, en Exa 94.1, el morning más importante que es... ¡Qué mañana, señores! Y me acompaña Mía Ibarra.
0: Buenos días, chiavos. Aquí estamos ya a la orden. ¿Para el desorden diría el Pepe o ellos?
19: Yo creo que es el Pepe ridículo, ¿no?
0: Sí, ¿verdad? Sí, el sí. Ridículo. Bueno, dice terminación 8887. Hola, buenos días. ¿Y boletos para Javi?
19: Ahorita te investigo. No, en redes sociales, chécalo. Se estuvieron dando, creo que el fin de semana. Los fines de semana, señores, pónganse truchas en EXA 94.1. Promociones que no vas a encontrar a diario, ahí las tienes,
0: Fin de semana, para que nos
19: sábado escuchen. Y domingo, sintonicen. Sábado y domingo, mi querida mía,
0: Ok, yo voy a estar pendiente. Ah, ok. Y la gente también debe estar pendiente.
19: Te lo agradezco muchísimo, gracias.
0: Muchas gracias.
19: Besos.
0: Adiós. Hasta no, luego. Continuamos, están en Quema.
19: ¡Mañana!
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6: Hello, darling. La Perla Tapatía. 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Su gastronomía es tan variada que no solamente complace a un solo paladar. Comer en Guadalajara es hacer contacto con muchos años de historia relacionados a su gastronomía. Si vas por tierras tapatías, no olvides hacer un recorrido por el circuito Tlaquepaque y su fábrica de tequila.
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2: ¡Ay, qué mañanas! Hola, ¿qué tal, amigos? Soy Javi Mota y mando un saludo enorme para Joss y para Cuco. ¡Qué mañanas!
3: ¡Qué mañanas!
4: ¿Cómo?
5: Ya se acabó.
4: ¿Por qué?
5: Ya se acabó.
4: ¡Ay, no! Solamente... ¡Otra oportunidad! Oye, mía, vamos a irnos, pero no sin antes que te cuentes unos chistes, porque el fin de semana te estuviste preparando... Te estuviste preparando para divertir, para entretener al auditorio de Exa 94.1.
5: Voy a contar y me voy a ir con dos.
4: Ay, mi amor.
5: Con dos chistes.
4: Ah,
5: con dos chistes.
4: A ver.
5: El primero es, ¿tú sabes por qué Messi no bautizó a su hijo?
4: No, desconozco.
5: Porque no quería que fuera cristiano. Está chidito, deja de reírte falsamente.
4: No, me reí bien, me sacaste una risa.
5: Y el segundo es...
4: A ver.
5: Hace cuenta que estaban dos tipos, así, platicando. Y de repente uno le dice al otro, no hombre, fíjate que pues el que madruga Dios lo ayuda. Uh-huh. Y el otro le contesta, no, eso no aplica conmigo. Fíjate que yo me levanté a las 6 de la mañana y me asaltaron. Dice, ¿te digo por qué? Porque el asaltante se levantó primero. Está increíble.
4: Está madrísimo. Mano, mira, te voy a contar un chiste. Era de madrugada, mi querida mía.
5: A ver, ¿qué?
4: Y venía un coche. Okay. Otro coche. Entonces van a pasar por el retén de un alcoholímetro.
5: Ah, ok.
4: Entonces detienen al coche de enfrente y le dice, buenas noches, señor, buenas noches, oficial. Fíjese que estamos haciendo el alcoholímetro. Entonces, ¿me podría soplar de favor? Sí, claro que sí. A ver, sópleme. Oiga,
5: ¿cómo,
4: usted,
5: cómo?
4: Así.
5: Okay.
4: Oiga, usted huele a alcohol. Dice, no, señor. Yo me dedico a trabajar en los semáforos en la esquina y soy tragafuegos.
5: Ok.
4: Ah, ¿qué va a hacer? A ver, bájese el coche, sí, permítame. Y si usted me permite, déjeme enseñarle. Abre la cajuela y el coche de atrás, igual era una pareja y se lo quedaban viendo. A ver qué están haciendo, ¿no? Saca su chunche, su petardo, así, todo ese rollo.
5: Y empieza.
4: Okay. Le dice al policía, es más, traigo acá también para mis malabares, mire. ¡Hala! Y entonces la pareja que venía atrás le dice el marido a la señora, oye, mi amor, ¿qué pasó, viejo? Ya viste que cada día está más complicado pasar el alcoholímetro. No, no, si no te gustó, sí, mía, tú sí, sí no te rías de compromiso.
5: No, sí,
4: porque yo sí me reí,
5: me
4: naturalmente.
5: Gustó, sí, me gustó,
4: ¿sí te gustó, segura?
5: Sí, es que yo expreso mi felicidad así.
4: Ok, ahí tenías sí. Que era un perro labrador hablador.
5: Ah, no, ay, no, ya.
4: Señores, gracias a Pie Grande en los controles, gracias a mí en la producción. Fue un placer iniciar la semana con todos ustedes. El día de hoy me acompañó la señorita productora Mía Ibarra. Gracias, mi querida Mía.
5: Gracias, Cucazo. Nada más recordarle a la gente que mañana va a ser el último programa.
4: ¿Mío?
5: No.
4: Ah, ¿ya te enteraste que me van a dar gas o qué?
5: Tuyo, solo.
4: ¿No voy a tener a nadie de invitado?
5: Sí, por eso se vuelve especial. Porque van a venir...
4: ¿Puedes decir quién va a venir o qué?
5: Va a venir Cristian Huerta.
4: Muy bien, ¿quién más?
5: El gallazo de gallazos.
4: Ay, joder. Ajá.
5: El contador,
4: ay,
5: David.
4: Jodela. ¿Quién más?
5: Pepe Run Morales.
4: Ay, jodela. ¿Quién más?
5: Y su servidora.
4: Nah. ¿Así?
5: Sí, vamos a estar bueno. Todos.
4: Invita a Doña Chelita que se venga.
5: Le vamos a decir a
4: Doña Chelita,
5: Chelita,
4: la persona
5: entre.
4: Que nos ayuda a que las oficinas siempre estén bien bonitas. Véngase para acá, Doña Chelita, se le va a consentir.
5: Sí,
4: ¿no?
5: Nada más que no diga conmigo no.
4: Conmigo sí, no, ya. Conmigo, fotito, baby, fotito, no. Señores, pues yo soy Cuco Salce. Se quedan en un programa más de Reconexión con Charlie Parra Aguirre, que está buenísimo, señores. Y después de Charlie, ya saben que viene Marián. Después MBS Noticias Puebla con Caro Gil, Alberto Rueda. Después de 3 a 6 viene Mar. Y de 6 a 9 de la noche está Alex Rocha de nuevo.

0: Nueva cuenta con Marian. Señores, yo soy Cuco Salce. Mañana, primero Dios, en punto de las 9 de la mañana, un programa más de Reconexión. Oye, ¿qué dices, Cuco? Programa más de que mañanas, ¿no? Órale, va. ¿Saben qué?
1: Salce.
0: Los quiero ver triunfar a todos. Besitos, bye.
1: Adiós, chiavos.
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2: Hello, my friends, ¿cómo están? Muy buenos días, bienvenidos a Reconexión a través de EXA 94.1. Soy Charlie Parraguirre y me da muchísimo gusto darte los buenos días y la bienvenida a este espacio que ya iniciamos el viaje al pasado, al recuerdo y a la nostalgia. Se llama Reconexión y la interacción es posible gracias a ti que estás del otro lado de la radio, a tus mensajes que nos haces llegar al WhatsApp de en cabina 2227-360-941. Además, las redes sociales activas desde este momento, arroba XFM Puebla y arroba Charlie Parraguirre FM, para que cheques lo que andamos haciendo dentro y fuera de la cabina naranja. Permítanme saludar a este gran y maravilloso equipo que hace posible la magia de la radio en Reconexión. Pie Grande en los controles, Mía Ibarra en las redes sociales, Cristian Huerta en la producción y, por supuesto, Cuco Salce encabezando este gran equipo desde la dirección artística. ¿Qué andas haciendo? Cuéntame todo al WhatsApp de cabina, a las redes sociales, cómo empiezan su semana. Oigan, ¿ya se dieron cuenta? Ya se fueron los primeros 18 días de este mes. ¿Qué está pasando? No sé si solamente me pasa a mí, pero de repente la semana la siento así como lunes, martes, miércoles, jueves, viernes, sábado, domingo, lunes. En serio, el fin de semana siento que se va rapidísimo. ¿Les pasa también a ustedes? Cuéntamelo. Cuéntamelo al WhatsApp de cabina. Mientras tanto, vámonos con más música. Tengo muchas cosas que decirte, que platicarte. Si quieres escuchar alguna rola, veme poniendo ahí tu listita para que vayamos armando la programación y poco a poco vayan saliendo estas producciones. El fin de semana se puso increíble aquí porque puro gane y gane, boleto y boleto, que voy a ver al Javi, ¿no? Al Xavi, ¿cómo le dice la chaviza? Al Javi, ¿no? Qué grande, ¿eh? Sí, ¿verdad? Sí, porque me tocó que el fin de semana fue de, vengo por unos boletos del Javi. Ah, ok, entonces sí, el Javi. Los boletos del Javi, accesos para el cine, ¿qué más tuvimos? La verdad es que los fines de semana, sí, ¿eh? Se están poniendo increíbles, así que por nada del mundo te despegues. Y tú, si no estás aquí en Pueblita, ¿verdad? Pues llévanos más allá del límite geográfico poblano. Nos puedes llevar a través de la aplicación, descárgala, ExaFM. Creas tu perfil, tu cuenta, como cualquier otra aplicación. Y desde donde te encuentres puedes escuchar Exa 94.1 y saber qué es lo que está sucediendo en tiempo real. Que si vas de entrada por salida a Veracruz, órale. Que si vas a cerrar un contrato, una venta a Estado de México, está bueno. Y luego que en la carretera, no hombre, ni te digo. Te haces la última vez que fui a México, chéquense, me hice casi 5 horas y media para llegar. Casi 5 horas y media, no puede ser. Entonces ahí en el trayecto, pues ahí te vamos acompañando, ¿no? Que en el tráfico, aquí de Puebla, no necesariamente allá, ¿verdad? Pero el de aquí ya se parece mucho. También te acompañamos. Donde quiera que te encuentres, quiero saludar a mis amigos Godines, a mis amigos que están ya también en las tiendas departamentales, en las estaciones de gas y gasolina. Gracias por escucharnos. Ahora sí, vámonos con más música. Pie Grande en todas partes. 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
1: Oigan, hablando de reactiva tu memoria, qué incoherente, porque chéquense esto, ¿por qué olvidamos las cosas? Me acaba de pasar en la mañana, olvidé la clave y la contraseña para poder entrar a mi laptop, a donde evidentemente tengo más que juegos, y es la hora en la que no me acuerdo. Entonces no sé por qué alguien así me sugirió de, oye, ¿por qué no hablas de eso? Chécate, olvidamos las cosas principalmente porque es un mecanismo biológico normal y eficiente que el cerebro decide utilizar y decide liberar espacio, ¿no? Así de, ya tengo mucha información, pues voy a quitarla, la voy a eliminar. Elimina información irrelevante y esto lo hace para evitar la sobrecarga cognitiva. El punto es que olvidó mi contraseña. O sea, ¿en qué momento mi cerebro decidió que mi contraseña de la computadora era irrelevante? Hazme el favor. O sea, eso no es... Debería de haber un proceso antes en el cerebro para decir, a ver, este vato ocupa esta información todos los días, ¿no? Nada más porque... A ver, nada más porque el fin de semana no prendí para nada la computadora, el cerebro dijo, ya, yo creo que ya no la va a usar, hay que borrarlo. Y es el momento en el que, neta, lo quiero decir así y describir gráficamente, estoy con mis post-it tratando de descifrar mi propia contraseña que mi cerebro decidió tomar como información irrelevante y dijo... Este vato ya no la usó el fin de semana, ya no creo que la ocupe para la semana. Borrado. ¿En qué momento? No manchen, ¿les ha pasado? Coméntenme, 22 27 360 941, en lo que yo averiguo nuevamente cuál era. Bueno, no, ¿cuál es mi contraseña? Nosotros nos vamos con más música, 11:36 en todas partes.
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8: 11.49, nos vamos. Gracias a todos los que conectaron conmigo a través del WhatsApp de cabina y en las redes sociales. Justo ahí me quedo contigo para seguir esta conversación. Arroba Charlie Parraguirre FM. Y quédate pendiente de las redes oficiales de Exa 94.1 en Facebook, en Insta, en TikTok, en todo lo que tenga que ver Exa 94.1. Quédate pendiente, así como de este espacio que va a continuar con Marían, que llega al micrófono exacto para que tengas la mejor información, la mejor música. Y así nos vamos todo el día. Después llega MBC Noticias. Todavía está Mar. Mar te está acompañando de 3 a 6 de la tarde. Y de 6 a 9, algo tranqui con el señor Alex Roche. Nuevamente, Marían. Y así nos seguimos toda la semana con buena información, buena música. Gracias a todos. Y nada más les dejo este último dato que estoy haciendo, ¿verdad? Todavía no encuentro la contraseña de mi computadora. Entonces, pues inmediatamente, así, ¿qué cosas me pueden ayudar a recuperar un recuerdo perdido? Y chéquense, como contexto dice, justo, reconstruir el contexto. O sea, acordarte como por qué estabas haciendo, en este caso, la contraseña, ¿no? Asociación del alfabeto, ir descartando qué letras que no estabas ocupando. Seguir el hilo mental, a ver, un poco sí con el contexto, pero eso sería, a ver, yo lo usaba para esto y así, así, así, así. Y la otra, yo creo que esa es la última con la que yo me quedo. Relajación mental. No importa que hoy en la tarde tenga que entregar un documento bastante importante, me voy a relajar. Así que ustedes relájense también, cuídense muchísimo y en todas partes, Pontexa. Nos escuchamos mañana en punto de las 11. Bye, bye.

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22: Hello, darlings. Bienvenidos nuevamente a través del 94.1. ¿Cómo estás? Qué gusto volver a saludarte a través de la frecuencia naranja. Esta frecuencia que hace que tú y yo estemos juntos y seamos uno mismo. ¡Wow, wow! Esta frecuencia que hace que te acompañe en esta mañana de lunes, arrancando semana con todo. Pero lo mejor de todo es que arrancando semana acompañándote en tu negocio, en tu oficina, en la escuela, ¿de dónde más? En el mercado, en tus compras, en tu trayecto. Muchísimas, muchísimas gracias por permitirme acompañarte. Yo soy Marianne, voy a estar contigo desde este momento y hasta las 2 de la tarde. Tu compañía de mediodía, ya te la sabes. Y también ya te sabes que tú y yo nos conectamos también, además de la frecuencia naranja, para echar el chisme directo a través del WhatsApp en cabina 22-27-360-941. Por supuesto, por ahí se nos va promoción exacta, echamos chisme, resolvemos dudas y damos a conocer a los ganadores que siempre tenemos con todos ustedes. Oigan, fin de semana estuvo bien cañón, bien cañón. Ya lo decían desde Reconexión, fue muchísima promoción. Recuerda que cada fin de semana, para empezar, punto número uno, tú haces la programación. Entonces, los fines de semana, sábado y domingo, escuchas lo que tú programas. Y además, punto número dos, fines de semana tenemos más promoción exacta para ti. Yo te dije, te avisé con anticipación que mi querida Mar López el domingo y Pepe Morales tenían más promoción exacta y que se les fue acceso doble de Grupo Frontera, acceso doble de Javi, en mi programa también. Esto estuvo cargadísimo de promociones, así que ya te la sabes, tenemos una cita cada fin de semana. Mientras tanto, te recuerdo que también a través de las redes sociales estamos con todo en el tema de promociones, @exafmpuebla y @marianalaire. Mientras tanto, la música que eliges tú a través del 94.1. Te acompaña también mi querido Gio a cargo de los controles. Son las 12 del día ya con 5 minutos. 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Bienvenidos.
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0: Muy buenas tardes, señor Changuito. Bienvenido. Este es su espacio. Usted viene con toda la actitud, arrancando el lunes emocionado. Ya lo vi bailando, ya lo vi cantando, ya lo vi este fin de semana con el tema del fútbol. Usted, yo no sabía que le gustaba tanto el fútbol, ¿eh? Me salió bien pambolero. Oigan, mi querido Changuito hoy trae el recuento de todo lo que se hizo viral durante el fin de semana. Así que a lo largo de estas dos horas vamos a estar platicando acerca de lo que se adueñó de las redes y por supuesto trae promoción. Así que no te despegues, más adelante te cuento de qué se trata. Mientras tanto, pues hubo mucho fútbol fin de semana. Vamos a empezar con el tema del fútbol femenil que yo te dije. Yo te dije si iba a poner, bueno, era garantía. Y es que las chavas, o sea, tanto Monterrey como el América, la verdad es que hay que reconocer, se rompen el alma en la cancha. Y pues bueno, felicidades para todos aquellos que apoyaban el fútbol femenil o que apoyaron a las Águilas del América del fútbol femenil. La verdad es que ese equipo no me gusta nadota, pero sí me gusta el tema de la Liga MX femenil. Hay que decirlo, muchas veces sacan la casta más que los hombres. Le duela quien le duela. Se tenía que decir y se dijo. Y tuve la oportunidad de ver jugar a estos dos equipos y la verdad es que volados, volados. Las chavas con una garra que no tienen una idea. Pero bueno, pues muchas felicidades. Vamos a empezar con esto porque hubo mucho fútbol este fin de semana, pero más adelante vamos a ir platicando acerca de la final de la Liga MX, varonil, evidentemente, el torneo clausura, que ya hay finalistas, pero platíquenme ustedes también qué vieron en las redes sociales. 2227-360-941. Son las 12 del día, ya con 14 minutos. El Changuito llegó con toda la actitud. 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
3: Las 12 del día con 18 minutos y en este lunes llegó el momento de la recomendación exacta con el que vamos a arrancar la semana. El
4: de la frecuencia naranja, ¿cómo están? Amigos de la frecuencia naranja, ¿cómo están? Oigan, Puebla, el epicentro del deporte, ustedes bien lo saben y por eso, ¿qué creen? Me presento, soy Alex Rocha y estoy muy contento porque me encuentro desde la Olimpiada Nacional CONADE 2026, que es uno de los eventos deportivos juveniles más importantes de México y que el día de hoy se está celebrando aquí en nuestra ciudad de Puebla, y es que precisamente es la sede nacional de la Olimpiada Nacional CONADE 2026. Bueno, todo esto lo estaremos platicando en este control remoto y decirles que estoy viendo las competencias y créanme, es una cosa espectacular. Obviamente el gobierno del estado trae para ti estos eventos, pero bueno, sin más, quiero platicar con dos participantes que hace un ratito, o más bien el día de ayer, pues ya compitieron y la verdad se llevaron una gran, pues una medalla, ¿no? Pero para esto voy a platicar nada más y nada menos que con Juliet, a la que le doy la más cordial bienvenida a esta transmisión. Juliet, ¿cómo estás?
5: Hola, muchas gracias, muy bien, gracias, la verdad. Qué bueno que me recibieron aquí, pues más que agradecida.
4: Oye, pues platícanos, ¿en qué competiste y cuál fue tu categoría?
5: Ok, bueno, yo competí en la modalidad de cumite, 16-17 años femenil, menos de 66.
4: De acuerdo, y recordemos, tú competiste el día de ayer, ¿y cómo te fue?
5: Pues sí, competí ayer y me fue súper bien, a lo mejor no fue el resultado que tanto quería, pero pues estuve en podio, o sea, qué padre. Y pues estoy muy, muy orgullosa de mí.
4: Me encanta, Juliet, decirle a la gente que tú eres de aquí, de Puebla.
5: Sí, yo soy de aquí, de Puebla.
4: Oye, y pues ya competiste ayer, ¿o vas a volver a competir o ya fue tu única participación?
5: Este fue mi única participación, ayer solo fueron 16-17 años y el día de hoy solo se encuentran los 18-20.
4: De acuerdo, paso por acá rápidamente a presentarles a Paola. Paola, ¿cómo estás?
6: Hola, muy bien, muchas gracias.
4: Paola, lo mismo que Juliet, ayer participaste, ¿cómo te fue?
6: Pues bien, igual no fue el resultado que esperaba, pero pues me siento muy feliz con eso.
4: Oye, Pau, platícanos, ¿cuánto tiempo llevas de hacer esta disciplina? ¿Desde qué edad comenzaste?
6: Y comencé a los 12, llevo 5 años entrenando.
4: Perfecto, ¿qué le dirías a las niñas que quieren pues estar en esta disciplina? ¿Qué consejo les darías?
6: Que se esfuercen mucho y que siempre alcancen sus sueños y que se esfuercen.
4: De acuerdo, Pau, Juliet, muchísimas gracias por estas palabras que nos acaban de dar. Pues les recuerdo, nosotros estamos desde la Olimpiada Nacional CONADE 2026, este evento deportivo juvenil más importante de México. Y atento a las redes sociales del Gobierno del Estado y de la Secretaría del Deporte y Juventud, porque ahí tendrán toda la información. Nosotros vamos a regresar a cabina. Yo soy Alex Rocha y en todas partes, ponte Exa.
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1: El autoestima es parte de la belleza integral. La psicología positiva ha demostrado que las personas con alta autoestima son percibidas como más atractivas por los demás, independientemente de sus características físicas objetivas. Esto tiene que ver con el lenguaje corporal, la manera de relacionarse, la expresión facial y la energía que proyectan. Invertir en tu salud mental tiene un retorno estético real y tangible. La belleza integral no es solo piel e imagen, es cómo hablas, cómo te mueves y cómo te tratas a ti mismo o a ti misma. Eso es lo que se queda en la memoria de quienes te conocen. Esto es Factor Belleza y lo escuchas en Exa 94.1.
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3: 12 del día con 39 minutos y desde un punto exacto, viviendo de cerca el deporte, el señor Alex Rocha, locutor.
4: Así es, querida Marian, muchísimas gracias. Oye, la verdad estoy muy, muy impresionado porque estoy aquí viendo las competencias de Karate Do y la neta, no es lo mismo verlo en la televisión que estar en vivo, presenciar tanto pues los combates como tal, los gritos, los golpes, es impresionante. Recordar a la gente que estamos desde la Olimpiada Nacional CONADE 2026 y déjame te platico que estoy con un gran, gran personaje. Les voy a presentar a Oscar Cruz, él es metodólogo de deportes de combate de la Secretaría del Deporte y Juventud. Le doy la más cordial bienvenida. ¿Cómo estás, mi queridísimo Oscar?
5: Hola, ¿cómo estás? Muy bien, buenas tardes.
4: Oscar, oye, pues qué gran reto, ¿no? Recibir aquí pues la Olimpiada Nacional CONADE 2026, pero Puebla siempre bien preparada, ¿no?
5: Sí, claro. Hoy, este año recibimos 16 disciplinas deportivas. Hoy estamos en la de karate, casi terminando el cierre. Con más de 1,000 personas, es una instalación de primer mundo. La federación está muy contenta. Desde hace 4 días vino la federación. Desde que hizo la visita de la junta técnica, vieron la instalación, les gustó. Más que nada porque ese es un recinto donde se hace la feria cada año y nunca se ha hecho en una instalación así, con alfombra, con aire acondicionado, con esas instalaciones, con un aforo por más de 1,000 personas, están muy contentos.
4: Sí, recordarles que estamos acá desde el Salón Fuerte de Guadalupe del Centro Expositor. De hecho, la gente puede venir. Hoy es el último día, si no mal recuerdo, de esta competencia y tienen hasta las 6 para venir a ver las finales, ¿no?
5: Así es. Por más de 3 días llevamos acá las finales. Las finales son alrededor de las 5 de la tarde. Se estarían premiando alrededor de las 8 de la noche. Inclusive Puebla va a participar en una final el día de hoy en la categoría menos de 66 años con Valeria Zúñiga. Pasa la final. Esperemos gane la medalla de oro. Tenemos 2 medallas de oro, tenemos medallas de plata, medallas de bronce, incluso acaba de ganar una tercia en equipos, medalla de bronce, entonces venimos con todo.
4: Sí, la verdad es impresionante, la entrada es gratis, hay que recordar a la gente, ¿no? Puede venir y puede disfrutar de los combates.
5: Ah, claro, la entrada es completamente gratuita, no hay ningún cobro, la instalación está abierta a partir de las 8 de la mañana, se cierra a las 8 de la noche, son 3 días, este es el último día como tal, entonces esperamos que venga más.
4: Perfecto, mi queridísimo Oscar Cruz, muchas gracias. ¿Algo más con lo que quieras concluir?
5: No, que en este año Puebla cierra con todo, 16 instalaciones deportivas con 16 disciplinas diferentes, incluso en otras instalaciones tenemos instalaciones de primer mundo. Quieren volver que Puebla sea sede el otro año, pues esperemos, tenemos la Paralimpiada Nacional, esperemos contar con ella y estamos aquí para servirles.
4: Muchísimas gracias, Oscar. Por nosotros seguimos disfrutando de estos combates desde el Salón Fuerte de Guadalupe del Centro Expositor, aquí en la Olimpiada Nacional CONADE 2026. 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
10: ¿Qué tal? Buenas tardes, soy Israel, aquí dándole al Didi, saliendo de San Pedro de Cholula.

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1: Mayo es ideal para observar la Vía Láctea. En muchas regiones, el cielo nocturno permite ver con mayor claridad esta galaxia. Es un recordatorio de lo vasto que es el universo. La frase de hoy, tu mundo es grande, pero el universo lo es más. 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
2: Hola Marianne, yo te estoy escuchando aquí desde el trabajo, aquí por Zabaleta. Que tengas bonito inicio de semana tú y el changuito. Saluditos.

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3: Oigan, pasando la chicle bomba, mi querido Alex Rocha, locutor, se encuentra en la zona de los fuertes. Cuéntanos los detalles.
4: Así es, queridísima Marian, pues oye, te platico que estoy con unas chicas que acaban de participar y que les fue bastante, bastante bien. Ellas son orgullosamente poblanas y bueno, voy a platicar súper rápido con ellas. Seguimos transmitiendo desde la Olimpiada Nacional CONADE 2026 y rápidamente presento a Carla y Liana, a la que le doy la más cordial bienvenida. Carla, ¿cómo estás?
5: Hola, buenos días.
4: Ah, oye, perdóname, Karen, cierto, Karen. Oye, Karen, ¿cómo te fue? Platícanos.
5: Hola, pues sacamos tercer lugar en la modalidad de cata por equipo y pues fue hace rato contra Ciudad de México, nos fue muy bien.
4: Contra Ciudad de México, perfecto, rápido por tiempo, me tengo que ir súper rápido. Aquí me encuentro con Valeria, ¿correcto? Valeria, ¿cómo estás?
6: Muy bien, muchas gracias.
4: Oye, pues igual platícanos, ¿cómo te fue?
6: La verdad es que estábamos muy nerviosas, han sido catas y días de entrenamiento muy arduos que nos han permitido venir preparadas y entrar al tatami con toda la actitud.
4: Oye, ¿contra quién te enfrentaste?
6: En Cata nos enfrentamos contra Sinaloa, Tabasco y Ciudad de México.
4: Ah, perfecto, o sea, bastante fuerte la competencia. Y finalmente platico aquí con Paola. Paola, ¿cómo estás?
7: Bien, gracias.
4: Oye, pues enhorabuena, felicidades, ¿cómo te sientes?
7: Contenta, feliz por este logro, gracias al Cata Equipo y tanto como nuestra coach, Carla, por este logro, tercer lugar en Puebla.
4: Perfecto, pues ahí está, las chicas que participaron, pero bueno, vamos con la líder. Ahora sí voy a presentarles nada más y nada menos que a la coach Carla Fajardo. Carla, ¿cómo estás?
8: Muy, muy feliz con este resultado de estas niñas que pues lograron, a pesar de todo, la medalla.
4: Carla, ¿cuál ha sido el reto más grande de ser anfitriones, ¿no? Y competir con grandes, bueno, contra otros estados que traen grandes participantes.
8: Pues mire, más que nada aquí hay problemas técnicos, entonces pues es batallar contra todos, contra los estados, contra los jueces, pero pues al final de cuentas el trabajo se demuestra y el trabajo le gana a cualquier cosa.
4: Oye, aquí nos está escuchando mucha gente en la ciudad de Puebla, ¿qué le puedes decir a tus chicas?
8: Pues la verdad es que estoy muy orgullosa de ellas, han estado trabajando esto por muchos días, toda la semana entrenan al sábado y domingo a las 7 de la mañana para poder dar estos resultados y pues se vio aquí reflejado, así que muchas felicidades porque pues se vio reflejado todo el trabajo.
4: Perfecto, muchísimas gracias, Carla, que es la coach, muchas gracias.
8: Gracias.
4: Pues ahí está, nosotros regresamos. Esta nada más es una prueba de lo que está viviendo aquí desde la Olimpiada Nacional CONADE 2026, desde el Salón Fuerte de Guadalupe del Centro Expositor. Recuerda, puedes venir, la entrada es gratuita. Regresamos a cabina en todas partes, ponte Exa.
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10: Darling, quiero recordarte que a través de las redes sociales, @exafmpuebla y @marianalaire, también tenemos todo el recuento de lo que se hizo viral durante el fin de semana. Así que conecta. Y también recuerda que a través del 2227-360-941 andamos echando chisme en este inicio de semana. ¿Qué haces? ¿Dónde andas? Cuéntamelo todo. En todas partes, ponte Exa.
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11: Hello, darling. ¿Cómo estás, María? Pues yo aquí cocinando porque ya es la hora.

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1: Hola Marian, muy buenos días, ¿cómo estás? Que tengas excelente semana, hija. Salúdame a Changuito, mi niño hermoso. Creo que todavía no llega, pero ahorita que llegue le das un mega beso. Que tengas...

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3: 1:16 p.m. y en este lunes 18 de mayo, el señor Alex Rocha, locutor desde la zona de los fuertes.
4: Es correcto, querida Marianne, pues la verdad, ¿cómo explicarle a toda la gente que nos está escuchando esta fiesta deportiva que estamos viviendo desde el Salón Fuerte de Guadalupe en el Centro Expositor? Porque la verdad es que esta Olimpiada Nacional CONADE 2026 está con todo. Y en este momento le doy la más cordial bienvenida a esta transmisión a Vicente Ancona, él es delegado de Yucatán. Vicente, ¿cómo estás?
5: Muy bien, pero la verdad es que estoy muy extasiado, muy contento por estar en estas hermosas tierras de Puebla. La verdad, un gran recibimiento por parte de todo el público, de la organización y sobre todo de su bella gente.
4: Muchísimas gracias, Vicente. Pues bienvenido sea toda la delegación de Yucatán. Platícanos cómo les fue, cómo les ha ido.
5: La verdad y gracias a Dios, nos está yendo muy bien. El día de ayer completamos el día con 2 medallas de oro. Tanto en la categoría varonil como femenil, y hoy tenemos muy buenos prospectos, tenemos atletas de alto nivel y esperamos muy buenos resultados.
4: Oye, Vicente, pues decirle a la gente que hoy termina, por ejemplo, esta categoría, tal cual, y ¿cuáles son los proyectos que vienen a futuro para ustedes? Ya faltan por participar algunos, pero bueno, ojalá les vaya bien.
5: Ojalá y nos vaya bien, la verdad es que recalcando esa palabra muy bien, y me gustó la palabra que tú dijiste, que es una fiesta, pero la verdad es una gran explosión de emociones, porque aquí podemos ver de todo, tanto llanto, como lágrimas, como abrazos emotivos de todos los competidores, y tenemos muy buenos proyectos a futuro. ¿Por qué? Porque vienen panamericanos en Brasil, vienen centroamericanos, y la verdad, ahorita, no solo aquí en Puebla, no solo aquí en Yucatán, que yo lo represento junto con mis compañeros, sino en todo México. Tenemos un gran talento que sé que vamos a salir mucho, mucho, muchísimo más adelante.
4: De acuerdo contigo, Vicente. Ahorita, pues, evidentemente entre estados están compitiendo. Sin embargo, cuando se junta México, hacen grandes cosas. ¿A poco no?
5: Es correcto. Si separados somos muchos, imagínense juntos. Somos una gran explosión, somos una gran energía y sobre todo hacemos de lo mejor fuera del estado.
4: Perfecto, Vicente, muchísimas gracias. Él es delegado de Yucatán. Sean ustedes bienvenidos a Puebla y qué bueno que les está yendo muy bien. Muchas gracias.
5: Saludos, un fuerte abrazo a todos.
4: Pues ahí está, querida gente. Ha sido verdaderamente un placer estar aquí desde la Olimpiada Nacional CONADE 2026. Recuerda que esto no termina hoy. Obviamente todavía sigue un rato más para toda la gente que quiera participar. Bueno, pues yo nada más, bueno, no participar, quiera ver, obviamente, cómo diferentes disciplinas, diferentes competencias, pues decirle que están abiertas para que ustedes chequen todo a través de las redes sociales del Gobierno del Estado y de la Secretaría del Deporte y Juventud. Ahí tienen todos los detalles. Yo me tengo que ir, no sin antes agradecer a toda la gente que hizo posible este control remoto. Soy Alex Rocha y en todas partes ponte Exa, chao.
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6: Hola Mariana, buenos días. Pues aquí estamos escuchando La Frecuencia Naranja y al mismo tiempo trabajando en la oficina de aquí desde por Plaza San Diego. Un saludo.

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1: A ver si podemos participar.
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8: Atención a ti que te encuentras al frente del volante porque vas a toparte con carga vehicular en la calzada Zabaleta a la altura de Camino Real a Cholula. También hay tráfico en la 11 Norte desde la 50 Poniente y hasta la 40 Poniente. Y finalmente, mucho ojo porque se reporta un accidente en la calle Chignahuapan a la altura de la calle Jalpan que está generando tráfico. Tómalo muy en cuenta, ya estás informado, maneja con mucha precaución y en todas partes, Pontexa.
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¿Qué culpa tiene el lunes de no ser viernes? Oigan, te quedas con lo mejor de la información a través de MBC Noticias. Luego viene mi querida Mar López.

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25: Hay tragedias que retratan mucho más que un hecho criminal. Exhibe el miedo con el que sobreviven comunidades enteras lejos de los reflectores. Lo ocurrido en Tezcalapa, junta auxiliar de Huitzingo, sacudió a Puebla por la brutalidad del hecho y por el saldo devastador. 10 personas asesinadas, entre ellas 3 mujeres, un bebé de poco más de un año y trabajadores que simplemente estaban ahí en un lugar equivocado a la hora equivocada. La escena que se suma a la serie de hechos que desde hace años se mueve entre la Mixteca poblana y los límites con Guerrero y Morelos. Pero entonces apareció otro elemento, uno que podría cambiar por completo la narrativa. Y es que ahora la línea de investigación pues está apuntando precisamente a José Alfredo N., familiar directo de las víctimas con antecedentes de adicciones y presuntamente anexado en un centro de rehabilitación. Si esta hipótesis termina por confirmarse, el caso daría un giro brutal. El de una ejecución atribuida a la delincuencia organizada pasaría a una tragedia detonada desde el círculo íntimo familiar. Y eso también dice mucho del México que estamos viendo. Porque detrás de la violencia no solamente están los grupos criminales, también están las adicciones, la salud mental abandonada, las comunidades sin atención institucional y entornos donde la descomposición social avanza hasta explotar de la peor manera. Por eso el trabajo de la Fiscalía y de la Secretaría de Seguridad Pública será determinante, no solo para esclarecer quién disparó, sino para evitar que el vacío de información siga llenándose de especulación. En casos así, la diferencia entre una investigación sólida y una versión precipitada puede cambiar por completo la percepción pública de una tragedia. Puebla vuelve a mirar hacia una región históricamente golpeada por la marginación y por la violencia. Y el desenlace de este episodio no solo marcará a Tehuitzingo, también pondrá a prueba la capacidad del Estado para explicar, contener y enfrentar una realidad que cada vez resulta más difícil de ocultar. Yo soy Alberto Rueda y esto es MBS Noticias.
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25: Arrancamos la semana, son las 2 de la tarde con 4 minutos de este lunes 18 de mayo del año 2026. Gracias por acompañarnos. Esto es MBS Noticias. Aquí estás con toda la información de lo que ha ocurrido en Puebla, México y el mundo. Yo soy Alberto Rueda Esteves. Estamos emitiendo completamente en vivo desde el estudio central de MBS Radio, aquí en la zona de Plaza W. A quienes nos escuchan a través de la frecuencia 94.1 de FM y quienes lo hacen a través de Facebook Live, bueno, bienvenidos. Mándenos sus comentarios al 2225-361535 para que, bueno, podamos leerlos al aire. Y esta tarde me acompaña siempre rápida, siempre furiosa y siempre saliendo a pasear a su perro, Gaby Tamés.
4: No, bueno, buenas tardes a todos. Oye, qué gusto, qué bonita presentación. Sí, ¿no? Muy real, Toby. Muy real. Sí, a Toby.
25: Que rápida, ahorita... furiosa y siempre sacando a pasar al Toby. Ay,
4: no, al perrazo además. Perrazo. Porque la verdad es que mi perro es muy guapo, para quien no lo conoces, muy guapo. Tiene un ojo azul y uno café, se llama Mira. Toby.
25: ¿Así vino o se los compraste?
4: Siempre, no, siempre. Los... No, así venía. Lo compraste, así lo venía. Pedí, así lo mandé a pedir.
25: Ah, ok.
4: Sí, claro, sí, obvio.
25: Bueno.
4: Pero bueno, pues ya estamos, miren, listos y preparados para llevar la mejor información. Hay mucho lo que sucede en fin de semana, qué barbaridad, oye.
25: Sí, ¿cómo te fue? Descansar. ¿Cómo te fue en la ejercitada? ¿No hiciste el ridículo?
4: No, afortunadamente, oye, sí hubo personas que salieron, ajá, en camilla, que ¿neta? Se desmayaban en la primera, segunda estación, sí, porque es una competencia de alto rendimiento.
25: A ver, pero cuéntales, ¿qué hiciste? Van a pensar Hyrux, que fue
4: Hyrux.
25: Ah, ok.
4: No, competencia de Hyrux, me eché dos ayer, fíjate.
25: Ah, dos.
4: Es lo más que
25: uno.
4: Me he hecho. No, ya. Sí, dos, y la verdad es que estuvo muy bien, muy padre. Eso sí, la mala organización del propio evento, mucha gente quejándose. El centro expositor no tiene aire acondicionado.
25: Sí, no tiene.
4: Es un... imagínate toda la gente corriendo, sudando, demasiadas personas, eso es feo.
25: Y no quieres ir al balneario,
4: a la Azul
25: el sábado santo.
4: No, pues no. No, oye, pero además, lo peor de todo, había tres eventos en el centro expositor. No te quiero contar el estacionamiento.
25: Muy demandado el centro expositor.
4: Y además el Gober, que también hizo su aparición el sábado por allá.
25: ¿Llegó a ser Hyrux?
4: No, que va a ser Hyrux. Llegó nomás ahí a complicar la movilidad un poco, pero saludos, todo bien, sobrevivimos.
25: Bueno, pues así es como arrancamos ese espacio informativo. Ya Caro se estará reincorporando nuevamente el día de mañana, anda en la vacación. Pero por lo pronto... ya le decía, 22-25-36-15-35, la línea de contacto directa, y si les parece bien, vámonos con el resumen.
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25: Ese es el resumen informativo de este lunes 18 de mayo en Tihuitzingo. Ya le decíamos, la fiscalía investiga una masacre donde 10 personas fueron asesinadas, entre ellas 3 menores de edad, bajo la principal hipótesis de un conflicto familiar.
4: El secretario de Gobernación, Samuel Aguilar Pala, informó que municipios metropolitanos enviarán residuos a Atlixco por un periodo máximo de 2 semanas ante los ajustes operativos en el Chiltepeque.
25: Trabajadores del organismo operador del servicio de limpia realizaron una protesta para exigir una revisión de incremento salarial del 4% al considerarlo insuficiente frente a descuentos y las condiciones económicas actuales.
4: La Fiscalía de Oaxaca detuvo un trabajador bancario señalado como presunto líder de una red de robo a cuentavientes con operaciones en varios estados, incluida Puebla.
25: En Amozoc fue localizado un vehículo incendiado con restos humanos en su interior. Este hecho, que ya es investigado por la Fiscalía Estatal con apoyo de fuerzas de seguridad federales, mantiene resguardada la zona.
4: El general brigadier Carlos Alberto Soto Muguerza asumió como nuevo coordinador estatal de la Guardia Nacional durante una ceremonia oficial encabezada por autoridades civiles y militares.
25: La Secretaría de Ciencia, Humanidades, Tecnología e Innovación, encabezada por Miriam Aquino, confirmó que la Universidad Rosario Castellanos iniciará operaciones en agosto de 2026 con una unidad de ciencias de la salud para 360 estudiantes de medicina y enfermería.
4: La misma dependencia estatal señaló que Puebla participa actualmente en 15 proyectos científicos y tecnológicos, entre ellos el desarrollo de la fábrica de baterías del vehículo eléctrico Línea, como parte de su agenda de innovación.
25: El gobernador Alejandro Armenta anunció una inversión de 100 millones de pesos para el astroparque del Gran Telescopio Milimétrico, un proyecto que permitirá el acceso público a instalaciones antes exclusivas para investigación.
4: El coordinador de gabinete, José Luis García Parra, informó avances de la Universidad de las Bellas Artes, UNICREA, que operará a partir de agosto en el Museo Barroco con nuevas licenciaturas, técnicos y diplomados, además de la construcción de 2 edificios adicionales.
25: Por otro lado, García Parra detalló que el partido entre México y Ghana contará con operativo de seguridad coordinado entre los tres niveles de gobierno tras reuniones previas para garantizar condiciones en el Estadio Cuauhtémoc.
4: El Ejecutivo Estatal también anunció que se prepara un convivio con verbena y grupos musicales para recibir asistentes al encuentro deportivo en la capital poblana.
25: La titular de la Secretaría de Juventud y Deporte, Gabriela Sánchez, informó que la delegación poblana suma 56 medallas en la Olimpiada Nacional CONADE 2026, resultado mal desempeño en distintas disciplinas deportivas.
4: El regidor Ricardo Chavero presentó la carrera Lomitos Imparables por Amor a Puebla, un programa programada para el 19 de julio con salida en el Zócalo de la capital poblana.
25: El partido Morena sancionó al alcalde de Chignahuapan, Juan Rivera Trejo, por presunta ostentación, mientras el secretario estatal, Samuel Aguilar Parla, llamó a los alcaldes a conducirse con prudencia y apego a sus lineamientos internos.
4: La delegada del Bienestar en Puebla, Natalia Suárez del Real, acusó violencia política de género tras declaraciones del senador Ignacio Mier en medio de señalamientos sobre su cercanía política en procesos internos previos.
25: La dirigente del PRI en Puebla, Citlalic Ceja, denunció el robo de un vehículo a un delegado durante una reunión en la colonia La Paz, quien además habría sido víctima de extorsión tras reportar el hecho.
4: La senadora del PT, Liz Sánchez, anunció la estrategia Puebla en el Corazón y la instalación de coordinadores distritales rumbo a 2027, además de reportar 26 reformas aprobadas en el Senado.
25: El gobernador Alejandro Armenta presentó a Jorge David Cortés como el nuevo titular de la Coordinación General de Comunicación y Agenda Digital y confirmó la incorporación de Claudio Hernández a las filas de Morena.
4: Por cierto, el mandatario estatal aseguró que ningún integrante de su gabinete ha manifestado intención de competir en el proceso electoral de 2027, descartando movimientos anticipados dentro de su administración.
24: En México.
25: La presidenta Claudia Sheinbaum afirmó que la entrega de Gerardo Mérida Sánchez y Enrique Díaz fue una decisión voluntaria de los propios involucrados y descartó que el caso represente algún riesgo para el partido en el poder, es decir, para Morena.
4: El senador de Morena, Enrique Insunza, rechazó haber tenido comunicación con autoridades de Estados Unidos tras ser mencionado en señalamientos del Departamento de Justicia de ese país junto a otros funcionarios y aseguró que permanece en Sinaloa sin relación con las acusaciones.
25: El gobierno federal anunció una iniciativa de reforma constitucional para posponer la elección del Poder Judicial de 2027 hasta 2028, que incluiría ajustes en la boleta, reducción de aspirantes y capacitación continua para jueces y magistrados.
4: La presidenta Claudia Sheinbaum también señaló que su administración no permitirá acciones que afecten el equilibrio ecológico en Quintana Roo, al referirse al proyecto turístico Perfect Day de la empresa Royal Caribbean en la zona de Mahahual.
24: En el mundo.
25: La empresa aeroespacial SpaceX anunció el lanzamiento del Starship V3, programado para mañana como parte de su duodécimo vuelo de prueba del sistema de cohetes de nueva generación, diseñado para misiones a la Luna y Marte.
4: En Honduras, una central hidroeléctrica suspendió operaciones de manera temporal debido a la sequía, ya que los niveles de agua no alcanzan los parámetros técnicos necesarios para garantizar la rotación segura de las turbinas, lo que va a afectar la producción eléctrica por aproximadamente 20 días.
25: Y en el campamento Safari de Dubar, en India, una turista de 33 años falleció tras quedar atrapada en un incidente con elefantes durante una actividad de baño, luego de que una pelea entre los animales provocara que uno de ellos la golpeara accidentalmente. Brian Álvarez, ¿cómo estás? Buena tarde.
5: ¿Cómo están? Muy buenas tardes. Hoy es 18 de mayo. Han transcurrido 138 días del 2026 y le restan 227. El clima para este día es una máxima de 28 grados, la mínima de 15 con cielo parcialmente soleado y una probabilidad de lluvia del 40%. En cuanto a las divisas, el dólar el día de hoy cotiza en un máximo a la compra en 16 pesos con 42 centavos y a la venta en 17 con 55. Mientras tanto, el euro cotiza en un máximo a la compra en 18 pesos con 43 centavos y a la venta en 20 con 73. Y hoy estamos conmemorando el Día Internacional de los Museos.
25: Ándale. ¿Tú qué pieza de museo serías?
4: Como no lo sé, ¿tú alguna obra, qué podría ser? Una pieza prehispánica.
25: Autóctona.
4: Autóctona de la región. ¿Y tú? ¿Te quedas
25: no,
4: atrás?
25: Yo podría ser ¿qué sería?
4: ¿Qué serías?
25: Algo así como, sí, también autóctono.
4: Sí, ya, mira, ¿para qué nos ponemos creativos? Las cosas como son.
25: Bueno, hablábamos en la mañana de los museos favoritos. ¿Cuál es tu museo favorito, Brian?
5: Ay, la verdad es que creo que soy muy, muy fan de toda lo que está al lado de la iglesia de... ¿Es Santo Domingo? ¿Dónde está...? El Señor de las Maravillas.
7: Ah, no,
5: Santa Mónica.
7: Santa Mónica.
5: Santa Mónica.
7: Ah, también
5: exactamente.
7: Es bueno ese, sí. Hace mucho que fui.
5: Sí, la verdad es que sí, me gusta mucho. Y alguna vez, hace muchos años, tuve la oportunidad de entrar al lugar donde están las catacumbas de los sacerdotes y las monjitas. Y es bien,
7: claro,
5: bien interesante.
7: Ah, claro, sí, abajo del ciprés de la catedral, ¿no?
5: Exactamente, sí. Y es muy bonito. Toda esa parte, ¿no? Como de los museos del centro de Puebla, a mí me gustan mucho.
4: Creo que también los interactivos son buenos, ¿no? Sobre todo para los niños. Digo, recuerdo hace siglos que me iban al del ferrocarril, por ejemplo. Pero poder verlos de cerca,
7: sí, te puedes subir, tomas fotos.
4: Está padre.
7: El concepto, bueno, estaba el Museo de Historia Natural, que ¿cómo se le llama ahora? Que están los fuertes.
5: Pues, creo que es antes era el Museo Imagina, ahora es el de Historia Natural, sí.
7: No he ido últimamente, la última vez que fui, la verdad es que sí fue muy lamentable.
4: Es que también a veces...
7: Ya muy descuidado. Bueno, fue en época de Barbosa.
4: Ah, bueno.
7: Luego, estaba muy padre el Museo de Viena, de Música de Viena, ahí en La Constancia, también ya lo quitaron, ese ya valió.
4: Ah,
7: y estaba
4: claro.
7: También el títere no me encantó mucho.
4: Esos me dan un poco de mello.
7: Sí, y estaba... y este otro que es como de juegos, el Museo de para Niños... Hasta donde yo sé ya está también muy descuidado, muy abandonado.
4: ¿Cuál?
7: Ojalá haya una rehabilitación. Había uno de...
5: Sí, mismo que está en La Constancia.
7: Sí,
4: ¿el
7: sí,
4: de Paseo
7: sí.
4: de Gigantes?
7: Es que había tres.
5: Ajá.
7: Bueno, Paseo de Gigantes está en la parte exterior.
4: Y está muy padre.
7: Este está padre.
4: Está muy
7: y había adentro, había uno como interactivo para niños. Pero ya la última vez que fui no había ni jabón para el baño, ni papel para el baño. ¿No?
4: Eso
7: era horrible.
4: Está muy mal.
7: De cuando, para muchos gobiernos no es importante. Digo, ay, Barbosa, ¿qué le iba a interesar los museos?
4: Sí.
7: ¿No? Pero de ahí, creo que ya esta rehabilitación que se iba a hacer en este museo la hizo Sergio Céspedes teniendo a Sergio Vergara como secretario, si no me equivoco. No, era
4: Nelo Chuna.
7: No le dio tiempo, pero bueno. Pues ahí está, entonces hoy es el día del museo. ¿Tú ya podrías hacer una pieza para irla a arrojar al museo?
4: Arrojar.
7: En Guanajuato.
4: Una momia. Una momia, con gusto, sí, con gusto, por supuesto. Todavía no, Alberto, todavía me falta un poquito.
7: Me dice aquí Malo Malicia que yo sería obra de Botero.
4: ¿Por qué lo dirá?
7: Yo estaba pensando en ser un Miguel Ángel.
4: Así, ¿has visto a Miguel, los de Miguel Ángel?
7: Ah,
4: ¿has visto? No. Por eso.
7: Ah, no,
4: sí,
7: qué pena.
4: Sí,
7: no.
4: Sí. ¿Serías
7: no, mejor
4: o no,
7: no
4: sería?
7: Mejor
4: si
7: una pieza autóctona.
4: Autóctona.
7: Bueno, 2:16, arrancamos con las noticias.
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7: Bueno, pues arrancamos la información con esta noticia que ayer, pues obviamente generó mucho, mucho ruido en la comunidad de Texalapa, en perteneciente al municipio de Tehuitzingo. Un ataque armado registrado durante la madrugada dejó como saldo 10 personas fallecidas, entre ellas 3 mujeres, una menor de edad. Las autoridades estatales confirmaron que 9 víctimas murieron en el lugar, mientras que otra perdió la vida cuando era trasladada a un hospital debido a las heridas sufridas.
4: Y bueno, pues de acuerdo con los primeros reportes, policías municipales fueron los primeros en acudir al sitio después de recibir una llamada de auxilio en la que se alertaba sobre varias personas sin vida dentro de una vivienda. Más tarde, elementos de la Fiscalía General del Estado comenzaron las diligencias correspondientes para recabar pruebas y también pues esclarecer lo sucedido.
7: La propia Secretaría de Seguridad Pública y la Fiscalía informaron que una de las principales líneas de investigación apunta a un conflicto familiar. Según las indagatorias preliminares, el presunto responsable sería un hombre identificado como José Alfredo N., quien recientemente había salido de un centro de rehabilitación al que fue ingresado por sus familiares debido a problemas de adicción.
4: Entre las víctimas se encontrarían integrantes de una misma familia y algunos trabajadores del lugar. Las autoridades descartaron hasta el momento que se trate de un ataque relacionado directamente con el crimen organizado, aunque señalaron que todas las hipótesis pues continúan siendo analizadas mientras se avanza en la investigación.
12: Tenemos como línea de investigación que fue un tema familiar, entonces estamos haciendo esas investigaciones, esas indagatorias. No puedo darles mayor información al respecto, más que estamos, ya tenemos una línea de investigación y que ya se hizo el levantamiento de los cuerpos. Son 10 los que son en total y desafortunadamente sí es real un menor de edad. No todos son miembros, son 6 miembros de una familia, 4 eran trabajadores.
7: Bueno, sí, es verdaderamente lamentable. Eso fue la declaración que se dio el día de ayer. Tras los hechos, corporaciones estatales y fuerzas federales, también personal militar, desplegaron un operativo de búsqueda y vigilancia en la zona. El gobernador Alejandro Armenta condenó la agresión, pidió que las investigaciones se realicen con rapidez para castigar a los responsables y brindar justicia a las familias afectadas. Y bueno, pues nuestro compañero Jesús Zavala, de Multimedios, se trasladó a este punto. Reveía yo hace rato un enlace. Y todo parece indicar que, pues sí, habría sido un tirador solitario. Pero esto nos lleva a muchas preguntas.
4: Sí, claro.
7: ¿Dónde consiguió el arma? ¿Dónde consiguió tantas municiones? ¿Cuál fue la reacción de la Policía Municipal de Tehuitzingo? ¿Y qué se va a hacer a partir de ahora para que no vuelva a ocurrir un escenario como este?
4: Sí, sobre todo porque, digo, se ha hablado de un tema familiar, ¿no? Hasta el momento. Y obviamente las víctimas, donde también pues incluían un menor, ¿no? De un año. Entonces, una situación que por supuesto sacude muchísimo y que pues deja, como bien dices, muchas preguntas abiertas. Se decía que este hombre estaba en un, o acababa de salir de un centro de rehabilitación. Sí. ¿Cómo salió? ¿Por qué salió? ¿Cuánto tiempo había salido? Decía él en algunos videos que han circulado que, bueno, pues lo estaban obligando a trabajar, ¿no? Pero bueno, pues él tomaba ciertas sustancias y esta podría ser también una de las razones, pues, por las cuales entró, digamos, en locura y cometió este crimen, multihomicidio. Pero bueno, pues lamentable de verdad lo que sucede. Esperemos que, por supuesto, den con el responsable y sobre todo se haga justicia para las víctimas.
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7: Vamos a otras noticias. Resulta que el gobierno de Puebla dio a conocer que tras las observaciones de la Profepa al relleno sanitario de Chiltepec, el Chiltepeque, la basura de la capital poblana comenzó a trasladarse temporalmente al municipio de Atlixco mientras se atienden las irregularidades detectadas.
4: El secretario de Gobernación Estatal, Samuel Aguilar Pala, explicó que esta situación provocó pues una reducción del 35% en la recepción de residuos en Puebla capital. Además de municipios de la zona metropolitana, también envían actualmente sus desechos a Atlixco.
7: El funcionario señaló que esta medida será provisional y que solo va a durar un par de semanas más. También adelantó que el Estado ya trabaja en la construcción de dos centros de transformación de residuos, tanto en Tepeaca como en Tehuacán. Es la voz de Samuel Aguilar Pala.
14: Fue la Profepa, instancia federal, quien determinó algunas observaciones que la empresa concesionaria de este asunto lo está atendiendo, de tal forma que se redujo la recepción de basura al 35% y paulatinamente se va incrementando. Donde tuvimos limitado el tema, buscamos otras opciones y están yendo a depositar a Atlixco momentáneamente y de esa manera se resolvió el problema. Hay municipios aledaños a Puebla que están depositando desechos ahí, como Coronango, Coplancingo, San Andrés, San Pedro, Santa Isabel, y son los que están acudiendo momentáneamente a Atlixco. Gracias al Ayuntamiento de Atlixco nos dieron oportunidad de trabajar ahí.
7: Bueno, y también aquí es importante mencionar que el secretario de Medio Ambiente Municipal, Iván Herrera, indicó que la empresa Reza deberá responder por las afectaciones ambientales detectadas en el relleno sanitario. Afirmó que aún no existe un proyecto para sustituir este espacio.
15: Es directamente cierto, propiedad privada. Quien se tiene que hacer cargo es directamente la empresa que tiene la concesión de lo que es el tema de limpia en la ciudad. Pero ya lo estamos preguntando nosotros. Les daremos más información adelante.
7: Bueno, pues ahí está este tema. Se está complicando porque todo parecía indicar el fin de semana que ya se había solucionado y resulta que no.
4: Pero es que yo creo que tenemos un tema de basura, o sea, problema de basura que no creo que se solucione tan fácilmente. Hemos insistido mucho nosotros en el tema de la cultura del reciclaje, de separar la basura. Creo que por ahí tendría que empezar el gobierno.
7: A ver, sí, pero el tema es tú la separas y después...
4: Exactamente, ese es el problema.
7: Sí.
4: Necesita desde arriba de tener que empezar a hacer eso para que entonces sí funcione, porque de nada sirve que tú la separes y llegue el camión y lo echa para todo el mismo bote, ¿no?
7: Exactamente, sí. Entonces, primero comenzar por ahí, porque entonces ya vas segmentando o vas colocando dos tipos de recolección, uno que se va a llevar tus desechos los normales o los
4: y el otro que es inorgánicos, plástico.
7: Exacto.
4: Ahora que hay muchas asociaciones que justamente como el reciclaje lo pagan bien, pues tú los llevas, por ejemplo, a Manc, tú los llevas el cartón, llevas el vidrio, llevas el PET, llevas las tapitas, ahí te lo reciben y ahí sí se recicla.
7: Ah, mira.
4: Digo, es una forma también de ayudarse, que muchas veces nos da flojera, porque son muchas cosas, pero pues es una manera de ayudar, ¿no?
7: Pero eso es en lo micro, tenemos que buscar ya alternativas. Exacto. Hacia lo macro, ¿no? Oye, y hablando precisamente de los organismos operadores de servicio de limpia, que son los que se encargan de mantener limpia la ciudad, trabajadores sindicalizados llevaron a cabo una protesta frente a las oficinas ubicadas en Boulevard Valsequillo. Aunque el cierre fue parcial, advirtieron que podrían bloquear totalmente la circulación si no reciben respuesta de las autoridades.
4: Y es que los empleados rechazaron el aumento salarial de 4% que les fue propuesto al considerarlo insuficiente ante el incremento de los gastos diarios y productos básicos. Y bueno, pues los manifestantes exigen un ajuste de entre el 10 y 12% y señalaron que hasta ahora pues no existe diálogo formal para atender sus demandas.
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4: Y bueno, en otras cosas, autoridades de Oaxaca detuvieron a un trabajador de un banco, de Banamex, señalado como presunto líder de una banda dedicada al robo de cuentavientes en varios estados del país, entre ellos Puebla. Durante el operativo también fueron capturadas otras 5 personas relacionadas con el caso.
7: Eso es importantísimo y es también definitorio, porque lo que se había negado por años, con esta detención se hace una realidad. Es decir, sí hay trabajadores dentro del banco involucrados, filtrando información, aliándose con los grupos criminales o delincuenciales y en este caso pues generando una afectación al patrimonio, y siempre decían los bancos que no,
4: que no.
7: Siempre sus reglas, además que cuando ocurre ese tipo de situaciones, un robo, uh-huh, pueden cerrar la sucursal y no están obligados a dar a conocer de manera inmediata a las autoridades el hecho, claro. Pueden cerrar las instalaciones y esperar sus famosos protocolos, ponerse de acuerdo, ver cómo le van a hacer y ya hasta después dan aviso a las autoridades. Y esto pone de relieve esta situación de que sí hay personas dentro de los bancos que son los que filtran la información.
4: Oye, que además se sabía, ¿no? Porque cuando asaltaban a una persona, dame los 350 mil pesos que acabas de retirar. ¿Cómo claro, sabían las cantidades exacto, exactas, ¿no? Y yo en algún momento comentaba que muchas veces cuando tú llegas a la ventanilla a hacer un depósito o a sacar dinero, que son cantidades grandes y no lo sacas en el cajero,
7: sí,
4: te dicen, entonces, ¿qué son 10,500? O sea, lo gritaban, ¿no?
7: Bien.
4: Y aparte te entregaban el dinero y tú lo tienes que contar ahí.
7: Sí.
4: Me pasó en la sucursal que está aquí, bueno, que está en Centro Mayor.
7: Ajá.
4: Que ya hay una digamos, mampara que tapa precisamente las ventanillas. Entonces
7: bien,
4: tú puedes pasar, es de este mismo banco,
7: ajá,
4: ya haces el retiro y demás, pero ya no tienes a todas las personas viendo cuánto dinero sacas.
7: Sí,
4: porque
7: claro,
4: hay quien cuenta fajos y fajos de dinero, ¿no?
7: Sí, y bueno, aquí en Puebla sigue atorada esta iniciativa de la diputada por MC Fedra Suriano, precisamente para hacer ley ese tipo de situaciones donde se castigue a los ejecutivos o trabajadores bancarios quienes estén coludidos con la delincuencia. Estas investigaciones iniciaron precisamente tras el robo de 3 millones de pesos pertenecientes a la nómina del DIF de Oaxaca, ya que le pegas
4: al gobierno, claro,
7: ahí sí ya es grave. Dice que a partir de ese hecho, la Fiscalía Estatal logró identificar una posible red que operaba desde el área de inteligencia y monitoreo de este banco en la Ciudad de México.
4: Y mire, de acuerdo con las autoridades, el grupo presuntamente filtraba la información confidencial de clientes bancarios, como ya le decíamos, para facilitar asaltos en distintos puntos del país. Entre las entidades donde se habría detectado operaciones de la banda está Puebla, Veracruz, Estado de México y Oaxaca.
7: El fiscal general de Oaxaca, Bernardo Rodríguez, informó que la organización fue desarticulada luego de diversas labores de inteligencia. Las autoridades continúan con las investigaciones para determinar el alcance de las operaciones y también los posibles vínculos adicionales. Pero como sea, este me parece es un buen paso. Son las 2:27, hacemos una pausa y regresamos.
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17: Impulsado por el Consejo Internacional de Museos, cada 18 de mayo se conmemora el Día Internacional de los Museos, para destacar el papel de estos espacios en la preservación cultural. Los museos resguardan historia, arte y conocimiento, permitiendo a las sociedades entender su pasado y reflexionar sobre su presente. También se han adaptado a la era digital para llegar a mucho más público.
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20: Bueno, pues resulta que el Partido del Trabajo anunció el despliegue de coordinadores distritales en diferentes regiones de Puebla. Lo que se busca, dicen, es pues fortalecer su presencia territorial y aumentar el número de afiliados rumbo al proceso electoral del 2027, que ya está a la vuelta de la esquina. Esta estrategia busca reforzar el trabajo político del partido en distintos municipios del estado. Por ejemplo, para Puebla Capital, nombraron a Eduardo Espinosa Galicia como el coordinador territorial, precisamente para reforzar la presencia en la cuarta ciudad más importante del país.
21: Y bueno, la dirigente estatal Liz Sánchez señaló que quienes aspiren a reelegirse o bien competir por otro cargo deberán mantener trabajo cercano a la ciudadanía y posicionarse en encuestas internas. Además, adelantó que próximamente van a definir los filtros para seleccionar candidatos y evitar perfiles relacionados con actividades delictivas. Ojalá.
0: Nosotros estamos conscientes de que tenemos una alta responsabilidad como partidos políticos con la ciudadanía para que elijamos a los mejores perfiles. Pero no solo nosotros, porque los que realmente tienen la última palabra son la ciudadanía cuando votan en una encuesta. La gente en el municipio sabe quién es malo, quién se actúa bien, quién ayuda a la gente. Y ellos son los que nos ayudan plasmándolo en la encuesta. Así que nosotros, por eso es que la encuesta es nuestra principal herramienta en la toma de decisiones.
20: Bueno, pues fíjese que por otro lado, en el ámbito legislativo, la propia senadora presentó la estrategia Puebla en el corazón, caminando contigo, con la que se van a llevar a cabo reuniones vecinales, recorridos casa por casa y también mesas de diálogo para recoger las principales necesidades de la población y llevarlas al trabajo legislativo. Está muy bien esto, qué bueno que lo hacen desde ahora, porque generalmente muchos otros partidos políticos los hacen precisamente previo a la campaña electoral. Entonces, pues ya dejan un margen para creer que lo están haciendo por interés de la ciudadanía.
0: Esta es una estrategia de presencia permanente en Puebla capital para recorrer colonias, unidades habitacionales, mercados, puntos auxiliares y pequeños negocios. Hay que tener más territorio y menos escritorio. Y quienes tenemos esta responsabilidad pública, debemos seguir manteniendo nuestra cercanía con la gente, escuchando sus necesidades y caminando junto al pueblo que nos dio su voto de confianza, junto al pueblo que representamos.
20: La dirigente estatal del PT, Liz Sánchez, también destacó que desde el Senado pues, se han impulsado y aprobado 26 reformas enfocadas en temas como la austeridad, los derechos de las mujeres, atención a las causas sociales y la reducción de la jornada laboral a 40 horas semanales. Ya veremos cuál es el nuevo enfoque del PT, porque lo que es cierto es que no se está jugando el registro, es uno de los partidos que tiene una consolidada presencia en el país y en Puebla tiene también un buen número que le van a garantizar el 3%, más del 3%. Creo que está por encima del PRI, creo que se va a dar un tú por tú con Movimiento Ciudadano que dirige Pedro Azuriano, creo que van a ser partidos que van a estar peleando muchos votos. Una cosa es competir al lado de Morena y otra cosa es hacerlo en algunos municipios en solitario. También se va a medir con el Partido Verde Ecologista que dirige Jaime Natale y que en el pasado proceso electoral trajo toda la caballada de Sergio Salomón Céspedes por un lado, hijo de Jorge Estefan Chidia, que es un buen operador financiero y político. Entonces veremos en esta ocasión si la relación de Estefan Chidia con el gobernador provoca que el apoyo vaya hacia el Partido Verde o hacia Morena directamente. Pero lo cierto es que veremos cómo se mide, si verdaderamente le alcanza al PT para consolidar su presencia, para reforzar toda su red electoral y tener un mejor resultado para el 2027. Hay quien dice que en esta rueda de prensa señaló que no descarta la posibilidad de ir por la presidencia municipal de Puebla Capital. Yo no lo descarto, no lo veo tan descabellado, pero bueno, tendrá en ese caso pues iría entonces el PT solo, no estaría acompañado de Morena, y entonces ahí sobre los posibles candidatos, ya sea Laura Artemisa, Pepe Chedraui o Celina Peña y compañía, pues entonces veremos cuáles son las condiciones para ir acompañados.
21: Yo creo que ahí veremos, ¿no? Exactamente si Morena va a seguir con las alianzas, porque ya también hay que decirlo, hay mucho pleito, precisamente por el tema de las reelecciones, hay mucho pleito también de repente entre ellos, entonces vamos a ver si se puede o si se va dividiendo esa fuerza política.
20: Y vámonos a otros temas ahora con Morena. La Comisión Nacional de Honestidad y Justicia del partido puso freno de mano al alcalde de Chignahuapan, Juan Rivera Trejo, y le pidió que guarde las luces, que guarde las flores gigantes, los fajos de dinero y cualquier tentación de modo fifí mientras avanza el proceso interno en su contra. Y de hecho la instrucción es que nada de eventos ostentosos, ni en vivo ni para presumir en sus redes sociales.
21: Y es que mire, todo esto surgió después de la tremenda fiesta de 15 años que organizó para su hija, un evento que tuvo más producción que una boda de telenovela. Mire, candelabros, techos cubiertos de flores, una larga lista de invitados. Y bueno, para la dirigencia morenista, la celebración chocó de frente con el discurso que ya nos tienen hasta el gorro de austeridad republicana que tanto presume la 4T, pero que para ser honestos, muy pocos, si no es que casi nadie, sigue.
20: Y veremos, digo, porque si esta es la nueva vara con la que se va a medir, pues ya hay muchos que rayan en lo mismo. Tenemos acá a la propia delegada del bienestar en Puebla Capital, Natalia Sánchez, que también aplicó la misma en una fiesta de cumpleaños.
21: Bueno, a ver, no necesitamos ver fiestas de cumpleaños, falta con ver la ropa que traen puesta, sí, los claro. relojes que utilizan, las mancuernillas, la camisa, o sea, hay que ser realistas.
20: Que no está mal.
21: No,
20: el problema es que ellos andan con su...
21: con su austeridad, y el problema es que muchas veces el collar que presumen cuesta más de lo que supuestamente ganan al mes.
20: Bueno, el expediente incluso advierte que el edil deberá evitar cualquier conducta que proyecte privilegios o derroche económico, y con este caso Juan Rivera se convirtió en el primer político poblano, y creo que en el país, porque no ha habido otro señalamiento de este tan nivel, fuerte. En que enfrente un proceso interno de ese tipo dentro de Morena. Y también el secretario de Gobernación, Samuel Aguilar Pala, pidió a los alcaldes del estado que actúen con mucha mesura, que respeten las normas internas de sus partidos, luego de la polémica que involucra a Juan Rivera Trejo. De hecho, el funcionario aclaró que el llamado no fue únicamente para el edil de Chignahuapan, sino para todas las autoridades municipales.
1: Atenderemos los protocolos y reglamentos que tiene el partido, su partido al que pertenece, para que esto se resuelva conforme a lo marca los estatutos del partido. Nosotros por nuestra parte hemos hecho las recomendaciones, no solo a él, sino que a todos los presidentes municipales del estado y de todos los partidos, para que se conduzcan de manera respetuosa, responsable y sin excesos.

0: empezar a cantar.
1: Sí. No, mejor no, no es necesario. Bellezas, no es necesario. ¿No? No, no,
0: mándame
1: no,
0: a la goma. Oye, que además la escuché y sentí que se me rompió algo en mi corazoncito. Dije, ah, esto va a estar bueno. Esto pega directo, directo al corazón, ¿eh?
1: ¿Qué pasó?
0: No, pues fíjate que para entender el siguiente caso vamos a irnos un poquito al pasado jueves, cuando el senador Ignacio Mer aseguró que él no recomendó a nadie para trabajar en el gobierno del estado, refiriéndose específicamente al perfil de la delegada del bienestar, Natalia Suárez del Real, de la que ya hablábamos hace un momento.
1: A ver, vamos a escuchar qué dijo Nacho.
2: He recomendado a nadie. No suelo hacerlo. Yo lucho por ideales. Son decisiones soberanas de quienes le dan la oportunidad de participar, y yo no quiero polemizar en eso, porque no tengo la responsabilidad ejecutiva en el estado de Puebla. Tiene el gobernador y hay que respetar las decisiones del gobernador.
1: Bueno, pero parece que esa declaración no le cayó nada bien en el equipo de Natalia, quien respondió públicamente y acusó invisibilización y violencia política de género al asegurar que durante el proceso interno de Morena, ella sí formó parte del grupo cercano de Ignacio Mier Velasco.
0: Natalia Suárez sostuvo que mientras hubo trabajo político y operación territorial, su participación sí era reconocida. Pero ahora dijo, pareciera que algunos aplicaron la clásica, yo ni los conozco.
1: La polémica tomó más fuerza porque meses atrás el gobernador Alejandro Armenta había mencionado públicamente la cercanía política entre Ignacio y Natalia, así que en Morena la memoria anda más disputada que las candidaturas rumbo al 2027.
0: Y bueno, la dirigente estatal del PRI, Citlali Ceja, denunció el robo del auto de un delegado del partido que ocurrió allá en la colonia La Paz mientras participaba en una reunión de trabajo. El hecho se registró en calles cercanas al punto de encuentro en pleno desarrollo de la actividad partidista.
3: Estábamos en una reunión con delegados de todo el estado, integrantes, secretarios del Comité Directivo Estatal. Justo por temas de seguridad y cuando se juntan tantos vehículos, buscamos una zona, en mi concepto, aparentemente más segura. Elegimos un coworking en la colonia La Paz. Resultado de ello, mientras estamos realizando nuestra reunión, uno de los delegados acude a pues, verificar que su coche esté bien, ¿no? Lo había dejado pues, a una cuadra de donde estábamos. Regresa y todo perfecto. Vuelve a ir, pues sorpresa, ya no encuentra su vehículo.
1: Bueno, de acuerdo con lo expuesto por la dirigencia de aprista, el problema no terminó con el robo, ya que al momento de reportarlo se habrían dado presuntos actos de extorsión durante la atención del caso. Ahora lo que esperamos es que la propia dirigente pues nos muestre después la denuncia.
0: Claro.
1: Se trata de ir a pararse ante el Ministerio Público, sí. De esperar, de hacer el proceso, porque lo mediático es lo más sencillo.
0: Claro. Sí, no, sobre todo, a ver, de entrada, esto es lo que viven muchos poblanos todos los días, a todas horas, ¿no?
1: Claro.
0: Qué bueno que ya vio que sí pasa, para que luego no digan que esto es una mentira, ¿no? Uno y dos, queremos ver que haga todo el proceso.
1: Claro.
0: Y que ya con base en eso, entonces sí se pongan las pilas y digan, oye, sí es cierto, hay que hacer algo interesante para agilizar, sí. Para, ¿no? Porque digo, pues cuando tienes palancas, pues igual y es fácil, pero claro. Cuando no.
1: Pero bueno, ahí está entonces el llamado e insistimos, esperemos ver pronto la denuncia correspondiente para darle seguimiento a la averiguación previa. Son las 2:44.
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1: En Atlixco, la Secretaría de Seguridad Ciudadana reportó la detención de dos hombres por presuntas lesiones dolosas contra policías tras un incidente en la carretera federal Atlixco-Izúcar, donde habrían agredido elementos municipales luego de una revisión preventiva.
0: En San Pedro Cholula, el gobierno municipal informó la operación de 189 comités de seguridad y la creación de 19 grupos vecinales como parte de una estrategia para fortalecer la prevención del delito y la participación ciudadana.
1: El Ayuntamiento de San Andrés Cholula inició la ampliación de la red de agua potable en la colonia Emiliano Zapata, obra que contempla casi un kilómetro de tubería y busca beneficiar a más de 6,000 habitantes con mejor suministro.
0: En Cuautlancingo se anunció la mega jornada de salud por amor a Puebla, que se va a llevar a cabo el 22 de mayo en la explanada municipal, junto a la Secretaría de Salud Estatal para acercar servicios médicos gratuitos a la población.
1: La Comisión de Igualdad de Género del Congreso del Estado avaló reformas para impulsar la participación de mujeres en ciencia y tecnología, además de reforzar la igualdad sustantiva en distintos ámbitos sociales.
0: La gobernadora de Tlaxcala, Lorena Cuellar, inauguró la Ciudad del Abastecimiento de Huamantla, un proyecto destinado a reactivar la economía regional mediante la recuperación de un espacio abandonado e inversiones acumuladas en desarrollo.
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0: Las instalaciones del Parque España, donde los africanos con un plantel sin estrellas se preparan rumbo a la Copa del Mundo. Cruz Azul y Pumas protagonizarán la final del torneo clausura 2026 del fútbol mexicano, luego de que la máquina derrotara en el Estadio Jalisco 2-1 a las Chivas, mientras que Pumas hizo lo propio al vencer 1-0 en su cancha al equipo de Pachuca. Y aún falta por definir días y horarios de las sedes de la gran final, donde aún cabe la posibilidad de que la máquina juegue en el Estadio Cuauhtémoc. Por marcador de 3-0, el equipo de América Femenil derrotó a las Rayadas y de esta manera las Águilas se coronaron por tercera ocasión en su historia campeonas de la Liga MX Femenil, ante un casi lleno en el Estadio de Ciudad de los Deportes. Para MBS Noticias, Miriam Lozano.
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3: Bueno, ¿tenemos mensajes?
4: Sí, tenemos algunos mensajes de Facebook que nos pregunta que dónde anda Caro Gil. Anda, de vacaciones, ¿no?
3: Yo creo que ahorita a esta hora más o menos.
4: Y aterrizando por este...
3: No, yo creo que anda...
4: Por Suiza.
3: Trepada en el...
4: No, Alberto Rueda, en la montaña rusa en Six Flags. ¿En dónde ibas a decir?
3: En el chango del carrusel, o sea, de los juegos mecánicos.
4: Hay changos también.
3: Hay changos, hay jirafas.
4: Jirafas.
3: Sí, yo me he subido a unas yeguas.
4: ¿Unas yeguas?
3: Sí.
4: Wow, a un burrito sabanero.
3: ¿No? Dale.
4: Ah, bueno, saludos a Caro, que entonces está en el carrusel, digamos.
3: Anda en el carrusel, bueno, dice...
4: Ay, de Parque Sendela.
3: 7955, hola Albert, buenas tardes. El museo interactivo que estaba dentro de la Constancia ni siquiera el Imagina, que desapareció de los fuertes. Yo fui como en el 2018 y aún estaba 6-7. Sí, bueno, yo la primera vez que fui era padre, ya después ya decir, era una chungera. Estaba totalmente descuidado.
4: Deprimente.
3: Y no hay otro de su tipo en Puebla, ¿eh? Y también sabes que es que tiene que ver un tema 4T. Fui hace como medio año al Papalote de la Ciudad de México.
4: Ajá.
3: Igual descuidado.
4: Pero ese es privado, ¿no?
3: No.
4: ¿Ya no?
3: No.
4: Nunca lo fue.
3: Es el que estaba en bosques en Chapultepec.
4: La es que...
3: Y la verdad es que sí está muy descuidado.
4: Es que con tal de ahorrarse unos pesos para darlos en beca.
3: Ah, claro.
4: Le dan en la torre
3: ¿no? Sí, desde luego.
4: O sea, es la realidad. Sí. Tampoco vamos a decir mentiras. Pero bueno. Saúl Soriano, Gaby trae una cara de cansada que, ha de ir a una embarada. Obviamente, la embaración me va a quedar hasta dentro de 2 días todavía.
3: Eres
4: débil.
3: Eres
4: mira.
3: Mujer o eres payaso.
4: Te voy a decir una cosa. Tuve más actividad física yo este fin de semana que tú, te lo garantizo. Por lo menos eso.
3: Vamos a ver 89-84, ¿qué nos dice?
5: Muy bien dicho, con todas sus letras, pese quien pese. Masacre en Tehuetzingo. Con todas las letras, no como el gobierno tiernito. Que dice que ajuste de cuentas y que problemas familiares. No lo sabemos. Pero muy bien dicho, don Albert. Que tenga buen día y que tenga un buen inicio de semana. Saludos.
3: Gracias, igualmente.
4: Ahí está. Oye, nos escribe, por supuesto, se reporta esta tarde, Rupis, bebé Misifus. Buenas y muy calurosas tardes a mis obras maestras de la noticia. Qué bonito nos dijo, ¿no? A mis piezas autóctonas de la noticia. La Gioconda de la información, Miss Gaby, y al David de Miguel Ángel, Mr. Albert. Ya te digo por lo de...
3: No, porque tenía mucho frío cuando...
4: Exacto, mucho frío. Dice, y a la noche estrellada de Van Gogh del clima, Brian. Ah, ándale, pues, ya también tú. Es que los rateros no son adivinos, por supuesto que tienen a alguien que les dé el pidazo de cuánto dinero se retiró. Como ven que aquí se va a jugar la final de ida del fútbol mexicano. Y en otro orden de ideas, qué perrazo tiene Miss Gaby. Me cae bien el Tobías. Es que el Tobías sí. Es a todo dar, la verdad. Chaparrita de la amarilla, vamos a sudar juntos la gota gorda. Feliz inicio de semana a todos en cabina. Muchas gracias, Rupis. Sí, llévatela a la chaparrita de la María, te juro que va a sudar más que nunca en su vida. Y lo va a gozar también.
3: Bueno, vamos a escuchar ahora a 4396.
6: Hola, hola, buenas tardes, ¿cómo están? Bonito lunes, excelente inicio de semana. Saludos y abrazos a todos. ¿Cómo ven ustedes lo que hizo el gobernador? Ahora sí se pasó, en serio. ¿Cómo que no permite que Cruz Azul y Pumas jueguen aquí el partido de ida? No, eso no se vale. Ah, pero eso sí, vamos a ver el de la selección mexicana contra Ghana. ¿Cuál es más importante? Pues el de Cruz Azul con Pumas, ¿no? El de la selección mexicana ya sabemos cómo va a acabar. Así que, ¿qué expectativas tenemos? Qué mala onda, pero ni modo, así pasa. Saludos.
3: No, pero no tiene nada que ver el gobernador. El Cruz Azul es el que no quiso. Sí, se pasó de lanza porque... Acá andan derrimados.
4: Sí.
3: Y ya para la buena, bueno, ya cuando viene la final, ya no quiso. Ya no, se van a ir a la azulgrana según. Pero pueden entrar una controversia porque no he estado de alta ante la liga. Entonces puede venir una controversia. Pero sí, qué mala onda que ya para un buen partido como una final,

0: resulta que ya no quieren estar en Puebla y cuando vienen aquí
1: de gorrones.
0: De ¿cómo se llama?
1: Mojigatos.
0: No, de
1: gorrones.
0: Migajeros, de migajeros.
1: Ah, ok. Y yo aquí insultándolos. Yo de mulas, de canijos. No, pues sí, ahora sí ya viene. Daniel Sánchez nos escribe: hola equipo, buena tarde. De lo del presidente de Chignahuapan, que hizo su mega gustada descarada y ahora enfrenta un proceso interno, ¿qué significa eso? ¿Qué le va a pasar? Yo creo que nada, jejejejeje. Pues vamos a ver si es realmente que hay sanciones, ¿no? Por el tema de esta fiesta ostentosa de 15 años.
2: Sí, cómo no.
1: Teniendo un municipio donde pues, seguramente hacen falta muchas otras cosas.
0: Seguro que sí. 2440, ¿qué tal, Alberto? Buenas tardes, disculpen, ¿dónde se puede reportar este bonche de ramas? Que ya van a ser casi un año ahí tiradas y nada más nadie las viene a recoger. Está en la esquina de la 42 Sur y 73 Oriente de la unidad habitacional La Margarita. Lo canalizamos directamente con servicios públicos.
1: Y si no, que te las traigan para una carnita asada y
0: ah,
1: las traes, ¿no?
0: Sí, eso para el fogatero. Bueno,
1: por vale. Fabiurs. Gracias. Esos son los que tenemos.
0: Dice
1: aquí.
0: Por acá, 10:19, vamos a escuchar.
3: Hola, hermosa Tamés. Escucharle, mándenme un beso, por favor.
0: Hola.
1: Ahora, ¿qué es hola. Eso?
0: ¿Y qué?
1: Saludos. ¿A quién?
0: ¿Qué nos enseña este?
1: ¿Qué nos enseña esto? Nada, es, que les mandamos es, besos.
0: Este mensaje, a ver.
1: Mándame un
0: Charlie,
1: beso.
0: Dice, ¿Charlie? ¿Charlie?
1: Bueno, Charlie.
0: Híjole. Oiga, por cierto, vamos a hacer aquí, tenemos un pack para vender el día de hoy. Si ustedes se comunican en este momento y por
1: le
0: 500 pesos.
1: Le
0: vean las redes sociales de Gaby Tamés, porque soy su partner, socio,
1: sí.
0: Emprendedor.
1: Y ya queremos ver resultados.
0: El 60% me toca a mí.
1: 60%, por Dios. No sabes ni escribir ese porcentaje, Alberto Rueda. No, pero te vamos a dar las gracias si lo difundes. No, sí. Ya basta.
0: Bueno.
1: Es que hace calor y es momento de sacar las chanclas, ¿no? De andar
0: sí.
1: Así como...
0: Dice aquí el descuentazo, ya mira, ya se están apuntando, ¿eh?
1: Allá. Sí, sígame en redes sociales, ahí póngame un mensaje y le mandamos el número de cuenta.
0: Sí. Dice, ya ve, pasen el Insta de Miss Gaby.
1: ¡Hora!
0: Pásalo.
1: Gaby Tamés TV.
0: Ahí está.
1: Búsquenme.
0: No, mira, desatados.
1: Obvio,
0: una módica cantidad, pero van a recibir un material exclusivo en sus cuentas. Es chiste, pero si quiere no es chiste.
1: Exacto.
0: ¿De qué te ríes yo?
1: Es en serio.
0: Es nuestro emprendimiento.
1: ¿Qué te pasa? Aquí somos empresarios. Oye, todo suma para la renta. Es dinero honesto, a nadie hacemos daño. Hacemos a muchos felices.
0: Eso sí.
1: Sí, la verdad.
0: Dice, un abrazo Alberto, en ausencia de Catolita, saludos al doctor Gil.
1: Ay, saludos al doc. Le mandamos un abrazo con mucho cariño a don Chente. Tiene mucho que no lo veo, pero le mando un abrazo.
0: Pues
1: con mucho
0: cariño. Nos invita a los mezcales. Ah, bueno, es que él toma puro tequila.
1: A los troyanos.
0: Oiga, invítenos ahorita que no está su hija y así llegamos.
1: Ay, sí.
0: Así no se ve comprometido a tenerla que invitar.
1: Exacto, nosotros como quiera vamos.
0: Con su chofer, dice él. ¿Cómo usted qué dice?
1: Ah, sí, claro.
0: Obvio. Mira, ahí está el doctor, dice. Va.
1: mucho no le tuvimos que rogar a don Chente. Le mandamos un abrazo con mucho cariño.
0: Bueno, ¿qué había pasado el fin de semana? Se me olvidó qué pasó el fin de semana.
1: ¿Qué te pasó?
0: Bueno,
1: ¿el calor? Oye, sigue haciendo mucho calor.
0: Está haciendo
1: calor,
0: un calorón. ¿Ah? Estamos en estos momentos y además ahora se va a juntar a 28 grados, con razón. Estamos a 28 grados. Se va a nublar más adelante y viene después.
1: Va a haber lluvia.
0: Lluvias, y entonces, ¿sabes qué? Vamos a empezar a tener un clima del cual no estamos acostumbrados,
1: bochornoso.
0: Que es el bochorno.
1: Sí, que bueno, tú ya estás medio acostumbrado a los bochornos, ya, propios
0: no,
1: de la edad.
0: Por la edad, tú también, por la menopausia, ¿no?
1: Sí, yo también, pero yo, mira, fíjate, como dormí solo 1:40 de ayer para hoy, tengo frío.
0: Ah,
1: entonces, no hace calor en todas partes, solo en las tuyas, Alberto Rueda.
0: Sí.
1: Hoy se aplica eso.
0: Hoy se tiene, es probable que pueda llover más o menos por ahí de las 5 de la tarde.
1: Sí,
0: es cierto, el día de ayer fui a visitar a mi tocayo, que desde hace 41 años lo conozco. A mi papá.
1: ¿Qué tal? ¿Hubo
0: cumpleaños?
1: Piñata?
0: Cumplió 80.
1: ¿Hubo piñata?
0: Sí, claro, por supuesto.
1: ¿Y qué hubo de comer?
0: ¿Barbacoa?
1: ¿En serio? ¡Qué rico!
0: Barbacoa fue para el desayuno.
1: Ok.
0: Ya para la comida, unos pescados y mariscos ricos.
1: ¿Y qué nos trajiste?
0: Un arroz tumbado, imagínate.
1: Y más
0: unos
1: esta
0: buenos
1: hora.
0: Sí, cómo no.
1: Saludos a don Pascual.
0: Sí, caray. Felicitaciones. Y mi hermano también cumplió. Mi papá cumplió ayer y mi hermano el sábado.
1: ¿Pero juntaron pachanga o no?
0: Pues siempre peluceamos a mi hermano.
1: Saludos al hermano. Felicidades también para él. Pero bueno, pues a ver si el próximo cumpleaños nos traes algo, ¿no?
0: A ver, sí, pues que será, pues puro frío, porque allá hace puro frío.
1: Puro frío, pues aunque sea, porque aquí hace muchísimo calor.
0: Sí, exacto.
1: Necesitamos.
0: Nos vamos, gracias a todos. Yo por ti en los controles, Brian Álvarez en la producción. ¿Qué pasó con el arte? Dile que ya no queremos nada. Imagínate en la vida laboral, este pidiendo permiso todo el tiempo.
1: Saludos.
0: Eli en las redes sociales, Yasmín Tamayo, el jefe de información. Gracias, Gaby Tamés.
1: Gracias, cuando gusten aquí nos vemos y nos escuchamos, síganme en redes sociales, ahí les platicamos.
0: Ahí les contamos de qué trata. Yo soy Alberto Rueda Esteves, ustedes ya está ampliamente informado, salga a ser feliz, no ande fregando a los demás.
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1: Hola, gente, bienvenidos a EXA 94.1. Estamos arrancando la semana con todo. Yo soy Mar López, tu amiga íntima y personal, y como siempre me da mucho, pero mucho gusto acompañarte a partir de este momento y hasta las 6 de la tarde. Tenemos mucho chisme, tenemos música, tenemos promo exacta, así que vete reportando 2227-360-941. También te recuerdo las redes sociales, nos encuentras como EXA FM Puebla y a mí me puedes seguir como Mar López OF. Arrancamos, está conmigo en los controles mi querido pie grande, Cris Huerta, en la producción y en todas partes, ponte EXA.
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1: Estás en Exa 94.1, llegamos a lunes 18 de mayo y yo quiero saber cómo te fue este fin de semana. ¿Descansaste? ¿Regresaste con toda la energía? ¿O como que hoy es lunes y nos cuesta? No te preocupes, aquí te acompañamos con mucha música, así que repórtate 2227-360-941. Y en otros temas también quiero saber cómo es que utilizas las redes sociales. Hay mucho que se dice de una persona por cómo las utiliza. Me refiero a, publicas todo lo que pasa en tu día, la comida, las salidas, de repente te pones en modo influencer a hablar con tus seguidores, o eres de estas personas que no sube absolutamente nada. Y es que mira, resulta que si eres de estas personas que hoy en día básicamente son los jóvenes entre 15 y 20 años, que tú, si tienes un hermano, si tienes un sobrino, si eres alguien de esa edad, seguramente me darás la razón. En tus perfiles no tienes tantas fotos, hay quienes incluso no tienen foto de perfil o de usuario, no suben historias, sí dejan comentarios y están activos en redes sociales, pero no como de repente ves a alguien de, ¿qué te gusta?, de 25 para arriba, 30, que sí publican todo lo que hacen. Y también la psicología dice si esto, pues es que no es que sea bueno o malo, simplemente se destacan dos puntos. Número uno, o se trata de personas que son más introvertidas y reservadas y no quieren publicar todo lo que hacen en redes sociales. O dos, es una señal de que son emocionalmente autosuficientes, es decir, no sienten la necesidad de compartir toda su vida y, ojo, no buscan la validación a través de los me gusta, los likes, las reacciones que ellos generan en redes sociales. Y esto es porque a esa edad pues ya crecieron desde que eran chiquititos con las redes sociales, entonces para ellos es normal el ver, el que publiquen, el que hagan, el que suban. Entonces, como no lo ven como algo nuevo o diferente, solo participan como espectadores. Pero también tenemos a las personas que suben de todo. Así que quédate porque más adelante te digo qué quiere decir esto de ellos. Y tú repórtate a través del WhatsApp 2227-360-941 y cuéntame, ¿eres de los que postean todo lo que hacen o eres más reservado en redes sociales? Espero tu mensaje y en todas partes ponte Exa.
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1: 3 de la tarde con 15 minutos, estás en EXA 94.1 y seguimos platicando sobre cómo utilizamos las redes sociales. Publicas todo, eres un poco más limitado, reservado, chico misterioso como la juventud de ahora, porque de repente pasa, ¿no? Que ves al sobrino subiendo una foto y el teléfono en la cara. O sea, solamente se ve como el cabello y la mano y todos, ¡ay, qué guapo! Y tú, pero pues no se le ve nada, en fin. Ahora vamos a pasar con las personas que sí suben todo a redes sociales. A ver, esto no quiere decir que se aplique con todos, que sea 100% aplicable en todas las personas, pero resulta que la psicología dice que al exponerse tanto en redes sociales, pues en ocasiones tiene que ver con buscar un yo ideal a través de estas plataformas. ¿Qué quiere decir? Bueno, tú y yo sabemos que de repente lo que vemos en redes sociales no está pasando en la vida real, ni estás tan feliz, la foto es una pose, no te ves así, que si tiene el filtro. Entonces, ¿te gusta esta realidad? ¿Te gusta pues dar a conocer esa parte o ese yo a otras personas? Tal vez hay cosas que quieran cambiar en su día a día, entonces sienten que en redes sociales pueden ser alguien diferente y por eso les gusta publicar muchísimo de su día a día. Ahora, no quiere decir que esté completamente mal que publiques todo y que te falta atención y cosas así. Simplemente hay que saber y no perder de vista qué es real y qué no. Y obviamente no perdernos en las redes sociales. Y imagínate, qué cansado, digo, si eres influencer y te dedicas a esto, pues ya es otra cosa, ¿no? Pero tú y yo, en el día a día, que subas el desayuno, comida, cena, lo que haces, está cansado y de repente podrías alejarte de las actividades que estás haciendo en tu rutina. Pero tú cuéntame a través del WhatsApp 2227-360-941, ¿tú cómo utilizas las redes sociales? ¿Si publicas todo? ¿Crees que es peligroso? ¿Es divertido? Cuéntamelo todo, yo te escucho a través del WhatsApp y en todas partes, ponte EXA.
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1: 3 de la tarde con 34 minutos, estás en Nexa 94.1. Yo soy Mar López y te acompaño hasta las 6. Oye, ya se están reportando a través del WhatsApp 2227-360-941. Y yo sé que mi querido Joss todavía no está, porque hay dudas respecto al fútbol. Y hasta ahora era cuando se daba toda la información, pero sí te puedo decir que ya tenemos los lugares, la fecha, casi el horario también de la final de la Liga MX, que el fin de semana platicaba con algunos de ustedes. Algunos sí le atinaron quienes iban a llegar a la final, otros de plano, pues no, ¿verdad? No pasaron sus Chivas, una disculpa en esta vida. Pero ya tenemos la final, que es entre Pumas y Cruz Azul. La ida es el jueves 21 a las 8 de la noche en el Estadio Ciudad de los Deportes, que bueno, sabemos que ahí el ambiente se pone potente, se pone bueno con toda la afición, y la vuelta será el domingo 24 a las 7 de la noche en el Estadio Universitario. Entonces, pues qué le digo, los que esperábamos o esperaban que el partido de final tuviéramos por lo menos alguno aquí en Puebla por el tema del Cruz Azul, pues no se va a hacer. Al final sí les dieron este permiso y no van a venir a Puebla. Pero tú cuéntame a través del WhatsApp 2227-360-941 con quién vas en esta gran final. Seguimos en todas partes, Ponte Exa.
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7: Bienvenido a una segunda hora a través de Exa 94.1 conmigo, Mar López, tu amiga íntima y personal. Oye, quédate porque vamos a estar platicando sobre las presentaciones que tuvimos este fin de semana, un poco de todo, así que estuvo bueno. Ya sabes, platicamos a través del WhatsApp 2227-360-941 y en todas partes, ponte Exa.
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0: 4 de la tarde con 5 minutos, estás en Exa 94.1. El verdadero FOMO fue no escuchar esta canción en vivo este fin de semana, porque sí, los Jonas Brothers estuvieron en la Ciudad de México participando en el Festival Emblema, que la verdad es que los dos días tuvieron muy buenos artistas, fue obviamente tendencia en redes sociales, y vamos a platicar un poco de qué artistas estuvieron por allá y por qué. ¿Por qué son tendencias? Por ejemplo, el primer día fue muy comentado la aparición de Louis Tomlinson, que por cierto, buena noticia para todos los fanáticos de One Direction, sí cantó una canción de esta agrupación, la de Night Changes, entonces sí tuvieron esa dosis de One Direction que de repente hace falta para todos estos fanáticos. Por cierto, también Louis Tomlinson hoy anunció una gira, va a estar en México el próximo 10 de abril del 2027. Siento que falta muchísimo y está bien que anuncien estos conciertos con tiempo, pero oigan, apenas estamos en mayo y ya tenemos este concierto para el próximo año. En fin, vamos a hablar también de los Jonas Brothers porque te decía, de por sí ellos ahorita son muy de tendencia en redes sociales, principalmente con Joe Jonas, porque se ve que apenas descubrió los trends de TikTok. Entonces sale algo y él lo recrea con sus hermanos, lo sube a redes sociales y de hecho yo creo que en este momento su video más comentado o con más likes es en el que aparece él bailando la canción de Vaquero, del Malilla y de Bellacat, sí, no te estoy mintiendo. Esa la bailó, lo subió a redes sociales, ya hasta le comentó el Malilla de que, ay, Vaquero, saludos, ya sabes, ¿no? Los artistas pues tienen que aprovechar estos momentos y en una de esas pues empieza una tendencia con todos los fanáticos y también la canción del Malilla pues sale ganando en esta ocasión. Pero tú viste lo que pasó en el festival, ¿te hubiera gustado ir a estas presentaciones? Cuéntamelo a través del WhatsApp 2227-360-941. Tenemos más música, así que no te vayas y en todas partes ponte Exa.
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1: Seguimos revisando las presentaciones que tuvimos este fin de semana y seguramente reconoces esta canción que es del 2016 con Sara Larson y se hizo muy viral en redes sociales ahorita, no en 2016, sino en estos momentos. Y bueno, ella también estuvo participando en este festival Emblema y aprovechó todos los memes, toda la atención que se le hizo en redes sociales. Y ahora escucha nada más, pues tiene una gira y el fin de semana en este festival también fue uno de los momentos más comentados porque justamente está aprovechando estas tendencias para llevarlo al escenario y bueno, tener más fanáticos de ahora en adelante. ¿Cuáles son estas tendencias? Número uno, en cada una de estas presentaciones sube a un fanático al escenario y hacen la coreografía de estos bailes que se hicieron virales en TikTok. Entonces, si ustedes son muy, muy, muy fanáticos, seguramente saben de cuál estoy hablando. Y si no, te lo dejo en mis redes sociales, me encuentras como Mar López OF. Y segundo, hay una de sus canciones, que de hecho es la que estamos escuchando junto con otra más, que empezaron a asociarla con un meme de un delfín. Ahora sí que el mood muy playero, ¿no? Entonces ella se dio cuenta de todo esto y ahora el estilo de su maquillaje, de su ropa, de su álbum, de sus redes sociales, tiene que ver con esta vibra de la playa, de vacaciones, y le ha funcionado muy bien. Entonces veremos, porque ya la están comparando con el éxito que está teniendo Sabrina Carpenter o que de repente tuvo en el verano. Ya se acerca el verano y Sara Larson está muy de tendencia en redes sociales. ¿Tú ya la escuchaste? ¿Te han salido estos videos? Cuéntamelo a través del WhatsApp y en todas partes, ponte Exa.
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Ya son las 4 de la tarde con 32 minutos, estás en Exa 94.1 y qué te cuento, que este fin de semana Laura Pausini cumplió 52 años y para festejar pues ella continúa con esta gira internacional, estuvo por Miami y también, ¿qué crees? Que tuvo invitada especial que fue nada más y nada menos que Camila Cabello y con ella cantó el tema de Víveme, no hombre, rolota, pero la verdad es que está recibiendo muy buenos comentarios en redes sociales porque se dice que Camila Cabello lo hizo muy bien. Mira, aquí tenemos un poco para que tú, igual a través del WhatsApp 2227 360 941, me digas qué opinas.

0: ¿Qué opinamos, eh? Este video lo subió Camila Cabello en sus redes sociales, obviamente agradeciendo la invitación, pero yo creo que lo hacen muy bien y los comentarios, la mayoría, son positivos. Pero tú cuéntame, ¿te gustó, no te gustó? ¿Te quedas con la original? 2227-360-941. Yo soy Mar López y estoy contigo hasta las 6.
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1: Estás en Exa 94.1, yo soy Mar López y estoy contigo hasta las 6. Oye, mandamos saludos hasta Tepeaca, que ya se reportaron a través del WhatsApp 2227-360-941 a la terminación 3324, que dice que nos escuchan todos los días, así que muchas gracias y ya sabes que tú también te puedes reportar para tus saludos. Oye, seguimos platicando sobre las presentaciones de este fin de semana y te cuento que BTS continúa con su gira después de estar en México y ser una locura total, pues están en Estados Unidos y resulta que pues se la puso o le pusimos muy difícil el tema a las ARMYs de por allá, porque bueno, aquí en México algo que se platicaba es que la emoción es otra cosa a las presentaciones que se tienen en Corea, porque allá por la cultura pues son más tranquilos, no gritan, no es como aquí la euforia que tenemos en los conciertos, pero después de estar en México se van a Estados Unidos y resulta que en redes sociales pues se hizo viral un momento en donde B, uno de los integrantes de BTS, pues se tomó unos momentos sobre el escenario y que le dice a todos los fanáticos de Estados Unidos que sentía que la energía de los fanáticos estaba muy apagada. Les dice, su energía no es normal, aquí están para gritar, para bailar. Y yo creo que pues vienen de lo que se vivió aquí en México, que sabemos que las fans, de hecho hay videos en donde se escuchan más a las fanáticas cantando que a la agrupación. Entonces llegan a Estados Unidos, sabemos que también es diferente, obviamente hay

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2: Cuatro cincuenta y cuatro.

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14: Así es, estás en Exa 94.1. Yo soy Mar López, tu amiga íntima y personal, y estoy contigo una hora más a través de la frecuencia naranja. Repórtate al WhatsApp 2227-360-941 y cuéntame qué estás haciendo en esta tarde de lunes. Ya saliste de trabajar, todavía sigues en la chamba, en la escuela. Tú cuéntamelo todo y ya sabes, en todas partes, ponte Exa.
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0: Ya son las 5 de la tarde con 10 minutos, estás en Exa 94.1 y ¿qué crees? Te cuento que ya se confirmó una nueva pareja en Hollywood. Bueno, estos rumores habían empezado desde el festival de Coachella, tú y yo platicamos sobre este tema, pero sí, al final Kendall Jenner y Jacob Elordi, el novio de todas, está saliendo. Ya es un hecho y es que resulta que este fin de semana fueron vistos en Hawái. Imagínate, ya para hacer un viaje juntos, pues ya está más que confirmada esta relación. Y lo curioso es que en este viaje también estaba Timothée Chalamet, que te recuerdo, está saliendo con Kylie Jenner, que es su hermana. Entonces, qué loco estos viajes familiares de pura celebridad. Y que en su momento, cuando Kendall estaba saliendo con Bad Bunny, pues Kylie estaba saliendo con Travis Scott. Entonces, siempre, siempre en estos viajes ha habido mucha celebridad. Pero tú dime, ¿te gusta esta pareja? Kendall Jenner y Jacob Elordi. La verdad es que los dos son muy guapos. Se ven muy bien en estas fotos, salen bien. Habrá que ver el tema de la relación. Eso ya es diferente. Pero nosotros que solo vemos las fotos y los videos, yo creo que sí, aprobamos esta relación. Pero tú cuéntamelo todo a través del WhatsApp 2227-360-941. Yo soy Mar López y estoy contigo hasta las 6.
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1: Así es, gente, es momento del chismesazo. ¿Y qué creen? Que las buenas noticias no paran para Shakira, que hemos hablado mucho de ella por estas canciones y esta presencia que va a tener en la fiesta más grande del fútbol. Y resulta que esta mañana se dio a conocer que la Audiencia Nacional de España falló a favor de la cantante y la absolvió por completo de esta acusación que no sé si tú recordarás de presuntamente un fraude fiscal que tuvo en el 2011. En su momento, pues ella pagó las multas correspondientes, se decía que había sido pues una buena lana, y resulta que hoy se dijo que el tribunal pues determinó que la cantante, o no se pudo probar que la cantante vivió en España el tiempo suficiente, que son 183 días, como para ya estar pagando estos impuestos. Entonces, eso no es todo, porque tú dirás, bueno, ya, le perdonaron esta deuda, ¿cómo funciona el rollo? No, además de darle la razón, pues resulta que el gobierno español le va a devolver entre 55 y 60 millones de euros. Entre esto, pues ya los intereses y todo lo que pagó en su momento. Pero imagínate, Shakira se supone que después de este problema que tuvo y el divorcio y esta mala racha, pues lanzó su álbum, empezó a facturar, tuvo su gira, y ahora, después de todo lo que generó, le van a regresar este dinero. Yo digo que pues si ya tiene mucho y le sobra, pues nos lo reparta, ¿no? Nosotros que andamos por acá. Pero ¿qué te parece toda esta información que está saliendo en redes sociales? Cuéntamelo a través del WhatsApp 2227-360-941 y en todas partes ponte Exa.
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0: 5:49, gente, nosotros ya nos vamos, pero recuerda que mañana te sigo esperando de 3 a 6 para seguir platicando y con mucha promoción exacta. Te quedas con Alex y Marian en Algo Tranqui para cerrar tu lunes y bueno, ya sabes que te puedes seguir reportando al WhatsApp 2227-360-941. Me acompañó mi querido Pie Grande en los controles, Cris Huerta en la producción y yo soy Mar López. En todas partes, ponte Exa. Adiós.
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18: ¡Es lunes! Bienvenidos nuevamente a través del 94.1. ¿Cómo están? ¡Qué gusto volver a saludarlos! Una noche más en esto que no tiene ni patas ni cabeza, pero que nos encanta. Y oigan, nos encanta también la idea de acompañarlos todos los días desde las 6 en puntito y hasta las 9 de la noche. Y digo, nos encanta porque en este barco privilegiado llamado Algo Tranqui, no voy sola. Yo soy Marianne y me da muchísimo gusto la compañía, presentar la compañía, confirmar con ustedes que sí llegó, ya llevamos, ya casi hacemos una semana al hilo, entonces ya es ganancia, ¿verdad? El señor Alex Rocha, locutor.
19: Gracias, querida Marianne, en efecto, en este barco que se está hundiendo cada día más, seguimos muy contentos de...
18: Pero ahí vamos, como buenos capitanes, tú.
19: Es correcto, en este lunes ahí estamos muy contentos porque aparte hace un calorón terrible, la verdad...
18: Pero rico.
19: Te voy a decir, te voy a contar algo que pasó hace un rato. ¿Qué? Iba yo manejando y entonces se acerca un niño para limpiar el parabrisas, ¿no? Ajá. Y agarra.
18: ¡Exacto!
19: No, y le digo.